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0: chicos, ¿ustedes saben quién nos invitó acá? ¿Eh? ¿Vos? Es así. Salud. Sí. Había luz y entramos.
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2: En marcha la primera mañana de la Max, 47 de las 7 de la mañana, este lunes 24 de agosto de 2026, 10 grados 6 décimas la temperatura, Debe ser Santa Fe, República Argentina. Estás en el live stream de 24 horas de la Max. Las redes, estamos en Facebook, La Max Stream Radio, Twitter, Instagram, TikTok, arroba La Max Máxima. Armamos nuestra playlist en vivo al 3491-416227. Te sumas y nos contás qué te gustaría escuchar en esta primera mañana. Estamos en la 95.5. Nuestra web maximaseries.com para que nos veas o nos escuches. Lo que te quede más cómodo, por supuesto. Nosotros, obviamente, que te vamos a recomendar que nos veas. Claro que sí.
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2: Quédate, que tenemos mucho por repasar y actualizar hasta las 9 en vivo. Maximaseries@gmail.com, nuestro contacto.
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Policiales investigan la muerte de dos chaqueños en Aguará. En principio se hablaba sobre la hipótesis de un homicidio seguido de suicidio, ya que presuntamente dos trabajadoras rurales que se dedicaban a colocar alambrados en la zona de distancia a los horcones habrían mantenido una discusión. El primer rumor que se desprendió fue que el homicida habría prendido fuego a la casilla donde habitaban, pero todo es materia de investigación. Cuando el personal policial arribó al lugar, después de atravesar varios caminos rurales, se encontró con una casilla quemada y dos cuerpos sin signos vitales. Se trataría de los alambradores chaqueños que supuestamente trabajan en el lugar. Uno de ellos tendría alrededor de 55 años y otro unos 30 años de edad. Mañana, por hoy, se realizarán las autopsias que determinarán fehacientemente la causa de las muertes y se recabarán datos testimoniales que puedan brindar algo más certero de lo sucedido.

Liga Cercina ganaron Cacu, Unión San Guillermo, Unión Arrafo y San Lorenzo Tostado. Empate entre Libertad y Central. Toda la fecha de la Liga Cercina y todos sus detalles en cereciudad.com. Por supuesto que también habrá mucho análisis y mucho más. También todas las imágenes y demás a las 13 en El Tapón.

También estamos en Twitter, Instagram, TikTok, arroba la Max Máxima. Suscríbete y activa notificaciones en nuestro canal de YouTube, la Max Stream Radio 95.5 a las 9. Vamos a estar en vivo por ahí. En la portada de Ceresciudad.com, el senador Mikli destacó en la Expo Total 2026 el potencial del interior productivo. Además en deportes, en Liga Ceresina ganaron Cacu, Unión San Guillermo, de un Arrofo y San Lorenzo Tostado, empate entre Libertad y Central. Además se jugó la séptima fecha del campeonato de inferiores, resultados y posiciones. Y también en Ceresciudad.com, la antorcha suramericana llegó a San Cristóbal y cuatro deportistas llevaron el fuego de los juegos. También en Ceresciudad.com llega un alivio primaveral a Ceres y la zona sin lluvias a vista para la última semana de agosto. Además, Lácteos Verónica pidió un concurso.

preventivo de crisis mientras Copalac operará a Fasón la planta Suardi. Y también en una entrevista sobre el evento ya pasado, pero con mucha más información, Silvia García detalló las acciones del municipio en contención social. También en seresciudad.com, en las redes, hay que cerrar el estadio. La Liga Sanjuanina hubo un gol insólito, lo hizo de taco, pero no cualquier taco, la puso donde quiso. Fue el Puskás, que podés repasar a través de las redes de seresciudad.com.

En San Cristóbal, la policía recuperó un celular robado y detuvo al ladrón. Un joven de 17 años denunció que fue intimado por otra persona con un elemento cortopunzante y Maipú al 1500 para sustraerle el celular. Rápidamente se realizó un operativo de rastrillaje donde se logró encontrar sobre calle Sarmiento el elemento tipo chuza, presuntamente utilizado para el robo. Posteriormente, mediante la geolocalización, se pudo ubicar el teléfono en un domicilio de calle Escuela al 1500 y detener el autor del hecho, un joven de 19 años, a quien además se le secuestró la ropa utilizada en el accionar delictivo.

Más información desde cereciudad.com. Cere celebró el Día del Niño desde el aire con el dron de Hugo Ferra. Estuvimos presentes en la celebración del Día de las Infancias en el escenario del Centenario. Muchos niños con sus papis y amigos celebraron su día con chocolate, golosinas, juegos y espectáculos preparados para ellos. ¿Estuviste acompañando a tus hijos en la fiesta? No puedes contar también, por supuesto, cómo la pasaron. En las redes de cereciudad.com, el video para que lo puedan repasar y compartir.

saludos para los amigos y amigas que ya están en nuestra web, maximaceres.com. Somos Máxima FM 95.5, la Max Stream Radio desde Ceres, Santa Fe. Los invitamos a que nos vean en vivo.

No hay crisis de empleo, sino de ingresos. No alcanzan a cubrir las expectativas. A 2025 cayeron 185.000 empleos del sector formal privado a nivel nacional y se sumaron 150.000 monotributistas. Hay pauperización de las relaciones de trabajo, declaró Federico Benzi, que es parte de la Municipalidad de Rosario. Cinco minutos para las 8 de la mañana, amigos y amigas. Estamos en vivo en esta primera mañana de la Max. Se quedan con nosotros en un ratito. Ya vendrán las noticias en vivo. Vendrá la info del tránsito en la provincia. 3491-416237, el contacto WhatsApp. En un ratito, el informe de nuestro compañero Darío Llueri desde la capital provincial. Saludos para nuestro amigo Gustavo, nos decía buen día Rodri, lunes, feliz inicio de semana, muy feliz lunes y que tengas una excelente semanita, Próximo lunes, se va agosto, nos dice nuestro amigo. Muy bien amigo, tienes razón, se va agosto, tremendo. Se hizo bastante largo, ¿no? En un momento como que venía embalado, pero en un momento como que dijo, bueno, acá, descanso un ratito. Paró a descansar, viste. Saludos amigos, buen lunes, buena semanita, gracias por estar del otro lado.

Ceres es parte de la agenda del senador Miglis junto al diputado Marcelo González para este lunes. A las 16:15 se estarán presentando en la Asociación para el Desarrollo para una entrega de aportes no reintegrables para financiamiento de comerciantes del Ministerio de Desarrollo Productivo. Bienvenidos a una nueva semana, hoy lunes. 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Cuatro minutos para las 8 de la mañana. En vivo estamos en la 95.5, en la Max Stream Radio, en live de 24 horas, como todos los días.

3491-416227, el contacto WhatsApp con la primera mañana y toda la programación en vivo, obvio. Así que agenda nuestro numerito. Dos minutos para las 8 de la mañana. En vivo estamos en nuestra web maximaceres.com.

0: Más de los títulos de Ceresciudad.com. Malmoción en San Justo, la autopsia del nene de 6 años reveló que murió por asfixia y su madre sigue detenida. No se acaba. Además, femicidio en el centro de Rosario, entró a la farmacia donde trabajaba su ex esposa y la asesinó a puñaladas. Y también en Ceresciudad.com, el editorial entre la recesión continua y el desconecte de la política. Además, en Ceresciudad.com, la provincia acreditará saldos coparticipables del 2025 por más de 174 millones de pesos para municipios y comunas del departamento San Cristóbal. Y en Villa Trinidad, la provincia avanza con una obra para mejorar el servicio de agua potable. También en Ceresciudad.com, Sofía Mazzuti impulsa un consejo provincial para que niñas, niños y adolescentes tengan voz en las políticas públicas. Y también, causa por corrupción, el exintendente Camilo Busquets va a juicio oral en San Cristóbal el 2 de septiembre. También en Ceresciudad.com, Puyaro, gobernar es invertir para el desarrollo, gobernar es generar empleo. Y además, Puyaro inauguró en Rosario el estadio multipropósito Invencible, una de las obras centrales de los Juegos Suramericanos. Y también en la columna de Darío, una ley no define la voluntad popular, pero incide. 8 de la mañana, punto, amigos, amigas, atrás algunos títulos de Ceresciudad.com. Momento de cerrar nuestra primera hora. Como decimos, como te adelantábamos, vienen las noticias en vivo, viene la info del tránsito en la provincia y a la vuelta nuestro compañero Darío Yuri. Pero también puedes sumarte a nuestra playlist al 3491-416227. Nos recomiendas una canción para la vuelta. Ya seguimos. Por andar.
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6: 8 de la mañana en la República Argentina. El gobierno adjudicó 8 corredores de rutas nacionales. La asignación es por 20 años, abarcará más de 3.900 kilómetros con una inversión del 100% privada y las trazas pasan por las provincias del centro, Cuyo, Mesopotamia y el norte del país. Femicidio en Salta. El periodista de Radio Nacional en esa provincia, Ramón Reyes, dijo que es complicada la situación de la pareja de la mujer.
7: Esta pareja, conformada por Cintia Orellana, 20 años, y Gastón Ramírez, el 26, salieron a balear a un boliche de ahí del lugar. Cuando llegaron, comenzó una discusión y él comenzó con un brutal ataque a golpe de puños. También, revelado por la autopsia, utilizó un elemento contundente. Con este le dio un golpe en la zona de la cabeza. La dejó en la vía pública. Alrededor de las 4 de la mañana del sábado, él se presenta en una dependencia e informa. Tras esto, vecinos del lugar llamaron a la policía y le encontraron herida. Llegó la asistencia, primero fue atendida en el hospital local, tenía hundimiento de cráneo, también tenía una fractura en la nariz, la mandíbula, fue trasladada rápidamente en el Código Rojo hacia la ciudad de Salta, al hospital San Bernardo, en donde lamentablemente dejó de existir.
6: La información del deporte con Rubén Santos.
8: Con tres partidos se cierra la sexta fecha del torneo clausura en la República Argentina. A las 7 de la tarde en Victoria, Tigre va a estar recibiendo a Central Córdoba de Santiago del Estero. Más tarde, 21:15, dos encuentros en la Fortaleza Granate. Lanús va a recibir a Argentinos Juniors y Talleres en el Estadio Mario Kempes. En Córdoba estará recibiendo a Rosario Central.
6: El estado del tránsito con Romina Wiener.
9: Atentos, en la provincia de Mendoza, el paso internacional Cristo Redentor, ubicado en Ruta Nacional 7, que conecta a Argentina con Chile, hoy estará operativo hasta las 16 horas. Se espera el ingreso de un frente frío, planificar los viajes con antelación. Además, en la provincia de Neuquén, en la Ruta Nacional del Camino de los Siete Lagos, se debe transitar con precaución, calzada húmeda y resbaladiza. Misma situación en las Rutas Nacionales 231 y 242.
6: En Mendoza, donde nos escuchás a través de AM960, la temperatura es de 5 grados 2 décimas y el cielo está nublado. En Buenos Aires, la marca actual 6 grados 9, la humedad 76%, el cielo está algo nublado.
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25: Es la hora 8:12. La temperatura 10 grados 5 décimas. La humedad 76%.
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27: Buen día, ¿cómo les va? Buen arranque de semana para el equipo, para toda la audiencia. Tengan todos muy buena jornada. Bueno, arrancamos esta semana, la verdad, con un panorama positivo. Cielo cubierto en la mayoría del territorio provincial, pero por fortuna no hay variables que compliquen el panorama para viajar. De hecho, tenemos visibilidad óptima en todos los departamentos que componen la bota santafesina. Y por otra parte, vinculada a la fluidez, también por fortuna tenemos un panorama despejado sin incidentes viales. De igual manera, es oportuno hacer un rápido repaso por algunos sectores en obras. Este es el caso de la ruta 4 entre Elisa y San Cristóbal. Aquí cabe destacar que Vialidad Provincial está reconstruyendo los puentes ubicados que cruzan arroyos, canales en esta zona, teniendo en cuenta el histórico problema de que eran puentes muy angostos. De hecho, permanentemente había choques por roces laterales de camiones, choques frontales. Así que teniendo en cuenta este peligro, se decidió, bueno, obviamente hacerlos de vuelta con un ancho mayor. Así que recordamos, Ruta 4 entre San Cristóbal y Elisa, precaución por trabajos de ensanche de estos puentes. Hay un desvío paralelo a la Ruta 4, un camino de tierra, y de noche obviamente aquí hay que tener mayores cuidados, mayores precauciones, ¿sí? Ni bien se divise el señalamiento, pedimos bajar la velocidad y aumentar la distancia entre vehículos para optimizar la seguridad vial de quien pase por allí. Y bueno, lo que tiene que ver con la autopista, destacamos que siguen trabajando a la altura de desvío Arijón, del kilómetro 117 al 122, obras de repavimentación en la mano Santa Fe, así que también, quien pase por allí, pedimos obviamente circular con estricta prudencia. Sin nada más que destacar en esta jornada de lunes, les deseamos buena mañana, estaremos Dios mediante reencontrándonos mañana.
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0: Estamos en contacto en la primera mañana, 3491-416237, para que te sumes y nos cuentes qué te gustaría escuchar, por supuesto. Ya tenemos 21 de las 8 de la mañana aquí desde la ciudad de Ceres, República Argentina, en la web maximaceres.com. Estamos en vivo para que nos veas. Estás en la Max Stream Radio.
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0: Actualizábamos la info del tránsito en la provincia y las noticias. Ya se viene el informe de nuestro compañero Darío Llueri desde la capital provincial.
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0: El saludito para todos los amigos y amigas que están del otro lado, comenzando la semanita juntos. Gracias por bancar,
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0: Zúquero.

0: Hoy se llevará a cabo una jornada de capacitación en situación de víctimas múltiples. Capacitación a la comunidad de RCP Día. Primeros auxilios será este lunes 24 de agosto de 9 a 12 en el Liceo Municipal de Artes. Información importante, desde las 7 horas se realizará un simulacro, por lo que se cortará la circulación en la rotonda frente al municipio. La información que llegó desde el gobierno de la ciudad de Ceres y el hospital de Ceres, Gobernador Miguel Lifchit. Importante entonces esta capacitación que se realizará, abierta para todo público, este lunes 24 de agosto de 9 a 12 en el Liceo Municipal, que incluirá a las 17 un simulacro. Acuérdate que toda la información local y regional está en cerescidad.com, en el portal, las redes y la app. Más de los títulos de cerescidad.com, un estudio ratificó que el 42% de los argentinos no se identifica con ningún partido. Además, las ventas por el Día del Niño bajaron 2,5% interanual. Y también Javier Milei vinculó el legado de San Martín con su plan de gobierno. Todos títulos de cerescidad.com. 24 de las 8 de la mañana, momento de avanzar con la información, momento de escuchar a nuestro compañero Darío Yueri desde la capital provincial con toda la actualidad.
1: Hola, ¿qué tal, Rodrigo? Amigos de la primera mañana de Ceres, oyentes de La Auténtica, tengan todos ustedes buen lunes. 7 grados de temperatura, cielo mayormente nublado en esta capital, Rodri. Vamos a ponernos en marcha, che. Bueno, anoche vimos en la red social X, ex Twitter, comentarios de personas que señalaban que el Banco de Santa Fe había adelantado los cierres y vencimiento de las tarjetas de crédito para el 1 de septiembre sin previo aviso. Inmediatamente consultamos con relaciones institucionales del Banco de Santa Fe, que dicho sea de paso es el agente financiero de la provincia, y entre los comentarios había gente que decía: soy empleado público, cobro el 5, el vencimiento de mi tarjeta es el 1. Bueno, ¿qué nos dijeron desde el banco? Que están trabajando para solucionar ese tema. Perfecto. Pasó el presidente Milei el viernes por Rosario en el acto del 142 aniversario de la Bolsa de Comercio. Ahí estuvieron Maximiliano Puyaro, el intendente Hapkin, quienes aprovecharon el escenario para fijar los límites de sus coincidencias con el gobierno. Tanto Hapkin como Puyaro reivindicaron la seguridad y el equilibrio fiscal, pero reclamaron obra pública, desarrollo social y mayor federalismo. Puyaro presentó la seguridad como la base sobre la que se puede construir una nueva etapa. Destacó la reducción de la violencia y también entran en agenda el Santa Fe Business Forum y los Juegos Suramericanos. Puyaro rechazó cualquier regreso al kirchnerismo, pero también tomó distancia de algunos aspectos centrales del modelo libertario. Dijo que el desarrollo tiene que llegar a la gente. Sin desarrollo social no hay desarrollo económico. Y también dijo que mientras la nación redujo al mínimo las inversiones en infraestructura, la provincia lleva adelante muchas obras. Cuando se roba, la plata alcanza. Cuando no se roba, la plata alcanza, sostuvo el jefe de la Casa Gris. Puyaro además dijo que se necesita una ley que termine con las retenciones de una buena vez. Bueno, cambiamos de tema. El ministro de Economía, Pablo Olivares, reclamó que la nación cumpla con los fondos para la caja de jubilaciones. Señaló que los flujos comprometidos en el acuerdo de abril pasado llevan ya 2 meses de atraso. El compromiso fue transferir 120 mil millones de pesos un año en cuotas mensuales de 10 mil millones a modo de anticipo a cuenta del resultado final del ejercicio 2026. Ya que está, Olivares dijo que la crisis se ve reflejada en los ingresos por coparticipación, que menguaron y que muestra una caída real de entre el 3 y el 5%. En otro orden de cosas, señalemos que una organización que se llama Santa Fe en Tren pone la lupa por la privatización de el Belgrano Cargas. Ellos no quieren que se reediten los errores de la privatización de los años 90. El Belgrano Carga tiene una red de casi 7.600 kilómetros que atraviesa 16 provincias, entre ellas Santa Fe, y conecta las principales zonas productivas del país con los puertos, pero también con Brasil, Bolivia, Chile, Paraguay y Uruguay. Dice que la privatización de los 90 no resultó porque hubo ramales que quedaron desatendidos porque había posibilidades de carga, pero las condiciones que les exigían quienes operaban y operan actualmente esos ramales son imposibles de cumplir y entonces los dejaron de atender. Ahora los pliegos del gobierno nacional fijaron un piso de 800 millones de dólares a invertir precisamente en el Belgrano Carga. Si bien la gente de Santa Fe en Tren reconoce que hay una red bastante deteriorada y que hay que hacer muchas inversiones, esperan que precisamente se cumpla con el contrato y se hagan. El Niño en Santa Fe. El Ministerio de Salud ya trabaja en un mapa de personas electrodependientes, embarazadas, pacientes en diálisis y quienes realizan tratamientos oncológicos para garantizar su atención frente a una eventual emergencia sanitaria. Andrea Uboldi es la secretaria de Salud y explicó que se está trabajando en un comité operativo interministerial. También se está trabajando en el relevamiento de la población prioritaria con especial atención sobre personas que podrían necesitar cuidados específicos durante una emergencia. El objetivo es contar con un mapa sanitario que permita actuar, dijo Uboldi, rápidamente si una localidad queda afectada por lluvias intensas, inundaciones o dificultades de acceso. Bueno, Kicillof sigue armando su campaña en suelo santafesino. Estuvo el viernes en Reconquista. Javier Alonso, el ministro de Seguridad, uno de los armadores, con militantes, dirigentes sindicales, presidentes comunales y concejales de los departamentos General Obligado, Vera, San Justo y San Javier. Como acostumbra en estos casos, Kicillof cierra los actos con una videollamada y en este caso agradeció a los presentes y llamó a construir desde abajo hacia arriba las bases del futuro de la República Argentina. El representante Matías Giorgetti dijo que se está poniendo en marcha el peronismo para acompañar a Kicillof presidente. Muy bien, entonces, queridos amigos, esto ha sido todo por ahora. Nos estamos viendo.
0: Hasta ahí entonces el informe de nuestro compañero Darío Lloris, ya 31 de las 8 de la mañana, por supuesto nos dejó todo el panorama de actualidad provincial. Cerramos este segmento porque también nos esperan las noticias en vivo. En un ratito volvemos, así que al 3491-416237 puedes recomendarnos tu canción. Ya seguimos.
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4: Ocho de la mañana, 30 minutos. Santa Fe sumará 8 nuevas estaciones de peaje debido a la concesión de 4 rutas nacionales. El viernes se conocieron las empresas privadas que resultaron adjudicatarias de los corredores nacionales que deberán reparar, conservar y mantener al menos 9.000 kilómetros de rutas en todo el territorio nacional. En Santa Fe, esas firmas operarán en 4 rutas y a partir de septiembre cobrarán peaje en 8 nuevas cabinas ubicadas en las rutas 9, 11, 19 y 34, que se sumarán a las 4 ya existentes.
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4: Continúan las obras en la ruta provincial 4 y en la autopista Rosario-Santa Fe. Rafael Rodríguez, desde la Agencia Provincial de Seguridad Vial, dio detalles de los trabajos que se concretan en ambos corredores viales.
5: La ruta 4 entre Elisa y San Cristóbal. Aquí cabe destacar que Vialidad Provincial está reconstruyendo los puentes ubicados que cruzan arroyos, canales en esta zona. Se decidió, bueno, obviamente hacerlos de vuelta con un ancho mayor. Así que recordamos, ruta 4 entre San Cristóbal y Elisa, precaución por trabajos de ensanche de estos puentes. Hay un desvío paralelo a la ruta 4, un camino de tierra, y de noche obviamente aquí hay que tener mayores cuidados, mayores precauciones, ¿sí? Ni bien se divise el señalamiento, pedimos bajar la velocidad y aumentar la distancia entre vehículos para optimizar la seguridad vial de quien pase por allí. Y bueno, lo que tiene que ver con la autopista, destacamos que siguen trabajando a la altura de desvío Orijón, del kilómetro 117 al 122, obras de repavimentación en la mano Santa Fe, así que también, quien pase por allí, pedimos obviamente circular con estricta prudencia.
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6: 5 partidos se jugaron ayer correspondientes a la sexta fecha de la Liga Profesional Argentina. En Junín, Sarmiento, con 2 goles de exjugadores de Unión, Martínez y González, derrotó a Estudiantes de La Plata por 2-0. Además, Platense dio vuelta al resultado y le ganó de visitante a Barraca Central por 2-1. Defensa y Justicia en Córdoba derrotó como visitante a Belgrano por 2-1. River ganaba 2-0 ante Vélez e igualaron 2-2. Como resultado final en el Monumental, y además en Avellaneda, Racing y Boca igualaron en un tanto.
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4: La temperatura actual en la ciudad de Santa Fe es de 9 grados 4 décimas, la humedad del 82%, el cielo se presenta nublado, la visibilidad es normal de 12 kilómetros. En Reconquista, Departamento General Obligado, 11 grados la temperatura actual, 72 el porcentaje de la humedad y el cielo también está nublado. Hora 8:33 minutos.
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13: Es la hora 8:45.
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A 10 minutos de las 9 de la mañana. Claro que sí, para comenzar nuestro último segmento. Qué buen tema, por supuesto. Eso sí es power, eso sí es pilas. Así sí vale la pena arrancar, claro que sí. Y estar terminando también. 3491-416227 para que te sumes e interactúes con nosotros en toda nuestra programación. Suscríbete y activa notificaciones. Ya venimos en vivo a nuestro canal de YouTube. Somos la radio que ves. Estamos en vivo en nuestras aplicaciones para Android, iOS y para tu tele. 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Y las aplicaciones, como te contábamos. Saludos a Griselda que nos dice buen día, Rodri. Excelente jornada, genial este maché. Gracias. Es una linda mañana, la verdad. Gracias por estar del otro lado. Grisecita, pero una buena mañana dentro de todo, ¿no? La verdad, no nos vamos a quejar, claro que sí. No vamos a arrancar el lunes quejándonos. 11 grados 3 décimas la temperatura en la ciudad. El viento del este noreste a 17.2 kilómetros por hora. La presión de 1017.1 hectopascales. La humedad del 79%. El solcito se va a las 18.49, pronóstico oficial para este lunes 24 de agosto, actualizado a las 6.05 de la mañana, señala una mínima de 10 grados, una máxima de 18 grados, cielo mayormente nublado para esta mañana, 10 grados la temperatura, con vientos del noreste entre 3 y 22 kilómetros por hora. Para la tarde mayormente nublado, 18 grados la temperatura, con vientos del noreste entre 7 y 12 kilómetros por hora. Para la noche algo nublado, 13 grados la temperatura, con vientos del noreste entre 7 y 12 kilómetros por hora. Para mañana martes, la mínima de 8, la máxima de 22 a la mañana, que nos reencontrará con un cielo algo nublado, 8 grados de temperatura y vientos del noreste entre 7 y 12 kilómetros por hora.

Quédate en la Max, quédate con todo lo que se viene. La primera mañana está terminando, pero ya venimos en un ratito en nuestro canal de YouTube. Como te adelantaba, la Max Stream Radio 95.5. Quédate para que sigas en vivo Bunker. A las 13 vas a tener también el tapón en nuestro canal de YouTube.

Tramo final de la carrera electoral en Brasil, cuarto mandato de Lula versus la ruptura de Bolsonaro. Flavio buscará frenar la reelección de Onda Silva, que llegaría a las urnas con mejor escenario que sus antiguos aliados de la región. La polarización, ¿cómo pesó?

52 de las 8 de la mañana, últimos minutitos de la primera mañana. Quédate, ¿eh? Se viene la tanda, las noticias de las 9. José Martín te va a acompañar hasta el mediodía en Bunker. A las 13 el tapón, a las 17 el cofre con tremendas canciones como todo el día. Y bueno, mañana tempranito nos vamos a reencontrar nosotros. Sentí eso de Erasure. Así, para terminar bien tranqui. 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Ahí nos ves en vivo, Estamos todo el día sin interrupciones en kick.com/la Max Máxima.

Sin acuerdo en la audiencia por la ley de financiamiento universitario, pedimos que se ejecute la cautelar impuesta por la Corte y que se avance con la cuestión de fondo. Lo que resuelve el juez y la paritaria determinarán los pasos a seguir, declaró Franco Bertolacci, que es rector de la Universidad Nacional de Rosario. Quédate en la máxima, hay más información, más música, más deportes durante todo el día.

Fuerte accidente en la ruta nacional 11. Investigan si un auto volcó por intentar esquivar un pozo. El siniestro se produjo este domingo por la tarde a la altura de la localidad de Ramallón, en el departamento San Justo, donde una mujer sufrió heridas de gravedad y fue trasladada al hospital Cuyen de la ciudad de Santa Fe. La principal hipótesis indica que el conductor intentó esquivar un pozo, rompió la cubierta trasera izquierda y perdió el control del vehículo, que dio varios tumbos.

En Aguara Grande, dos trabajadores rurales dedicados a la colocación de alambrados oriundos de Chaco fueron hallados sin vida y calcinados en el interior de una casilla incendiada en la zona rural de la estancia Los Horcones, en jurisdicción de Aguara Grande, departamento San Cristóbal. La principal hipótesis de la investigación apunta a un presunto homicidio seguido de suicidio tras una fuerte discusión entre ambos compañeros.

Últimos minutos, amigos, nos vamos. Se quedan en la Max con todo lo que se viene. Más información, más música y más deportes. ¿Puede el Texas argentino salvar la economía del país? The New York Times publicó una nota sobre Vaca Muerta y cuestiona si el auge petrolero podrá generar suficientes empleos para absorber las pérdidas en otros sectores. El Banco Central emitió una comunicación para las empresas no financieras emisoras de tarjeta de crédito y de compra e indicó los límites a las tasas de interés para operaciones de préstamos personales sin garantía real, que será del 66.434% nominal anual.

La ciudad de Caracas, Venezuela, se inundó por intensa lluvia sobre la región. Delcy Rodríguez, presidenta de Venezuela, ordenó el despliegue de protección civil para asistir a los afectados. Y eso es lo último, amigos. Nos vamos 3 minutos para las 9 de la mañana. Se quedan en la Max con todo lo que se viene. Tengan lindo lunes, buen inicio de semana. Mañana tempranito, acá de nuevo. Chau, chau.

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8: 9 de la mañana en la República Argentina. Preparativos por la visita del Papa León XIV por Radio Nacional, el director de la oficina de prensa del Episcopado, Máximo Jursinovich, dijo que en las próximas semanas llegarán personas del Vaticano para avanzar en la planificación de las actividades del pontífice en la Argentina.
9: Vienen desde la Secretaría de Estado de la Santa Sede, la primera semana de septiembre, últimos días de agosto, donde estará compuesta esa avanzada por personas que tienen roles en la Secretaría de Estado, claro, asignados a las cuestiones de logística de los viajes papales, y también, bueno, todo lo que es la seguridad de la Santa Sede, claro, que irá a inspeccionar los posibles lugares en los cuales el Santo Padre pueda estar.
8: En Formosa comienza el juicio contra un comerciante por matar un yaguareté. Carlos Yagra será juzgado por una caza ilegal que realizó en 2022, un delito que prevé una pena de entre 4 meses a 3 años de prisión. Hasta ahora hubo 75 causas judiciales por hechos similares, aunque ninguna terminó en condena. La información del deporte con Rubén Santos.
10: Después de un fin de semana muy positivo para el hockey argentino con victoria de los varones y de las leonas, va a haber actividad. En este día lunes primero van a jugar los leones enfrentando a India a las 9:45 en la mañana. Más tarde, 15:20, las chicas van a estar enfrentando a Bélgica.
8: El estado del tránsito con Romina Wiener.
11: Atentos en la provincia de Catamarca, el paso internacional San Francisco, ubicado en Ruta Nacional 60 que conecta Argentina con Chile, está cerrado a la circulación para todo tipo de vehículos por nevadas en zona de montaña. Además, ya se habilitó en Neuquén el paso internacional Pino Achado, ubicado en la Ruta Nacional 242 y Cardenal Zamora, situado en la Ruta Nacional 231. Recordamos que en esta época del año todavía es obligatorio la portación de cadenas al circular.
8: En Bariloche, Río Negro, donde nos escuchás por AM590, la temperatura es de 2 grados 6 décimas, esperan lluvias y nevadas para después del mediodía. En Buenos Aires, la marca actual, 6 grados 2, la térmica 5 grados 3, la humedad 78%, cielo algo nublado.
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0: Por acá venimos, bienvenidos a este super lunes del Búnker Radio de mañana, amigos y amigas, ¿cómo están todos? Buen comienzo de semana, buen comienzo de día lunes para los que arranca la hora, en el turno de las 9 de la mañana. Los que arrancaron, los más tempraneros, seguramente ya estuvieron con Rodrigo en la primera mañana. Nos prendemos nosotros y ahora ya está pasadito el mediodía, estaremos con varias cositas para contarnos, como todo día lunes. Hay mucho seguramente para contarnos debido a que el fin de semana, no sé si habrá sido cargado o no cargado de cosas. Nosotros tuvimos bastante cargaditos, siempre tenemos fines de semana bastante cargaditos, pero no somos nosotros la noticia, sino queremos que ustedes nos cuenten a través de todas las vías de contacto que se abren aquí en la mañana para ver dónde estuvieron, qué hicieron, dónde fueron. Ahí está el 1541-6227, 1541-6237. Tienen el canal de YouTube, el único streaming de la ciudad de Ceres que te permite interactuar directamente con nosotros a través de nuestro chat permanente. Te suscribís al canal y levantás el pulgarcito al video. Nos ayudás aquí a nuestro emprendimiento en YouTube. Y si nos ves en Kick, nos seguís a través de las aplicaciones. En iPhone y Android, cualquier teléfono puede tener la app y por supuesto ver videos, poder intercambiar, tenés para whatsappearnos, todo a través de los canales de contacto que tenés en la Max Stream Radio y por ende si no lo haces en maximaceres.com, nuestro sitio de internet que te deriva a todas nuestras empresas que tenemos de información, de comunicación a través de esa página central. Bienvenidos a todos, amigos y amigas. Aquí estamos para comenzar una nueva semana. ¿Cómo andas, Rodri? ¿Todo bien? Buen día.
1: Buen día, Mati. ¿Cómo anda? ¿Qué dice? Buen lunes para usted, para todos, obviamente. Que hayan llegado muy bien, que hayan pasado buen fin de semana, obviamente, también. Y nada, acá estamos. Volvimos todos.
0: ¿Cumpliste
1: juntitos
0: con la agenda prevista el viernes, Rodrigo? La gran pregunta de hoy. ¿Cumpliste tus objetivos? ¿Viste? Que por ahí planificamos tantas cosas que después no sabés qué haces en la mitad de las cosas.
1: Qué difícil eso, por eso.
0: Bueno. Claro, cumpliste tus objetivos.
1: Siempre el rango de lo que uno quiere hacer es más grande de lo que realmente se hace.
0: Sí, o sea, uno quiere cortar grande y después no le da el cuero.
1: Por eso, bueno, a lo mejor también es una buena estrategia planificar de más para al menos hacer un poquito de todo eso. Sí. Sabiendo que no vas a hacer todo.
0: No, mirá, ¿viste? No, no te puedo ir a ver porque de verdad la agenda no me lo permite.
1: La verdad, sí. Yo tengo
0: terrible
1: toda la
0: venta de humo esa, Rodrigo.
1: No, bueno,
0: dejate
1: bueno,
0: de jorobar.
1: Claro, el clásico. Tengo que ver si la agenda me puede
0: permite,
1: acomodar.
0: Me permite, ¿viste?, la agenda ir a... Ay, joder.
1: Yo te juro que me encantaría, pero me agarrás justo ocupado con algo que no puedo posponer en casa, como sentarme a tomar mates toda la tarde y no hacer nada. aprovechando que había algo de sol el sábado, por ejemplo. ¿Viste? ¿Qué te ibas a poner a hacer? Dejate de joder.
0: No,
1: ¿viste?,
0: es verdad eso.
1: No, pero bueno, es un tema. Salir a cumplir con lo social y bueno, tener que hacer cosas, ¿no? Así que
0: siempre hay algo eso para hacer, pero no tanto. Tampoco por es que uno no, vive haciendo cosas.
1: No hay que esforzarse tanto, no hay que hacer tanto. Porque medio que se nos instaló de un tiempo para acá la creencia de que hay que estar haciendo cosas constantemente para que.
0: ¿Cuál sería el objetivo principal de hacer tantas cosas?
1: Medio que algunos tienen como objetivo el decir, estoy siendo productivo, no estoy...
0: Pero para uno mismo.
1: Sí.
0: ¿Quién te aplaude después?
1: No, nadie necesariamente. al contrario, en esa falsa sensación de productividad puedes terminar molestando a otros.
0: Sí, es verdad.
1: O hasta perjudicando tu vínculo con otros, peor todavía.
0: Qué bárbaro.
1: Pero muy te digo la verdad, otra de las consecuencias de mucha gente, de los gurúes de internet, ¿viste?
0: Ah, sí,
1: De los que te enseñan cómo supuestamente tenés que vivir, ¿viste?
0: Nunca dejes de hacer cosas.
1: No, siempre.
0: Sí, acá Sebastián se ríe porque dice, vengo de no hacer un pepino.
1: ¿Cómo te iba, debe ser?
0: Te iba a decir otra cosa yo, ¿viste? Pero sí. Dijo, te voy a poner pepino,
1: claro,
0: la palabra.
1: Esa. Pero es la otra.
0: Ahí está, Sebas, un abrazo grande, amigazo. Buen día. Qué bueno que haya estado sin hacer
1: está
0: nada.
1: Bien,
0: entonces, bueno.
1: Está muy bien.
0: También es difícil no hacer nada, ¿eh?
1: Es un desafío, ¿eh?
0: Es un desafío es estar un desafío, sin hacer nada, amigo. Qué bárbaro. Che, saluditos a Lemi Acosta ahí también.
1: Hola, Emi.
0: ¿Cómo va? Muy buen día, nuestro amigo de YouTube. Ahí que nos desea muy buen comienzo de semana, ¿eh?
1: Buena onda.
0: Bueno, intentaremos exprimir la agenda esta semanita en la Max Stream.
1: Bien productivos.
0: Porque se nos viene septiembre, mes de aniversario acá en la Max Stream Radio. Señores y señores, vamos por los 17.
1: Perimito.
0: Qué numerito ese, ¿eh? Para quillelearlo, Rodrigo.
1: Obvio, todo
0: el 17. Se nos viene el 17 aniversario. Acá aquí en la Max Stream. Estamos armando algunas cositas, seguramente para ahí la producción se va a poner a trabajar. Mentira, todo es verso. Pero se van a poner a trabajar acá toda la producción.
1: Pero el humo queda bien.
0: De la Max, el humo queda bien. Esa es la realidad.
1: Obvio.
0: ¿Viste que cada vez te sorprendo más, Rodrigo, ¿no?
1: No. Se supera con las cosas que se encuentra. Bueno, pero está.
0: Algunas son insuperables, por lo menos. No sentí que estás realmente muy.
1: Yo siento que tenemos que aprender.
0: Claro. Sí. En algunas casi son desmedidamente.
1: Pero...
0: No, te iba a decir necesariamente, pero no.
1: No, bueno, pero claro. Pero están cumpliendo bien con el objetivo de...
0: Sí, de vender un humareda.
1: Claro, viste. Habría que ver de dónde viene la escuela del humo, viste. Sí, ¿quién fue el pensador que dijo, che, esto se resuelve con humo?
0: Qué bárbaro. Claro. Yo te iba a decir la escuela austríaca y ahí me va a caer Eduardo, me matan.
1: No, bueno, calculo que los muchachos de la escuela austríaca se preocupaban por cosas más importantes. Quiero creer, viste. Aunque bueno, viste que también los pensadores, muchas veces, no solo de esa escuela, de muchas otras,
0: han
1: vendido bastante humo también.
0: Siempre los letrados con el cartelito que dice leak.
1: Claro, viste, como que, ¿qué va a hacer, viste?
0: Dígame, bueno, licenciado.
1: Dígame, licenciado. Bueno, viste.
0: Dígame, licenciado.
1: Claro, viste. Bueno, ya viste, tener un cartelito. Igual el punto cúlmine del humo es cuando vos tenés un cartel, porque una cosa es tener tu nombre.
0: Sí.
1: Pero en otro, como sucede más que nada en otros países, con los vendedores de más que nada los inmobiliarios. Acá en Argentina creo que nunca
0: fue. Los real estate.
1: Los del real estate. El tipo no solo pone su nombre, pone su pose. Sí. Él es el producto.
0: Qué bueno está cuando te dicen el real estate.
1: Real estate.
0: Bueno, qué increíble cómo le han encontrado, claro, el laburo a alquilar cosas.
1: Totalmente. No.
0: Con el real estate.
1: Nah, pero bueno, compará. Que... Compará la palabra alquilar, negocio inmobiliario,
0: sí, con queda horrible con real estate. Qué garpa más. Yo te pongo un cartel acá.
1: Obviously.
0: Real estate.
1: Claro.
0: Y acá te pongo inmobiliaria, venta y alquiler de inmuebles.
1: ¿Qué vos digas? A ver, para que la comparación sea más natural, más cercana. Soy agente inmobiliario, soy agente de real estate.
0: No, olvídate. Encima tiene un nombre.
1: Ah,
0: el management, algo así, de real estate.
1: Y si llegás... Bueno, acá en Argentina llegó una que es una cadena internacional dedicada a esto.
0: ¿Newark?
1: No, Remax.
0: Ah.
1: Remax, en
0: porque
1: realidad.
0: Newark, no sé por qué le puse. Newark es muy buena.
1: Pero esta, esos vienen con el modelo estadounidense.
0: Claro. No vieron nunca una casa, pero te la alquilan. Claro,
1: más o menos.
0: No, porque vos les mandás la foto nomás.
1: Claro,
0: todo un sistema. Los tipos son los genios totales, ¿no?
1: Es todo un sistema automatizado y obviamente todo venta digital, ¿no? Por supuesto.
0: Y te venden lo que sí veía el real estate, ¿viste? Digo, acá van a ser un edificio muy pronto de 40, claro. 50, ¿viste que nos hacen más casitas de de tres habitaciones, un aljibe, ¿viste? ¿Viste lo romántico que se hacía antes?
1: No, la casa para la familia está totalmente descartada. No. Ahora todo monoambiente y a facturar. Y para arriba, todo lo que la ley permita.
0: Todo lo que se pueda estirar la torre.
1: Olvídate.
0: No el Burj Khalifa
1: pero
0: Dubái.
1: Todo lo que la ley permita en ese contexto, para arriba.
0: Todo para arriba.
1: Y si conseguimos...
0: Claro, sí.
1: ¿Algún amigo?
0: Olvídate.
1: Que nos haga un favor.
0: Olvídate.
1: Claro.
0: Te meten una venta a futuro.
1: Olvidate.
0: En un lugar donde dicen va a haber un
1: claro.
0: Una gran torre con todos los servicios.
1: Totalmente.
0: Y vos la ves toda dibujada, ¿viste? Vos la ves
1: hermoso, el render es hermoso.
0: Y sí, ¿viste? Y compras.
1: Claro, y vos invertís.
0: Y vos invertís sin haberse hecho nada todavía. Vete a futuro.
1: Qué confianza, ¿eh?
0: Sí, terrible. Pero los tipos te venden todo, loco. Tenés una capacidad.
1: Bueno, viste.
0: Obvio que estamos hablando de que nosotros no estamos a la altura de esas inversiones, ¿no?
1: No, bueno, pero a veces.
0: Porque son todos. Esas son famosas inversiones también.
1: No, son inversiones gigantescas. Pero a veces la gente común entra, viste, porque. A veces, la gente común, entre comillas, pero los que a veces lograron cierto ahorro, ¿viste?
0: Sí.
1: Se mandan. Por ejemplo, me hizo acordar que hace unos días Darío repasó un tema de este. Hay una causa importante con una inmobiliaria en la capital provincial.
0: Y no me digas.
1: En otras localidades, que casualmente se dedicaba a las torres, muy reconocida.
0: En la capital.
1: En la capital, y creo que en otras localidades también, que casualmente no está cumpliendo con las inversiones que supuestamente iba a hacer.
0: Sí.
1: Así que andan con quilombo en la justicia, ¿viste?
0: Ah, mira vos.
1: La gente puso su dinerito, su ahorrito, seguramente para un departamento.
0: Y la pregunta es...
1: Dios solo sabe dónde está el dinero.
0: ¿Dónde está el dinero?
1: Ojalá que lo puedan recuperar, ¿viste? Y ponerse al día porque... ¿Viste?
0: Van a recuperarlo, pero van a pasar por varias instancias.
1: Y mucho tiempo que cuando lo recuperen, Anda a saber si van a comprar las aberturas de un departamento.
0: Y lógico, hay que ver también qué se hizo con
1: eso. Eso lo jodido
0: ni
1: también.
0: Ni hablar. Sí, acá el veía algunas empresas real estate.
1: Me gusta, sí, real estate.
0: El real estate le ponen abajo o sector inmobiliario.
1: No,
0: lo real. No,
1: si vas
0: joder.
1: A poner real estate, no tenés. La gente sabe lo que es el real estate. Criados a Hollywood, sabemos lo que es el real estate.
0: Acá hay varios real estate. Sí, ¿no? Claro. No hay inversiones a futuro de proyectos de torres, nada.
1: Pero ha crecido el negocio inmobiliario con respecto a los departamentos. Eso es algo que tenemos a la vista.
0: Sí.
1: Y hay mucha gente dedicándose al sector inmobiliario. Sí, también.
0: Con licencia, sin licencia, ¿no? Acá vende cualquiera.
1: ¿O qué?
0: Con licencia o sin licencia. Mantenés 2-3 casas, tengo casas para alquilar.
1: La gente no le importa, mira. La gente te va a decir, ¿licencia? ¿Eso va a hacer que tenga más costos? No, ¿para qué?
0: Pero olvida.
1: ¿Dónde necesitamos? No necesitamos licencia. Olvídate. Descartado.
0: Deja, para ir a vivir. Para ir a vivir al departamento necesitas licencia.
1: No, para que después la factura sea más costosa. No, deja. ¿Para qué la licencia? Vamos y nomás.
0: Che, qué bárbaro. Pero bueno, venimos de un fin de semana con algunas cositas interesantes. Entre ellas hablar del real estate y de todo como. Dos palabras combinan un montón de cosas y realmente te hacen
1: claro.
0: un paquete interesante, ¿no? De verdad que atrás viene toda esa llamarada. La llamada que te trae hacia adelante.
1: Claro.
0: Impresionante. Sí. Che, 9:20 de la mañana, señoras y señores. Aquí la tengo que saludar a Silvia también, o la voy a dejar afuera, mi amiga. Hola, Silvita. Buen día. Muy, pero muy buen día. Bueno, Lucía también nos está saludando. Gracias, Lucy. Ayer estuvo prendida, che, con Central, nuestra amiga. Se ve que le quedó mi teléfono. Ahí que nos está también escuchando. No, pero es oyente de la mañana. A la mañana seguramente. Y el deportivo no se lo pierde nunca, Lucy, ¿eh? Uh-huh. Beso enorme, amiga. Che, gracias a la gente del Centro de Día Alas.
1: Sí, ¿cómo andan?
0: Que están promocionando el Día de la Radiodifusión Argentina. Ellos tienen una radio.
1: ¡Qué lindo!
0: Allí en el Centro de Día. Y para el día viernes tienen previsto actividades, Rodrigo.
1: Muy
0: estoy hablando viernes 27, ¿no? Sí.
1: O jueves.
0: ¿Jueves? Sí, nosotros tenemos difícil que podamos asistir, pero
1: claro.
0: Vamos a ver si podemos mandarlo a Maxi o a alguno de los chicos para que pueda hacer algunas imagencitas, pueda participar de la radio. Que tienen instalados los chicos allí. Y bueno, por supuesto, nosotros vamos a tener un programa especial de Sonidos de una Nación.
1: ¡Qué lindo!
0: Nuestros amigos que, bueno, reunieron a las mejores voces de la historia de la radiodifusión argentina.
1: ¡Tremendo!
0: Obviamente, los que están vivos, recordando a los que ya no están entre nosotros, que fueron pioneros. Uh-huh. Entre ellos, bueno, hablando de pioneros, ¿no? El Negro González Oro, bueno, Héctor Larrea. Tenemos varios que están vivos todavía, Rodrigo.
1: Claro.
0: Y contribuyen a este fenómeno que es un programa especial. Para mantener la radio viva, esta semanita va a ser la semana de la radiodifusión de la República Argentina, porque al fin y al cabo todos los que están en otros medios salieron de la radio, ¿no?
1: Claro.
0: La radio ha sido la cuna de los medios de comunicación, la gran mayoría, muy pocos explotaron directamente la televisión. Creo que los únicos chicos que explotan de la televisión son los chicos de Gran Hermano, que arrancaron directamente ahí o arrancaron algún reality.
1: Claro, de alguna forma.
0: Pero muy contado con los dedos de la mano.
1: Ah, sí.
0: El resto han estado todos en radio. Así que gracias a la gente del Centro de Día, gracias a Cari. Ahí que nos está invitando para una mejor organización. Muchas gracias, lindo, Karina. Che. Saludos para toda la gente del Centro de Día. Hoy nos estuvieron visitando también Rodrigo. Ajá. Y ya te pido algún detallecito. Mariela nos estuvo escribiendo desde la Escuela de Enseñanza Superior Orientada. Desde aquí del ciclo, Mariela Bianco nos dice, hola Martín, te informamos que hoy tenemos el certamen Formando Emprendedores.
1: Mira,
0: están participando 70 equipos de escuelas de Ceres y la zona. Esto es la instancia colegial del Formando Emprendedores. Gracias, Mariela. Esto del Formando Emprendedores es una idea privada, Rodri, también, ¿no? De empresas que organizan esto.
1: Correcto.
0: Bien, perfecto. Vos me habías contado, yo nunca supe tener mucha vigencia en un momento.
1: Caí a consideración muchos años después de haber pasado por el certamen de que era una idea privada.
0: Ajá.
1: Porque hubo mucho movimiento al respecto este año. Se imaginarán que en un contexto económico muchos alumnos tuvieron que salir a hacer ventas y demás para cargar los costos. Se ve que no es nada accesible.
0: No.
1: Así que la verdad, porque yo pensaba, digo, che, ¿por qué tenemos que contratar una empresa privada para hacer una simulación cuando seguramente tenemos muchos profesores en toda la ciudad, en toda la región y hasta en la Delegación Regional de Educación como para montar un sistema gratuito con respecto a esto? La verdad,
0: está bueno eso, el certamen, ¿no?
1: El certamen es interesante.
0: Tiene distintas instancias.
1: Correcto. Es interesante porque te pone, viste, en un ámbito de más realidad, que siempre es bienvenido. Pero la verdad que, viste, pensándolo, hoy en día, espero que tenga un contacto y que tenga una penetración interesante. Bueno, cuanto más real, mucho mejor. Sí. Pero que tenga un contacto con tecnología, además, también, que por supuesto siempre es bienvenido. Uh-huh. Pero, bueno, si pudiéramos sustituir el costo, sería interesante. Porque también sería un lindo desafío para todos los profes también, me
0: imagino. Muy bien. Ahí le prometimos a Mariela, si anda por acá por la mañana a Maxi, uh-huh, le vamos a hacer que vaya un ratito.
1: Mirá,
0: muy bien. Hacer algunas imagencitas con la gente de... Decide el ciclo. Gracias, Mariela, la directora de la escuela. Che, bueno, Daniela también nos deja su saludo de muy, pero muy buen día. Ah, la está saludando a Mariana, que estaba cumpliendo años ayer domingo. Ajá. Hablando de gente que tuvo la agenda completa.
1: Muy bien.
0: Acá nos dice Daniela. Daniela dice que sí, estuvo bastante completita, principalmente porque fue cumpleaños de su amiga. Ah, de joda estuvieron. Qué grande. Che, saludos a Mariana también. Muy feliz cumpleaños. Creo que ayer la saludé también a través de las redes sociales.
1: Ah, bien.
0: Porque ayer tuve corte de luz en el barrio Belgrano, Rodrigo.
1: Le tocó la tijera.
0: Me tocó el corte justo cuando quería ver que ganase Colapinto en el gran premio de Sandboard. ¿Viste encima? Escuchá, encima... Nah, vos te reís, loco, pero es grave.
1: No diga eso. No diga eso, que se lo van a cobrar un día.
0: Nah, pero bueno, yo quería verlo a Franco.
1: Quería ver
0: verlo a Max Verstappen. Digamos, no me perdí nada porque la primera vuelta se estroló contra
1: pobrecito, pero...
0: Se estroló contra una un paredón.
1: Sí,
0: pelota. Pero más allá de eso, digo, me tocó el látigo, el rigor de un largo corte de energía.
1: ¿Y cómo sintió usted que le corten la luz un domingo, que usted dice...
0: Me rompió mucho las guindas.
1: Básicamente. Bueno, quería llegar ahí.
0: Me rompió mucho las guindas.
1: Básicamente.
0: Sí. No me gustó. Más allá que me levanté más tarde siempre.
1: No, pero...
0: Igual yo estaba armando un viaje para irme a relatar. Tuve que buscar algunas cosas ahí con la luz artificial.
1: Encima, usted tenía que salir a trabajar, tenía que salir
0: con
1: a
0: la luz de emergencia, pero... no luz de artificial.
1: Bueno, pero tenía que prepararse, la verdad... Tener que estar ya... Porque te predispone de forma negativa, ¿viste? Porque la verdad...
0: Pero aparte te da un poco más de bronca porque sabes que cruzás dos calles y la otra gente tiene luz.
1: Claro.
0: O sea, no sé si se entiende.
1: No, me da porque cuando nos cortan a todos, ¿viste? Vos decís... No.
0: El mal es para todos.
1: Exacto. Ahí es como que, nos cortaron a todos.
0: Me convenzo que estamos todos la misma.
1: Claro, decís, bueno, listo, somos todos lo mismo, no pasa nada, pero acá es
0: como... me rompió mucho la guinda.
1: Te lo tengo que confesar.
0: Aparte se lo dije a Facundo y a la gente de la EPE.
1: Sí, y vemos que los comentarios se entrecruzan. También el fin de semana hubo una linda charla ahí con la gente del grupo de WhatsApp de la Max, que la seguimos también, lo que comentaban. Evidentemente es un tema que está creciendo.
0: Sí.
1: Veremos si la gente de la EPE se entera.
0: No, sí. Lo que pasa es que no son cortes de 2 horas, ¿viste?
1: No, vos decís,
0: bueno,
1: no.
0: Esas 2 horitas no hago nada.
1: Totalmente, ¿viste?
0: Porque a veces los domingos puede ser un día de descanso, como mucha gente lo asume. Sí. Yo imagino que mucha gente lo asume como un día de descanso, que nadie lo moleste, corta el celular.
1: Claro.
0: Pero hay otros que tenemos que hacer cosas.
1: Exacto.
0: Y a nosotros sí nos rompe las guindas.
1: No.
0: O sea, nosotros, y me incluyo acá en este en esta parte.
1: Totalmente.
0: Porque de verdad que nosotros armamos muchas cosas de estructura, porque nosotros no paramos los domingos.
1: Claro.
0: ¿Viste? Entonces tenemos una estructura que tenemos que armar. Algunas cositas las había hecho el sábado a la noche antes de irme a dormir, Rodri.
1: Sí, lógicamente.
0: Pero sabiendo que venía el corte del domingo.
1: Además.
0: Vale. Pero bueno, algunas cositas habían quedado el domingo, porque son cosas que me quedaron pendientes, me acordé el domingo.
1: Claro.
0: Y después no las pude hacer, porque cuando me volvió la luz, aparte me volvió unos 15 minutitos más tarde.
1: Claro, encima.
0: Como a la 1:15 y yo ya estaba casi arriba del auto para irme, ¿viste? Así que medio como que no pude hacer nada.
1: Claro, ¿viste? Como que...
0: O sea, que lo que tenía previsto lo hice el sábado gran parte y el domingo no pude hacer nada. No sé si a lo mejor a otro le pasó.
1: Sí, me imagino que sí.
0: A lo mejor están todos los vecinos contentos porque, bueno, se mejoran las instalaciones de la empresa. No veo una manifestación también de que salgan todas los hurras, ¿viste? ¿Dónde está para hacer una recorrida por la Avenida Mayo con gente en andas, viste? No, digamos, no
1: claro,
0: está en esa.
1: Claro.
0: Pero a lo mejor a algunos no le molesta, qué sé yo.
1: No.
0: Toda la mañana.
1: ¿Viste? O sea,
0: no sé. Yo me levanté a las 11 y lo primero que hice, instintivamente, prender el aire, el control remoto y dije, cierto que no tengo luz.
1: Claro, cierto que no hay luz.
0: Claro. Porque ya, viste, asumiendo que no has dormido, te das cuenta, ¿viste?
1: Claro.
0: Digo, ¿en qué estará la Fórmula 1? ¡Poc! No, ya.
1: Y no hay luz.
0: Ya, si estaba la Fórmula 1, está claro que me iba a levantar un poco más temprano. Porque creo que la carrera fue a las 10 de la mañana.
1: Claro, sí, exacto, más o menos, pero bueno, pues se retrasó y por esta situación que usted bien contaba del accidente, se retrasó y demás. Pero bueno, termina siendo esto, ¿no? O sea, se supone que avanzamos con la tecnología, que nosotros tenemos que depender más de ella, usarla en todo lo que podamos. y todo se pone raro cuando nos desconectan la luz.
0: Ah, sí. Todo se pone muy raro.
1: La verdad que es como que vos decís, que queremos avanzar, queremos trabajar todo el día, estar plenamente conectados, ¿viste?
0: Qué valor.
1: Queremos ser también una posibilidad para la inversión.
0: ¿Del real estate?
1: De lo que sea, del ámbito que sea. Y la verdad que... Porque vos imaginate este contexto. Vos imaginate que un empresario fuera de la ciudad dice, che, vi que en esta ciudad están queriendo captar inversiones y demás. Digo, che, bueno, y manda a alguno de sus empleados a averiguar. A ver, a googlear un poco sobre la empresa. A googlear un poco sobre la ciudad.
0: Claro.
1: Y ponele que se encuentre con alguno de los medios o con alguna data o algo por el estilo. Y empieza a ver. Cortes de luz cada 2x3. Cortes de luz cada 2x3. Corte de luz. Corte programado. Y una persona que lo ve desde afuera, capaz que no sabe cuáles son los barrios, olvidate. No conoce. Y va así, che, todo muy lindo, pero en esta ciudad cortan la luz cada 2x3.
0: Están arreglando permanentemente.
1: Exacto.
0: Me decía Gabriel Espínola, ayer el Gaby estuvo conmigo en la cabina de Libertad. Le conté, digo, vengo de una mañana sin luz.
1: Claro.
0: Así que me falta luz hoy.
1: Claro, estoy desiluminado.
0: Estoy desiluminado. se reía Gaby, dice, bueno, aquí ya mandamos lo mismo.
1: Ah, mira.
0: Corta también programado.
1: Ah, o sea, se ve que
0: por
1: es política.
0: Por todos los barrios.
1: De la empresa.
0: Sí, están arreglando, cambiando todo. No los van a conectar algún satélite, seguramente. Claro, sí, che, le voy a mandar un saludito grande. Mirá quién tenemos hoy a acá. Ver. Carlitos Basualdo y la gente, amiga.
1: Anda?
0: De Despensa y Carnicería San Nicolás. ¿Qué me escribe Carlitos? Hola Martíncho, buenos días.
1: Hola.
0: Primero, buena semana para todos.
1: Muy bien.
0: Arrancamos la semanita con todas las pilas. Metemos dos grandes sorteos,
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0: 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Saludos a Patricia, Joaquín y a toda la gente amiga.
1: Saluditos.
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0: A ver qué tengo, che, escuchá. 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
1: Me gusta.
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1: Oh, qué lindo.
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1: Tremendo.
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1: Claro.
0: 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Un grande, Carlitos,
1: Muy bueno,
0: Saludo grande a toda la gente amiga allí. Sí, estaba viendo, Rodri.
1: ¿Qué vio?
0: Estaba viendo algunos accidentes.
1: Mirá.
0: Que nos estuvieron mandando. Todo el fin de semana hubo accidentes, ¿viste?
1: Estuvo.
0: Pero recién te escuché lo del policial. ¿En Aguará?
1: Ah, sí, muy muy llamativo la situación todavía, está en investigación, pero un poco extraña, ¿no? Dos personas que evidentemente estaban trabajando en esa zona, en la zona de una estancia, oriundos de Chaco, ¿viste? Así que bueno, quedará un poco ver cómo avanzaban
0: ¿Era gente que estaba así tipo golondrina?
1: Correcto, correcto, son alambradores, eran alambradores, así que quedará un poco dilucidar las autopsias en el día de hoy, pero las primeras versiones indicarían que se habría producido algún tipo de enfrentamiento entre ellos. Y bueno, de ahí lamentablemente uno habría decidido terminar con la vida del otro y posteriormente terminar con la propia.
0: Sí, discusión. Más
1: correcto.
0: Allá de amistades, por ahí vienen discusiones,
1: claro,
0: que terminan lamentablemente de esta forma, ¿no?
1: Claro, claro. Una situación muy grave, pero bueno, obviamente que no se puede descartar nada. No deja de ser una hipótesis. Así que bueno, se esperará en las próximas horas alguna información más.
0: Más, claro, pero al fallecer los dos involucrados...
1: Está compleja la situación, ¿viste?
0: Sí.
1: Por eso. Pero viste que hay que tener mucho cuidado con eso porque viste que sería, ¿cómo decirlo?, un buen cierre de la situación, ¿no?
0: Sí. ¿Viste? Vos tenías acceso al informe policial, Rodri, ¿no?
1: Teníamos algunos datos. Andrés
0: está investigando mucho de
1: claro,
0: eso.
1: Claro, él ya lo había publicado en el día de ayer. Después también algunos periodistas provinciales lo publicaron hoy temprano. Así que bueno, pero hasta ahora, por lo que yo había visto, no había ningún dato nuevo más allá de, por ejemplo, lo que publicó Andrés en la jornada de ayer.
0: Sí.
1: Esperaremos seguramente a lo que se informe ya hoy desde el MPA. Bueno, no, personalmente no sé cuánto tarda en promedio una autopsia, así que llevará algo de tiempo, me imagino.
0: Sí.
1: Así que también,
0: y habrá que ver el interés de las familias de los fallecidos.
1: También, por supuesto, ¿no?
0: Sabemos que... Muy bien. No, te decía de los accidentes que hubo también el fin de semana.
1: También.
0: Bueno, dos chicos de Arrufo, en moto, 22, 28 años. Chocaron contra un camión.
1: Tremendo.
0: Esto fue a la altura de la Ruta Nacional 34, frente a La Rubia, o entre La Rubia y Ercilia, sí. ¿No? Bueno, a raíz del impacto, el rodado de menor porte, falleció uno de los ocupantes.
1: Claro.
0: El de 22 años. Falleció en un nosocomio después de haber sido asistidos en nuestra ciudad de Ceres.
1: Claro.
0: Fueron derivados a un centro de mayor complejidad. Terminó falleciendo uno de ellos. Esta es la moto en la que se movilizaban sobre la ruta 34. De verdad que ingresar con moto a la 34, mira, tendríamos que hablar con los chicos que andan mucho en moto.
1: Claro.
0: Mi amigo Darío Sueldo, bueno, todos los chicos ahí de Agroceres que andan, son de andar en viajar en moto, Carlitos Calderón.
1: Totalmente.
0: Mati, de verdad que estaría bueno porque el tráfico, yo anoche volvía de Villa, ¿no?
1: Sí.
0: Y el tramo en Villa... Es muy cortito, no es una ciudad que quede tan lejos.
1: Claro.
0: De Ceres, mucha gente la hace todos los días y la manera constante, ¿no? Pero de verdad que hay tramos en la ruta en que prácticamente arriesgarse a pasar es imposible, ¿eh?
1: Claro.
0: Las filas que se hacen en la ruta de camiones, autos, camionetas, es impresionante. Así todo ves el riesgo que asumen algunos de pasar cuando no tienen referencias adelante, es una fila de camiones. Anoche justamente volviendo entre Ercilia y Arrufo, Ercilia y La Rubia, también veníamos, viste, en zona de curvas, porque algunos conocen la ruta y saben que viene una curva, el que no la conoce.
1: Claro.
0: Y no ve las señalizaciones, la señalética, es muy complicado. Se tiraron atrás, venían pasando, ¿viste? Atrás mío venían un par de vehículos, un camión también. Y delante iba una camioneta y dos camiones que yo ya los había avisado que, ¿viste? Para tirar el pase tenía que ser un... acelerarlo al vehículo.
1: Totalmente.
0: No había demasiado margen para tirar el vehículo, ¿viste? Aparte, vos sabés que cuando conducís tenés una referencia, ¿no? La ruta, principalmente de noche. Las luces de los vehículos ya no son las mismas de antes.
1: También.
0: Tienen una intensidad que te enceguecen de frente, porque también te quedas ciego, claro. No ves nada. Y de verdad que venían tirando, pasarse una tras otra. Yo no sé cómo entraron, porque de verdad que yo había espiado ver qué podíamos hacer para poder pasar los dos camiones y la camioneta.
1: Claro.
0: Y de verdad que los veía muy lejos a los que venían. Entonces decidí no tirarme. Y ellos venían allá atrás, ¿viste? Pero pasaron como un avión. Entraron, se ve que tuvieron fortuna.
1: Claro.
0: Los dos entraron. Tal vez a lo mejor minoró la marcha el camión que venía de frente, ¿no? Porque venían así, muy, muy arriesgado. Imagínate en una moto, que es a lo que quiero llegar.
1: Claro.
0: En una moto es muy, muy difícil. Si no tenés buena iluminación, Rodrigo, te puedo asegurar que no te ven.
1: No, totalmente.
0: Igual que un auto tuerto, ¿no? Eso es tremendo.
1: Bueno, sí, algo que...
0: Que esas son las condiciones por ahí que vos decís, cuando hay controles en ruta y todas estas cuestiones.
1: Claro.
0: ¿No? Porque cuando hay controles no se ven ese tipo de vehículos.
1: Ah, sí, totalmente.
0: Hay controles. Había gente parada. Yo, cuando fui, no. Pero de noche había... Bueno, está la gente, la policía ahí, vial, en el peaje.
1: Claro, o sea que alguien tuvo que ver,
0: percibir toda esa situación. Los ve pasar.
1: Sí, totalmente.
0: Los ve pasar, ¿no?
1: O sea, ese es el tema, que hay que accionar también sobre eso.
0: Claro. Que si se ve a alguien que conducen, a lo mejor se tienen confianza, fíjate cómo se pasa fino, ¿ves?
1: Claro.
0: Eso se da mucho.
1: Es innecesario eso.
0: Innecesario.
1: Es innecesario.
0: Y bueno, acá en el atardecer, porque hay horas y horas también para manejarse.
1: Que le suman complicación, ¿no?
0: Sí, la de la noche es muy complejo.
1: Claro.
0: Totalmente. Es una ruta donde además no está todo muy bien. No sé lo que debe ser la 34 encima con lluvia, peor en algunos sectores, sobrepasar. De verdad que tenés que ser mago, no solamente un chofer, sino que tenés que...
1: Claro, un poco temerario, como dirían.
0: Sí, siempre vas muy tenso al volante igual.
1: Siempre se viaja
0: tenso, porque de verdad que atrás, encima, no te baja la velocidad el camión que viene atrás
1: tuyo. También, eso, ¿no?
0: Te pide que vos pasees, ¿viste?
1: Claro.
0: Sí, muchas condiciones.
1: Sí.
0: Pero bueno, te decía que a veces cuando vos ves una moto, Rodrigo, minutos más tarde, están siguiendo un Duna.
1: Lo seguían.
0: Claro, vos fijate cómo se ve la luz de este auto.
1: Claro, mirá lo que es.
0: Las lucecitas que vienen de un modelo, son autos de los 90.
1: Claro, además.
0: La iluminación no era la mejor. Hoy los autos tienen una vamos a ser sinceros, Rodrigo, luz de stop.
1: No, por suerte se ha mejorado
0: guiños
1: mucho.
0: Guiños que se ven. Claro, claro, claro. De verdad que vienen, viste, son toda iluminación LED hoy prácticamente.
1: Claro, exactamente.
0: Pero fíjate, fíjate, no se ve nada.
1: No, no,
0: y está
1: no.
0: Tirando a dos manos ya, ¿no?
1: No se ve nada, mirá cómo obliga a que los demás frenen.
0: Sí, como, y este va sin patente, ¿no?
1: Bueno, este va sin patente. Y acá ves también, como bien decía usted, vehículos que ya por su tiempo y la iluminación no les da, y que evidentemente tampoco la mecánica tampoco les da. Gente que también no es considerada con el vehículo que tiene.
0: Claro.
1: Quieren pasar a los demás como si tuvieran un eléctrico.
0: Lo que fuerte siempre te van a pasar parado en el auto que vos vayas son las camionetas.
1: Ah, bueno, sí.
0: La japonesa, la alemana, la que sea, la camioneta sea, la de las dos marcas más conocidas, pasan un avión.
1: Claro, claro.
0: Sí, van en una. Según ellos dicen que no se nota que pasan, van rápidos.
1: Bueno, lo mejor
0: la gente
1: no,
0: que las maneja.
1: No. Claro, capaz que no, pero bueno, no sabemos. Pero igual hay que.
0: Sí, no, yo hablo de las motos.
1: Claro, claro.
0: Yo no sé si a la moto te da la luz de atrás para que los puedas ver, viste, de noche. Más si tomás en cuenta que a lo mejor hay que ver en qué condiciones venían los chicos que venían en la moto.
1: Claro.
0: A lo mejor estuvieron de joda.
1: Sí, puede ser. Lo que pasa es que ahí también, ¿Qué dirían y qué puede suceder que en general la gente que circula más en moto tenga? O algunos usan chalecos directamente para sumar un poco una capa que llame un poco más la atención.
0: Pero ¿viste cómo manejan los chicos que van en las motos grandes en la ruta?
1: Claro, también,
0: ¿viste,
1: ¿no?,
0: cómo van equipados los chicos?
1: Bueno, además eso también, ¿no? La equipación de ropa, bueno, que
0: eso
1: se utiliza.
0: Tenemos que charlar en algún momento con Darío. Aquí ver si quiere venir Darío o Mati para que nos cuente cuando hacen esas aventuras.
1: Sería lindo también.
0: Que salen. Este fin de semana vi fotos de algunos cerecinos que andaban en motos allá por la montaña.
1: Ah, mira qué lindo.
0: Andaban por la zona alta.
1: Qué bueno
0: también.
1: Eso.
0: Uh-huh. Bueno, los chicos hacen ese tipo de excursiones, ¿viste?
1: Sí, sí, sí, están buenísimos.
0: A mí, soy muy cobarde.
1: Sí.
0: No, yo no iría, pero
1: bueno,
0: sí. Hay gente que le apasiona ir viajar en moto.
1: Sí.
0: En motos de cualquier cilindrada, los ponen arriba de la moto y se van de viaje, Rodri.
1: Totalmente.
0: De verdad que hay que tener realmente coraje para...
1: No, bueno, por supuesto, requiere de...
0: Sí, la moto es como todo vehículo, si es con prudencia probablemente no sería una dificultad.
1: No, total, por supuesto.
0: Pero bueno, después está el infortunio de lo que pasó en cercanías de Malbrán, ¿no? El accidente grande que participó Bomberos Voluntarios de Selva. Uh-huh. Allí un camión petrolero o los que transportan combustibles... que generalmente transportan alcohol, me parece, en gran parte de estos camiones bolivianos, Rodrigo.
1: Claro.
0: Que ya de por sí el camionero boliviano, no es que hay que discriminarlo, pero es un camionero muy peligroso.
1: No, pero sabemos que estadísticamente no se comportan bien, lamentablemente.
0: No, aparte se los ve que compran alcohol, ya hay gente que los ha denunciado, que paran en cualquier lugar, toman alcohol.
1: Claro, lo que no entendemos es decir, ¿será que en su país les permiten manejar de esa forma?
0: No lo creo. Sí, pero allá en el país que hagan lo que quieran, acá manejan en Argentina.
1: No, pero ahí está el tema, ¿viste? Que evidentemente vienen con una carga cultural, o bien vienen con la típica carga de decir, soy turista, entre comillas, soy ajeno, si me detienen, ¿qué van a hacer? ¿Me van a deportar?
0: Sí. Porque
1: cuando no debería ser así, la consecuencia debería ser grave.
0: Mira, cuando hay accidentes, Rodrigo, frontales, hay alguien que se equivocó.
1: Ya, bueno, sí, seguramente.
0: Vos en la ruta tenés dos pedazos.
1: Claro.
0: Uno para el que viene y el otro para el que va.
1: Totalmente.
0: Si vos no te mandás para el otro carril, no habría ningún choque frontal.
1: Claro.
0: Si uno de los dos acá hizo una mala maniobra, si está clarísimo. Lo que
1: sí,
0: lamentablemente le costó la vida a todas las personas que iban en el auto. Era un Corsita Classic, ¿no?
1: Mira.
0: Que venían de Buenos Aires hacia el norte. Entonces vos decís... O del norte hacia el sur venía la familia, creo. Porque el camión iba del sur al norte.
1: Ah.
0: Fíjate vos, le costó la vida a todos.
1: Claro.
0: Y el camionero apenas se lesionó. Porque ahí no hay en equivalencia, Rodrigo, de fuerza, el camión.
1: No, totalmente.
0: Sí,
1: no,
0: se prendió fuego, todo, que además le agregó eso porque estaba con combustible.
1: Claro, claro.
0: El camión, pero bueno, fue el laburo de los bomberos voluntarios de Selva también. Hay que llegar a un accidente y encontrar tantas víctimas.
1: No, claro. Y encima una situación tan grave que...
0: Terrible.
1: Que puede generar aún más víctimas todavía.
0: Sí.
1: Y poner en riesgo la propia vida de los bomberos.
0: Terrible. Ah, bueno, estas son las cositas que los viene dejando el saldo y retraso también del fin de semana, lamentablemente, ¿no? Porque la zona con estos accidentes es terrible, ¿no? Son todas gente que obviamente tal vez tenía la ilusión de llegar a algún lugar, como esta familia,
1: claro,
0: ¿no? Iban de paseo, iban a algún lugar a visitar a algún familiar o algo y se encontraron con la muerte en la ruta. Una cosa terrible.
1: Y viste.
0: Pero te digo, si vas a subir en la 34, por lo menos la 34, porque es la que nosotros hacemos. Después, si
1: las
0: otras están cargadas, no sé. Yo supongo que todas las rutas deben estar muy cargadas. Ahora, qué bárbaro cómo es la infraestructura vial.
1: Claro.
0: que también eso por ahí lo charlamos con amigos que son de viajar bastante y les encanta viajar. Uh-huh. ¿Y qué hacen? Acá hay gente que todos los días une, por ejemplo, Ceres Rafaela. No solo gente, vete la gente de los transportes, Rodri.
1: Claro, claro, gente en su
0: hay gente que por su vida laboral tienen que viajar tal vez a Rafaela a la mañana o a la tarde y lo hacen al viaje. Y vos decís, sí, es Rafaela, sí, pero son 180 kilómetros. Hay que viajar hasta allá.
1: Hay que salir todos los días, ¿eh?
0: Todos los días y volver. Sí, por y pegar la vuelta. Uh-huh. Hay que hacerlo el viaje. Y se habla mucho de que los vehículos van subiendo de calidad, de velocidad.
1: Claro.
0: Con tecnología de punta. Uh-huh. Pero las rutas siguen siendo las mismas que hace, no sé, 100 años. Menos. Capaz que estoy exagerando.
1: No, menos.
0: Ponele que estoy exagerando.
1: El problema no es la infraestructura, sino el mantenimiento.
0: Sí. Igual, Rodri, yo no sé si hay rutas para dos carriles. Los vehículos son para dos carriles. Hay mucha velocidad en los vehículos. Son casi todos nuevos, muy poquitos autos. Como que te dije ayer que venía medio tuertito.
1: Claro.
0: Pero no era un auto tampoco tan viejo.
1: No.
0: Habrá tenido un problema en una de las luces.
1: Bueno,
0: pero
1: ahí hay una cuestión también, Martín, que yo lo venía pensando. Lo pienso, debo decir, ¿por qué no deberíamos tener que llegar a eso? Pero, a ver, si seguimos así, no nos va a quedar otra, Martín, que limitar la velocidad de los vehículos electrónicamente a la velocidad legal y punto. ¿Qué necesidad tienen de ir más fuerte que eso?
0: Creo que establece las leyes de tránsito, 110.
1: Sí, 130 en autopista, es la 130. Velocidad más alta. Sí. ¿Para qué un auto necesita ir más fuerte que eso?
0: No sabría decirlo porque no soy muy viajero.
1: No, pero es que no hay contexto, excepto que vos te alquiles un día de circuito y hagas pruebas.
0: Sí.
1: Si no, el resto no tiene ningún sentido. Capaz que podríamos arrancar por ahí, ¿no?
0: Sí.
1: Es algo que podríamos hacer por ley tranquilamente.
0: Es un tema complejo. Mientras tanto, la ley
1: dice. Ya que la gente no entiende, Martín, porque seamos realistas, Martín, cuanto más fuerte vas, más complejo se vuelve el manejo,
0: sí,
1: ¿o no?
0: Porque obviamente tenés también la reacción.
1: Claro, tenés tu reacción, tenés la posibilidad de un frenado y demás.
0: Hablando de esto, vos sabés que ayer aparecieron, no sé si viste las informaciones que aparecieron en algunos diarios de la provincia, viste que va a haber nuevas estaciones de peaje.
1: Claro,
0: en cuatro
1: claro.
0: rutas nacionales. Ah, sí, creo que las pasaste vos. El gobierno nacional espera que estos 9.000 kilómetros de rutas que va a concesionar en todo el país estén en obras a partir de septiembre. Así que ya en septiembre empiecen a arreglarse.
1: Ajá.
0: Para eso hay empresas privadas que se adjudicaron la administración de todos los corredores y empezarán a cobrar peajes. Estas son las 9, 11, 19 y 34. Tenía que estar la 34.
1: Claro, claro.
0: ¿Cuáles son las nuevas estaciones de peaje que va a haber sobre la Ruta Nacional 34? Uh-huh. Uno de los tramos comprendidos entre la Ruta Nacional A012 o la O12, la bajada de autopista, ¿sí? Y el cruce de la Ruta Nacional 19. Tendrá un nuevo peaje en Totoras, con un monto de 1.399 pesos,
1: Mira.
0: Que irá a parar a las arcas de la misma sociedad que maneja la 9 y la 19. Con este plan de transferencia, la adjudicación se la quedó José Cartelone, Construcciones Civiles. Uh-huh. Todas estas empresas que se llaman de una manera extraordinaria.
1: Sí, son los mismos de siempre. No
0: para mí son los mismos de siempre, la verdad que le pusieron otro nombre.
1: Son
0: de otro de los socios.
1: Son los mismos que se dedican a arreglar la ruta.
0: Sí.
1: Cierran el círculo.
0: Bueno, va a ser la nueva empresa, Rodrigo, que vamos a tener aquí.
1: Claro.
0: Peaje ubicado en Ceres Ercilia.
1: Mirá.
0: O la estación que va a quedar aquí, sumará otros dos ya en territorio de Santiago del Estero. Uno debe ser el Arco en Pinto, ¿no? Viste que te ponían el arco con con los no radares, se dice, sino tac, tac, telepases.
1: Sí, con telepases.
0: Con las máquinas. Bueno, esto apareció también ahí, veo que en algún otro medio estaban las polémicas justamente de esto. ¿Cuándo y para? ¿Está todo bien? ¿Y qué va a valer y cuándo van a arreglar?
1: Claro, claro. O sea que ellos ya
0: primero
1: tienen,
0: cobro, después hago.
1: Ya tienen un plan tarifario, pero nunca un plan de reparación o mantenimiento.
0: Y bueno, vos querés todo, Rodrigo.
1: También. No, es que el Estado podría exigir lo mismo.

0: No, al contrario. No, pero podés, sí necesito saber qué vas a hacer.
1: Porque la concesión tampoco es corta.
0: Bueno, también. Bueno, ese es otro tema también. Como le decía, como la concesión que se le quiere dar a los trenes. ¿Por qué un gobierno que viene a promover que las cosas tienen que actualizarse constantemente le va a dar 20 años de concesión a estas empresas?
1: No, sí, a esta, pero al ferrocarril 50.
0: Al ferrocarril 50. Bueno, entonces, ¿se nota la contradicción?
1: Sí.
0: ¿Se nota la contradicción? Bueno.
1: No, las empresas tienen que controlarlas y aparte tienen que tener un control. Bueno, el ente regulador ese que nunca fue la risa. Ese que teníamos que le pagábamos un montón.
0: Los entes reguladores son un chiste. Sí. En general.
1: Le pagábamos los sueldos, no decían nada, chabón. Che, ¿cómo está Rodrigo vos? Ah, claro. Acá está todo de 10, loco. Claro. Bueno, buenísimo, informe. Claro, está claro, todo perfecto.
0: Sí, sí, sí. No sea cosa que agarre un auto y vaya yo a ver. No, por supuesto, no.
1: Che, nos está saludando Griselda. Dice, buen día, Martín. Rodrigo, super lunes, genios, bella mañana. Bueno, justamente Griselda decía, la ruta últimamente está muy cargada. Es de más, chicos. Qué tristeza todos estos accidentes en las rutas. Y mucho de lo que pasa es por la imprudencia de quienes manejamos. Coincido también, hay mucha imprudencia. Bueno, Moni también nos está saludando, deseándonos muy buen día a todo el equipo. Gracias, Moni.
0: Buenas.
1: Moni me estaba preguntando algo. Ya lo voy a estar tratando de responder, Moni.
0: Mira.
1: Fabio nos mandó fotos.
0: Hola, Fabio.
1: De su fin de semana. Viste que estamos preguntando cómo fue el fin de semana. Dice Fabio Bunqueros, buen día. Ayer fuimos al campo con la abuela Clelia. Se preparó terrible sogui de arroz con pollo, Rodri. Un guisito de arroz con pollo espectacular. Me mandó fotos. Ah, tiene la cálcula Max en su vehículo. Capo. Qué capo, Fabio. Una cosa de locos. Che, pero mirá, le llevó bien cargada. Tiene la capa total, que para mí es una de las... Esto debería tener un monumento propiamente, Rodrigo, en algún lugar de la Argentina. La olla de guisa.
0: Mirá.
1: Habría que ver de instaurar otros monumentos, no simplemente a los próceres de nuestra historia.
0: Claro,
1: hacer
0: claro.
1: Monumentos... hacia elementos que son parte de nuestra tradición, ¿no?
0: Sí, ¿por qué no?
1: La olla de guisa detrás de la cajuela de Fabio, una cosa espectacular, gracias Fabito. Te llevo conservadora, por la duda, algo de combustible.
0: No, sí, que no falte nada.
1: Que no falte, mira, este es un tipo que está con todas las previsiones, ¿eh?
0: Claro, tipo preparado.
1: Un tipo preparado, no fue improvisado, Fabio.
0: No.
1: Terrible, bueno, y la pinta que tiene el guiso que se comió después, no hace falta agregar absolutamente nada. Un guisito de pollo un día domingo.
0: Bien.
1: Qué
0: ahí.
1: Tool, Rodrigo.
0: Merecido.
1: Comí milanesa de pollo. Pero bueno, lejos estuve.
0: Tiene su mística también. Sí. ¿Por qué no?
1: Nah, pero un guisito el domingo. Estaba lindo ayer domingo, ¿no?
0: Estaba lindo, bonito día. ¿Viste? Sí.
1: No hizo sol como muchos creían.
0: Claro.
1: Porque me parece que cuando había hablado con Silvia, me parece que había otro pronóstico. Pero bueno, apareció. Sí. Apareció en cuando caía la tarde, apareció el sol.
0: Claro.
1: Estuvo en un momentito, porque allá nos encandilaba en la cabina. Mirá. De Villa. Sí, terrible. Después se volvió a nublar, porque yo me fui nublado, Rodrigo, por ahí apareció claro. El solcito de ratos. Y después creo que acá también, ¿no? Por lo menos las imágenes que vi de la fiesta del Día del Niño que registró
0: claro. Nuestro
1: DJ de drone, uh-huh. Huito Ferrá, vi que como que estaba nublado en el momento que él estuvo.
0: Por lo menos se veía
1: nublado. Después vamos a ver, podés entrar a serciudad.com y podés enterarte un poquito de todo. Ya esperamos el informe final del gobierno de la ciudad, cuántos chicos han andado pululando por el cerebro centenario festejando su día con los familiares, pero ayer pudimos ver algunas imágenes ahí a través de, bueno, las cuentas de redes sociales de Serciudad y la máxima, pueden ver también lo que registró Huguito como video de lo que fue el festejo del Día del Niño en nuestra ciudad de Ceres. ¿Tuviste gente que haya ido, Rodri? ¿Conocidos?
0: No.
1: ¿Sobrinos?
0: Personalmente no.
1: Bien.
0: No, me contaron, algunos pasó y chusmeó un poco, pero no más que
1: pero
0: eso.
1: Pero de pasada nomás.
0: Sí, pero no. No, viste, probablemente me imagino que tiene que ver también con el tiempo, a lo mejor, viste, algunas personas sí. Las desganó un poco. La verdad que si hubiese
1: estado... Lo que veía desde la imagen del drone, sí. Rodri, muy disgregada toda la gente en el predio. Muy difícil contarlo así.
0: Es un temita y...
1: Aparte, al ser libre y gratuito, nunca sabés cuánta, nunca estimás...
0: No,
1: yo me imagino que se deben contar por las cantidad de tazas de leche que se dieron.
0: Bueno, ese probablemente es un número más real que tiene la organización. Pero muy tranquila la fiesta y, viste, medio que algunas personas están sintiendo que le están bajando la onda a la fiesta.
1: A la fiesta del zapato.
0: Del Día del Niño.
1: ¿Del Día del Niño? Sí. ¿Vos qué querías, una banda?
0: No sé. Algo.
1: ¿Pero hubo grupos?
0: Venimos, que yo sepa, no. Venimos de hace 2 años de tenerlo a... ¿Eran 2 años o 3? De tenerlo a
1: de
0: Piñón Fijo.
1: No, Piñón Fijo.
0: ¿Se acuerdan cuando tuvimos Piñón Fijo?
1: Claro.
0: O sea, y es una realidad. Creo que todos lo pudimos notar. Primero que la gente, por el...

0: la razón que sea, probablemente varias, no acompañó. ¿Cómo está costando descargar el video? Por favor.
1: Sí.
0: El internet, chico, a pedal. Y la verdad que después también el gobierno anunció la fiesta casi 2 días
1: sí,
0: antes.
1: Sí, probablemente le haya faltado de difusión, más allá que Silvia hizo el esfuerzo de ir a sí, todos sí. los medios.
0: Más allá de que estábamos suponiendo nosotros que la fiesta se iba a hacer, a nosotros nos llegó el dato primero por los oyentes antes que por una comunicación claro. institucional. La verdad que creo que todo eso no ayuda. Y me parece que mucha gente, porque es lo que te comentan, se quedó con la sensación de que el gobierno hizo la fiesta para cumplir.
1: Sí, sí, para hacer la fiesta del día.
0: Sí, porque había que hacerla. Pero no, más allá de que yo vi, tengo gente que sigo en redes que labura y he visto todo el laburo que hay detrás. Había gente que estuvo laburándose varios días para armar los juegos, para producir lo que se les dio a los chicos.
1: No, pero se ve que estaba bien distribuido el predio con los juegos. Sí.
0: Todo el laburo estuvo.
1: Faltó, vos decís que faltó difusión y impacto en el escenario.
0: Y no sé. Faltaron varias cositas, ¿viste? Me parece que, porque insisto, una cosa es la gente que labura detrás de todo esto, que es un montón, y gente que labura muchísimo, pero medio como que la gente sintió que
1: sí
0: se hizo, punto. A mí el amigo Hugo me contaba, ayer intercambiamos algunos Huguito. Mensajes, que hubo un evento el sábado también en el Centenario que movilizó mucha gente.
1: Ah, no me digas, ¿qué había?
0: No, desconozco, no tenía idea tampoco, que no sé. No sé de qué habrá sido el evento, le digo la verdad. Porque pasé en un momento y dije, choche, estarán preparando para mañana. Dije
1: claro,
0: yo.
1: Claro.
0: Pero me dice que no, que hubo algo de música y demás, y hubo gente movilizada y parecía que hasta gente de afuera. Así que no sé a qué habrá respondido el evento, la verdad no.
1: No habrá sido un concurso para anotarse en el Rockstar, Rodrigo.
0: ¿Por qué no? Viste que
1: tenemos arranca... una banda nosotros, tenemos que meter una banda.
0: Bueno, ahí, esta noche arranca Popstar,
1: creo. En el Popstar. Che, bueno, señores y señores, 9:53 de la mañana, bienvenidos a todos. Estamos en el Super Lunes, pueden seguir escribiéndonos, contándonos ustedes cómo vieron el fin de semana. Pueden opinar de estos temas que hemos tirado. Si les gusta el real estate, quiero opinar de la ruta. Acá tiramos todos los temas. De un inmobiliario pasamos directamente a la ruta. Acá no tenemos filtros. Y bueno, hablamos de la fiesta del Día del Niño. Si pasaste por la fiesta, contanos qué tal la viviste, cómo la viste a la celebración de este domingo en nuestra ciudad de Ceres. Bienvenidos a esta nueva semana de Búnker. Pero tampoco creo que sepa. Búnker.

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6: De la mañana en la República Argentina. Reunión del Gabinete Nacional.
7: El presidente Javier Milei llegó a Casa de Gobierno para encabezar un nuevo encuentro con sus ministros.
6: En tanto, para mañana el jefe de Estado tiene previsto recibir a diputados y senadores libertarios en las horas previas al tratamiento en la Cámara Baja de la reforma de la Carta Orgánica del Banco Central y del proyecto de Inocencia Fiscal 2.
7: Vuelve a cerrar el paso fronterizo Cristo Redentor.
6: Desde Radio Nacional Mendoza informa Rolando Brizuela.
8: Las autoridades informaron que el paso Cristo Redentor suspenderá el tránsito vehicular este lunes a las 16 debido a las malas condiciones meteorológicas pronosticadas para alta montaña. El cierre del túnel afectará la circulación en la zona cordillerana durante varios días consecutivos, según los reportes del Servicio Meteorológico. Osvaldo Valle, vocero de Gendarmería Nacional en Alta Montaña, da más detalles.
9: Suspensión de tránsito, hora 14 en Upallata, 13 en Guardia Vieja, ya que se presenta un nuevo sistema frontal por varios días que nos va a acompañar con nevadas y se calcula esta inestabilidad hasta el día 30 de agosto.
7: La información del deporte con Damián Zárate.
10: Fútbol femenino continúa hoy la quinta fecha con 3 partidos. Hace minutos comenzó el juego entre Ferro y Gimnasia, a las 15 San Lorenzo Racing, y a la misma hora, a las 3 de la tarde, Independiente recibirá al SAT.
6: Actualizamos el estado del tránsito con Romina Wiener.
11: Atentos en la provincia de Jujuy, el paso internacional Jama, ubicado en la ruta nacional 52, continúa cerrado a la circulación por temporal de nieve en zona de alta montaña. Misma situación, paso internacional Sico, situado en la ruta nacional 51 en Salta. Buena marcha en el complejo Zárate Brazo Largo, ruta nacional 12 del Mercosur. Misma situación en la ruta nacional 14 en Entre Ríos, Corrientes y Misiones.
7: En Ushuaia, Tierra del Fuego, donde nos escuchás por AM 780, la térmica es de 1 °C bajo cero, el cielo está nublado.
6: En la ciudad de Buenos Aires, temperatura 8 °C, humedad 66%, cielo algo nublado.
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0: Esto es algo más de lo nuevo de los Tipitos. ¿Qué discazo este? Han vuelto a su esencia los Tipitos. O a la esencia que a mí me gusta de los Tipitos. Voy a ser, vas a estar, así se llama este nuevo corte. Aquí una banda insignia de la 95.5. Antes, hablando de insignia, los Duran Duran con un clásico bien noventero, Rodrigo. Muy bien. Como debe ser, señoras y señores. New Moon Monday, un clásico para abrir esta semanita del Búnker Radio de mañana. Hablando de clásico también de todos los días, buen temazo el de los Tipitos, ¿eh? Me dice nuestro amigo Renzo Zurbera, el hombre al agua. Hola, que Renzo. Todavía con estas temperaturas no les permiten pegarse el chapuzón, Rodrigo.
1: Claro, todavía no. Ya va a llegar
0: el momento, señores y señores. Quédense tranquilos que Europa todavía... Uno dice, ¿está la transición hacia el otoño? No se siente nada la transición. En Europa está prendiéndose fuego todo todavía, Rodrigo. Por favor, o sea, calor de locos, que ya dejó de ser noticia. Claro. Pero calor hace, así que quédate tranquilo que acá lo vamos a sentir también. Después vamos a estar diciendo, che, Renzo, ¿te acordás que decía cuando vino a hablar de las piletas? El miércoles voy a traer a Renzo, ¿eh? Miércoles,
1: muy bien.
0: Tengo que invitarlo a Renzo el miércoles, que vamos se haga un ratito todavía para venir a charlar con nosotros.
1: Claro.
0: Estos días te congelan las patutis, me dice Renzo. Está fresquito, amigo, está fresquito.
1: Está fresco, está helado.
0: Bueno, datos del tiempo, estoy hablando de lo fresquito que está, claro. Para cómo hay una brisa casi del sector sur que hace que tengamos una mañana fresquita todavía, para respetarla. Pero
1: claro.
0: Yo salí un ratito a los exteriores acá de la Max Stream y de verdad que no está para estar paradito demasiado tiempo.
1: No.
0: Está
1: no,
0: más lindo acá adentro, me vine adentro
1: bien,
0: de nuevo.
1: Me gusta.
0: Pero bueno, esta es la temperatura, Rodri.
1: Claro que sí, Martín, registramos 11 grados 4 décimas de temperatura hasta ahora en las ciudades. Sería mayormente nublado el cielo, por supuesto. Humedad del 79%, presión de 1013.6 hectopascales del este, soplando ahora el viento a 17 kilómetros con una óptima visibilidad.
0: Muy bien, como lo destacaba CeleCiudad.com esta semanita, no será una semanita parecida a las últimas del mes de agosto, porque agosto habrá que reportarlo como uno de los meses que de verdad, en agosto no hace siempre todos los días fríos.
1: Claro, exacto.
0: Y de verdad que se va a despedir casi a la altura de lo que esperábamos de agosto, en una transición primaveral. Está claro que la última semanita va a ser muy distinto a la anterior agosto, ¿no? Porque está bastante fresquito agosto.
1: Sí.
0: No le privó de nada, ¿eh? Camperones, camperas para que la gente de las tiendas pueda vender. Es ya el remanente de Rodrigo.
1: Por supuesto.
0: Y claro, ya desde la semana que viene vamos a escuchar que ya está la primavera-verano, ¿no?
1: Claro, instalada la nueva temporada.
0: Bueno, para hoy 18, sí, pero después a 7. Mañana, fresco el arranque, agradable el día.
1: Bien.
0: Martes de 8 y 22.
1: Me agrada.
0: Miércoles calentito, 14 y 26.
1: Ya, 26 le manda.
0: Le clavo un 26. El jueves acá es medio mentiroso. 18 y 26. Yo acá tengo que podría trepar hasta los 30 grados la temperatura. Pero bueno, sí, por eso te digo, esta semanita se va a hacer sentir agosto, con el rigor que siempre lo conocemos, que es de días fríos, pero también con estos días que se meten ahí.
1: También.
0: Como
1: también
0: para poner una remera ahí,
1: claro,
0: la remera de los Rolling Stones.
1: Mira.
0: El viernes también, muy agradable, ¿viernes? 18 y 25. Darío que trae su espectáculo de La Vanidosa,
1: claro,
0: para este fin
1: sí
0: de semana, gran show
1: también
0: en Krakatoa de La Vanidosa, Rodrigo. Uh-huh. Este próximo sábado dice, ahí va a venir Rodrigo, viene con todos los amigos, dice una cosa de locos, me dice Darío, bueno, perfecto. Así que ya van a empezar a venderse las entradas también anticipadas, Rodri. Buen costo para una banda que obviamente ya conocés y que vuelve a Krakatoa Disco este fin de semana. Gran saludo a Darío. Abrazo grande. Bueno, el sábado te dije 18 y 25, muy agradable,
1: muy
0: Rodrigo.
1: Bueno.
0: Para encararlo con todo, pecho al viento.
1: Bien.
0: Y el domingo 12 y 21.
1: Correcto.
0: Para ponerle el corolario de alguna manera al mes de agosto. ¿Agosto termina el domingo o termina el lunes que viene?
1: Agosto termina el lunes 31.
0: El lunes 31. Perfecto.
1: Correcto.
0: Bueno, ¿qué estamos celebrando un día como hoy? ¿Qué dice las efemérides?
1: Data para hoy.
0: Bueno, hoy es el Día Mundial de los Parques Naturales.
1: Mira, me gusta, Parques Naturales.
0: Este sería el Parque Iguazú,
1: por ejemplo, para nosotros.
0: No te voy a pedir una imagen del Parque Iguazú en este momento porque viste que pusieron las cámaras, ya uno los ve en vivo.
1: Claro,
0: a los
1: lindo
0: parques, a los parques nacionales. Qué
1: hermoso
0: lindo eso, ¿eh?
1: Eso,
0: muy
1: la
0: bien
1: verdad, chicos, ¿eh? Gran idea.
0: Bueno, y hoy tengo dos muy buenos recordatorios. Hoy es el Día Nacional del Lector y la Lectora.
1: Mira,
0: ¿vos, vos te considerás un tipo que lees?
1: No.
0: ¿No?
1: Al menos no literatura, pero
0: ¿qué lees? El horóscopo, recetas de cocina.
1: No. Noticias, apuntes.
0: Bien, perfecto. Pero igual que yo. Sos un lector de cosas superficiales.
1: Claro, no de los libros, lamentablemente.
0: Claro, no sos un literario que te vas todas las semanas a la Biblioteca Sarmiento a buscarte un librito con Gerardo.
1: Exacto, y si leyera libros, probablemente tampoco iría por la literatura muy clásica.
0: ¿No te gusta, por ejemplo, ¿leíste la Divina Comedia de Dante?
1: No, pero
0: eso es un libro clásico.
1: No, todos los libros que yo he leído tienen alguna utilidad teórico práctica.
0: Ah, bien, claro. No. Sí, te entiendo. No, vos sos más del realismo.
1: Sí, viste, más de qué sé yo, ya que voy a leer, viste. Bueno. De paso veo si aprendo algo.
0: No, sí. Bueno, no, nunca te llamó la atención escribir un libro tampoco de tu vida.
1: Tampoco.
0: Bueno, hoy es el Día Nacional del Lector y la Lectora. Bueno, un saludo grande para toda la gente que ama leer.
1: Sí.
0: No los chistes de los diarios que venían en la contratapa, ¿no? Porque dice, ¿vos lees el diario? Sí, te decían, ¿viste? Pará, ¿qué parte te interesa? ¿La parte de sociedad?
1: Sí.
0: ¿Política y economía?
1: Claro.
0: ¿El suplemento deportivo? No, los chistes de la contratapa, te decía. Y bueno, ¿qué ibas a discutir, viste?
1: Y bueno.
0: Si el chiste es cultural también.
1: Bueno, es verdad, es una pieza cultural. Y de paso, mirá, ya que la gente lea, cualquier cosa. ¿Cómo
0: extrañás a estos chabones?
1: Usted dice a la...
0: A Fontana Rosa, bueno, a Caloi. Yo los extraño por momentos.
1: ¿Se extraña una pieza de buen humor? Obvio que sí.
0: Por la forma en la que hacían humor, forma en que lo escribían en tres cuadritos.
1: Totalmente.
0: Diógenes el Lingera. Yo extraño esa contratapa de Clarín.
1: Sí, sí, sí.
0: Que de verdad te hacía reír con tres cuadros, ¿no?
1: Claro.
0: A lo mejor Clemente no decía nada, pero con su cara o su forma, Caloi te hacía reír. Dibujando. Una cosa de locos.
1: ¿Viste? Bueno,
0: nadie los ha podido reemplazar, ¿eh? Nadie los ha podido reemplazar. Porque vos podés dibujar un personaje como Sonic, qué sé yo.
1: No, tenemos buenos ilustradores también.
0: Tenemos buenos ilustradores, pero hay que decir algo. Si no, no sirve de nada.
1: Están en otro contexto también.
0: Claro, ¿viste? Está como Mafalda, ¿viste?
1: Claro.
0: Kino la dibujaba Mafalda, pero Mafalda decía algo, ¿viste?
1: Claro.
0: No era que era inerte.
1: Más allá del humor.
0: Inocua.
1: Más allá del humor había un mensaje también.
0: Claro. Yo extraño todos esos tipos, loco. O bien no he encontrado, a lo mejor hay muy buenos ahora.
1: Puede que haya.
0: Y no he podido encontrar. Mi generación no creo que haya muchos.
1: Alguno tiene que haber. Lo que pasa es que sabes qué pasa, Martín, que no. Hoy en día, lamentablemente, no es lo que la mayoría busca.
0: Sí, la gente no quiere leer chistes.
1: No, la gente sí se quiere reír.
0: Pero de TikTok.
1: Sí, o con un meme, viste. Como que. Capaz que no. Capaz que le da cosita a algo que le intente dar un mensaje más allá del humor.
0: Ajá.
1: ¿Viste? Capaz que piensen que lo están queriendo adoctrinar o alguna cosa de esa. ¿Viste?
0: ¿Adoctrinar con un chiste?
1: Sí, se igualmente. Se han instalado tantas cosas en la cabeza de la gente.
0: No eran inocentes, ninguno.
1: Los
0: mensajes que tenían todos estos personajes.
1: Bien, discutea, había un mensaje.
0: Escribían. Te escribían dos globitos. Claro. Pero los globitos.
1: Exacto.
0: En dos palabras, tres, los tipos. Te sintetizaba en el momento.
1: Bueno, ahí está, ¿viste?
0: Mirá si Mafalda pudiese escribir ahora.
1: Claro.
0: Se haría el festín, Mafalda.
1: Bueno, totalmente.
0: Bueno, ni hablar Inodoro Pereira.
1: Bueno, sí.
0: No, olvida. Claro. Decían algo todos estos chabones. Pero bueno, se extrañan. Eso era la tapa del diario.
1: Claro.
0: O la contratapa del diario. Clarín, principalmente, que era el que traía todas estas tiras cómicas.
1: Sí.
0: Bueno, después, si alguien sabe de alguno que los haga realmente reír diciendo algo, me mandan el mensajito y me dicen, no, tenés que leer a tal.
1: Que tenga algún... más que nada que tenga un mensaje. Porque es lindo que te hagan reír, pero de paso si te hacen pensar.
0: Ni hablar.
1: Debe haber, ¿eh? Debe haber algunos perdidos en redes.
0: Seguramente. Bueno, en 1774, un día como hoy, 24 de agosto, se recuerda que comenzaba la construcción del gran santuario de la Virgen de Luján.
1: Mirá.
0: Y en 1913, la historia del fútbol mundial recordará que por primera vez jugaron Boca y River. En ese partido ganaron los millonarios, como siempre, 2-1, Rodrigo. Ajá. Arrancamos ganando la historia.
1: Primer clásico.
0: Me recomienda Facundo Lofiego que hoy juguemos los vicios a la cabeza. Número de la suerte 469, gracias Facu. En el santoral, hoy se lo recuerda San Bartolomé. Escucha, este es el protector del desorden nervioso. ¿Qué? ¿Sabías?
1: No, del desorden nervioso.
0: Sí, cuando vos estás desordenado.
1: O sea que si ando medio cruzado.
0: Exacto, tenés que invocarlo a San Bartolomé.
1: Mirá, bueno.
0: Bueno, y tengo los cumpleañeros. Bueno, hoy sería cumpleaños 127, el gran escritor Jorge Luis Borges, a quien me debo leerlo.
1: Bueno.
0: Porque escucho a mucha gente que no es intelectual, claro. Intelectuales y no intelectuales, que dicen que a Borges hay que leerlo. Ah, tiene libros muy interesantes. Uh-huh. Jorge Luis. Increíblemente nunca ganador del Nobel, claro, de Literatura.
1: Se la perdieron ahí, ¿eh?
0: Se la perdieron. Che, hoy cumpliría 93 años el Negrito Olmedo también.
1: Mirá, ¡qué actor!
0: Bueno, que todo se pregunta qué haría Olmedo hoy con el tema del de la cosificación de la mujer. ¿Te claro. acordás que vos me pusiste el otro día, nos trataste de cosificadores a nosotros, Rodrigo, cuando ¿por? Hablamos con Guirado de la película de Larry Flynt?
1: Ah, claro.
0: ¿Te acordás de la cosificación? Bueno, ¿qué haría? Bueno,
1: era lo que se vendía en ese momento.
0: Sí, era la televisión de los 80, 90.
1: Bueno, pero considerando a Olmedo, que era un tipo inteligente y que evidentemente tenía una muy buena lectura de los medios, se hubiera adaptado sin más problemas que eso.
0: Sí.
1: Es que un gran artista se... A ver, Martín, por algo, muchos grandes artistas, como bien usted señala, grandes actores, grandes directores, Hollywood mismo se adaptó, porque los que son buenos,
0: sí,
1: son buenos siempre.
0: No, ni hablar.
1: ¿Entendés? El que no se puede adaptar, lamentablemente, es el mediocre que no tiene otra cosa para ofrecer.
0: Sí. ¿Qué a cuadro ver, este?
1: Hay que ser realista. ¿Me entendés?
0: Sí.
1: El que necesita sí o sí de una chica con poca ropa para hacer humor, ese es el que no pudo adaptarse.
0: Claro. Que siempre fue la... No sabés si es el humor, claro, que hacía o la chica.
1: Es que ahí está el problema, Martín. La gente no iba a ver al humorista.
0: No.
1: Iba a ver a las chicas.
0: No, ni hablar.
1: Que eso con Olmedo seguramente no ocurría. Iba a verlo Olmedo y de paso... Ah,
0: sí, las chicas
1: del momento. Bonitas con poca ropa. Pero ahí está el tema.
0: Sí.
1: Olmedo podría haber seguido su carrera tranquilamente.
0: Qué capo el negro.
1: Claro, ahí está la diferencia, sí, ¿viste?
0: Es que con Javier bueno. Portales en uno de los sketches más vistos de la televisión argentina.
1: También eso, ¿no?
0: Qué bárbaro. Che, bueno, y hoy lo dejé para el final. Mirá. Hoy cumpleaños el Turquito García, también hablando de cosificación de la mujer. No. Cumple 63 el turco. Qué genio, ¿no? Qué genio. Che, bueno, no, escucha esto, porque me pasaron un dato. Me dice, este es un día que ustedes pueden celebrar tranquilamente.
1: Pará,
0: le digo que con Rodrigo no celebramos cualquier cosa.
1: No, bueno.
0: Me dice, esto hay que ponerlo en el tapete.
1: Sí.
0: Hoy es el Día Nacional del Fiambrero.
1: ¡Me encanta!
0: En recordatorio a la gente.
1: Ajá.
0: Que fabrica y vende o expende fiambres, quesos y embutidos.
1: ¡Qué lindo!
0: Un lugar, ¿quién no conoce un fiambrero?
1: Sí.
0: Digamos, porque uno dirá, a mí me compro en tal despensa.
1: Claro.
0: Y la vendedora misma es la propietaria de la despensa, obviamente te corta la fiambrera.
1: Claro, claro.
0: Pero después tenés los supermercados que tienen su sector fiambres.
1: También.
0: Que están los chicos que hacen fiambrería. Así que
1: totalmente.
0: Les mandamos un saludo muy cordial a todos los chicos.
1: Por supuesto.
0: Que están en sección fiambrería. Pero también a los que la fabrican, Rodrigo.
1: Sí.
0: Porque acá hay que decir que acá hay gente que está trabajando en la industria del fiambre.
1: También.
0: Que para mí debe ser de las... Hoy, no sé si estará en el tapete.
1: Sí.
0: Pero con el asado me parece que el fiambre corre casi a la par.
1: Y
0: a mí se me hace, ¿no?
1: Es que es algo que al argentino evidentemente le gusta mucho.
0: El fiambre.
1: El fiambre es muy bueno, viste, que siempre las ganas o el deseo o la idea de compartir una picada siempre está a la vuelta de la esquina. Así que la verdad que tiene una gran penetración en nuestro mercado. La gente consume mucho fiambre.
0: La gente consume mucho fiambre. Nosotros somos fiambreros.
1: Sí, nos encanta.
0: Yo me defiendo siempre diciendo que el fiambre no le hace mal a nadie.
1: No, y bueno.
0: Dos buenas porciones de jamón cocido no le hacen mal a nadie.
1: También digámoslo, ¿cuántas veces nos ha salvado una comida el fiambre?
0: Sí.
1: Hay que decirlo también.
0: ¿En la paleta será lo más vendido?
1: Probablemente no.
0: ¿Con la morta?
1: Y sí, ahí peleadito debe estar, imagino.
0: La mortadela.
1: Sí.
0: Y la mortadela lo que tiene es ese olor fantástico.
1: Claro.
0: Que vos entras en un lugar y sabés que cortaron mortadela.
1: Se te viene, viste, aroma mortadela.
0: Es una cosa impresionante. Es rica, ¿eh?
1: Pareciera estar a propósito para tentarte, viste.
0: Sí, la mortadela. Y sabe ser el fiambre de los pobres, el jamón de los pobres, le decían.
1: Mirá, me gusta, me hace muy feliz la
0: porque
1: mortadela.
0: Porque la mortadela es uno de los fiambres más baratos dentro de lo que te propone la fiambrería, ¿no?
1: Uh-huh.
0: Pero de verdad que yo lo pondría en el mismo, no sé si la paleta no es también, le va siguiendo el...
1: Sí, debe estar ahí nomás.
0: El punto a punto ahí a la portadera,
1: sí,
0: ¿no?
1: Sí, debe estar ahí nomás, la verdad que sí. Sí. Para mí están peleadito. No, sí, porque me parece que hay gente que por ahí le tiene como cierta cosita a la mortadela, ¿viste?
0: Sí.
1: A lo mejor
0: por la
1: cosita. Ay, no me va a salir ahora.
0: Ah, ¿los daditos?
1: Por estas cositas que trae, que la que pica.
0: Sí. Ah,
1: no,
0: la pimienta.
1: La pimienta. Me parece que hay gente que le tiene idea por eso.
0: Pero vienen alguna sin tanta pimienta, ¿o no?
1: Sí, me parece que vienen, pero bueno, viste que...
0: Sí, igual no dejará de ser el fiambre más popular.
1: La mortadela en todos sus aspectos. La mortadela es el básico.
0: Sí.
1: Mortadela, queso, chao.
0: Sí. Olvídate. Y obviamente acá estás mostrando otros fiambres extraordinarios.
1: Claro, ya tenemos otro target,
0: ¿viste? Donde estamos hablando del crudo queso, ¿viste? Ya estamos hablando de otro high level.
1: Ah, bueno, ya están los ámbitos, ¿viste?
0: Ah, sí,
1: tenés,
0: sí.
1: Tenés
0: sí.
1: los segmentos, ¿viste?
0: Sí.
1: Segmento A, B y C, ¿viste?
0: Claro, está la mortadela, el queso untable.
1: Claro, bueno.
0: Pero bueno, ahí está uno de los muchachos hablando de la tanta cantidad de fiambres que tenemos para elegir.
1: ¿Sabe qué está haciendo?
0: No.
1: Está promocionando una Masterclass sobre quesos.
0: ¡Tomá! ¡Tomá!
1: ¡Humanita!
0: No, la Masterclass de queso tiene que estar.
1: Masterclass. No, pero estos son los negocios que a mí me gustan. Mi negocio de bar.
0: ¿Vos entrarías? ¿Vos entrarías al...?
1: Yo veo fiambrería y quesería y me mando de cabeza.
0: Te mandas de cabeza.
1: Me mando de cabeza, ¿viste? En muy época pandémica. Pero bueno, y mira todo lo que tenés ahí. Dame eso.
0: No, sí.
1: Dame
0: eso. Es un mundo, ¿no?
1: Por supuesto, olvidate. Mirá lo que tenés.
0: Pero ¿quién lo ha hecho, vamos a ser sinceros, algún sanguchito alguna vez?
1: Sí, totalmente.
0: Nadie puede decir... No, yo no consumo fiambres.
1: Desconfía de la gente que no le guste el los sanguchitos. Sí, sí.
0: El fiambre.
1: No que sean vegetarianos, veganos, pero viste, desconfía.
0: Olvidate. No, tiene que estar... Mira, el sanguchito no se le prohíbe a nada.
1: No. Es un material muy noble.
0: Y esa máquina, el que la inventó, loco, qué capa. No, la que corta el fiambre.
1: Viste, y con la calidad que la usa.
0: Sí, la calidad.
1: Bueno, y vos te das cuenta de que hay un buen fiambrero... Cuando vos le pedís un peso, un gramaje, ponele, si es
0: y
1: que
0: la clava.
1: Y la clava de cabeza.
0: Sí, porque cuenta las fetas.
1: ¿Cómo hizo?
0: El expertise.
1: Pero
0: cuenta cuatro fetas y sabe cuánta.
1: Ya tiene la naturalidad. Además, el tamaño, el grosor, todo, el peso.
0: Claro, lo tienen muy aceitado.
1: Las tiene de una forma que decís, loco, no. Bueno, yo he visto gente.
0: Yo las fiambreras que más veo son Graciela en el autoservicio del Gallego. Mirá, y Eugenia, saludos, en autoservicio Gran Reloj.
1: Saludos a las chicas.
0: Las chicas cortan fiambre. Claro. Ya saben, tac. Claro, ya de memoria lo tienen.
1: A la vista, vos decís, loco, es impresionante. ¿Cómo saben, loco? Sí. Nah, tremendo, ¿no? Y usar la máquina que... No es fácil usar la maquinita esa, ¿eh?
0: ¿Viste? Porque... No sé, nunca se me ocurrió usarla.
1: Sospecho que tiene su proceso, ¿no? Yo no me animaría tampoco.
0: Porque... Yo sé que tiene puntos, ¿viste?
1: Quiero conservar mis dedos.
0: No, pero mirá cómo la corta el chabón, mirá.
1: Claro,
0: mirá. Está con el barbijito, esto es tiempo de pandemia,
1: imagino. Sí, tiempo de pandemia. Pero qué felicidad ver que te cortan el
0: te fiambre. Ponen el... Esa parte es ideal. No sabés que... Démelo rápido.
1: No, totalmente, viste,
0: olvidate. Sí, bueno, y nadie puede decir tampoco que no se comió una picadita de salamín y queso.
1: Pero,
0: también hablando de embutidos.
1: Claro.
0: ¿Quién no ha comido un famoso salamín, salametro?
1: Exacto. ¿Cómo no vas a comer una picada?
0: Exacto.
1: ¿A quién en su sano juicio no le gustaría una picada?
0: Una buena picada.
1: Claro.
0: Tengo más, yo te aceptaría más la picadita que la pizza, por ejemplo.
1: Mirá.
0: Ya que la vi ahí que está en el cartel.
1: Exacto, en la comparativa.
0: Sí.
1: Preferiría una picadita ahí con alguna...
0: Que tenga de todo. Mortadela cortada a cuadritos, paleta o jamón cocido, queso, salamín.
1: Claro.
0: Y las tradicionales en el medio las mete, viste, las aceitunas.
1: Las aceitunas.
0: A discreción.
1: Claro.
0: Porque las aceitunas, viste, gente que todavía es anti-aceituna.
1: Hay siempre un debate con la aceituna.
0: No, hay gente que no la... tragan y...
1: No, ni siquiera las tocan.
0: No, olvídate.
1: Digo así, ¿por qué?
0: Porque, claro, porque esa discriminación grande a la aceituna.
1: Yo creo que algunos le tienen idea al carozo, ¿viste? Por eso
0: no,
1: sí.
0: No, pero hoy vienen descarozadas.
1: No, totalmente, ¿viste? Vienen rellenas. Por eso merecen la oportunidad, pero bueno, le tienen idea, ¿viste?
0: ¿Pizza sin aceituna? Te la devuelvo.
1: Esta es rara.
0: Yo te la devuelvo.
1: Si la compras y no viene con aceituna...
0: Algo raro pasó.
1: No, totalmente. Bueno, ya si es en casa, ¿viste? Cuando vos compartís con otro que no le gusta, no pasa nada. Pero si la compras y no viene con aceituna.
0: Ah, en tu casa podés hacer sin aceituna, sí. Qué sé yo.
1: Bueno, y después, chicos, que la aceituna esté en buen estado dentro de lo posible, ¿no?
0: No, pero ¿y cuándo está en mal estado?
1: No digo mal estado, pero me ha tocado ver alguna aceituna que ya estaba, ¿viste? Pobrecita, ¿viste? Esa aceituna vio cosas, está sufriendo.
0: Está sufriendo.
1: ¿Viste?
0: Está muy, muy...
1: Ya estaba muy...
0: Arrugadita.
1: Muy apagada estaba esa aceituna.
0: Che, bueno, pero le mandamos un saludo muy grande a todos los fiambreros y fiambreras de la ciudad de Ceres.
1: Claro.
0: Hoy es el Día Nacional del Fiambrero.
1: Uh-huh.
0: En homenaje también a la gente que acá lo corta, pero también a la gente que lo fabrica. Le mando saludito a toda la gente, como por ejemplo la gente de Comare,
1: también,
0: que son los encargados de hacer uno de los fiambres más ricos, la bondiolita.
1: No cabe ninguna
0: duda, Rodrigo, que acá no hay discusión. Los salamines también, de Comare. Mandamos un saludito muy grande a toda la gente amiga de Comare. Che, bueno, esto es lo que encontré por acá, Rodrigo. Después, si querés, armamos un debate nuevamente sobre el tema.
1: Por favor.
0: Para hacerle honor, ¿qué deberíamos hoy comer?
1: Claro.
0: Para hacer honor al fiambre, ¿no? Me gusta. Al fiambrero, por lo menos cuando vayas a comprar algo, decís, che, feliz día. Ya claro, que te tiene siempre también.
1: Claro, amigo, feliz día.
0: El fiambrero. Che, cortame dos fetitas de.
1: Dos fetitas,
0: ¿no? Como rompe las bolas, claro, este chabón. Claro,
1: dos fetitas cuando está a punto de cerrar.
0: Llévate 100 gramos.
1: Y limpió la máquina.
0: Qué cosa de bien eso cuando te cortan que la máquina ya está limpia.
1: La máquina ya está limpia.
0: No hay drama, te dicen. Encima la ves que brilla y te dicen, no hay drama, no la limpié todavía. Todo para poder vender.
1: Y sí, bueno, viste que eso.
0: Qué gente bien el fiambrero.
1: La verdad que sí. Merece el reconocimiento para el día de hoy.
0: Che, hablando de eso, vos sé que lo que me acordé de vos.
1: Ajá.
0: Me encontré en YouTube.
1: Mirá.
0: Con un especial de sándwich de miga.
1: ¡No, me muero muerto!
0: Fueron a 3-4 lugares de Buenos Aires.
1: Sí.
0: Donde se. Para él, la señora que conduce.
1: Claro.
0: Vanessa Bell, que hace un especial para La Nación Más.
1: Mirá qué lindo.
0: O La Nación. Recorre cosas de Buenos Aires, está auspiciado por el gobierno de la ciudad de Buenos Aires.
1: Ah, banco.
0: Y recorre lugares, ¿viste? Uh-huh. Y se involucró en el sándwich de miga, los lugares tradicionales donde hay sándwich de migas.
1: Qué
0: así
1: hermoso,
0: de alto, ¿eh?
1: Qué hermoso.
0: Sin demasiadas cosas, pero así de alto.
1: No, sí.
0: Porque bien, el pan es.
1: Polenta.
0: El pan es todo casero, el pan miga.
1: Claro, exacto, ¿viste?
0: Bueno, sí. Y por supuesto, fueron algunas cafeterías que sirven con café con sándwich de miga.
1: Claro. Que el sándwich es la experiencia y viene
0: sí,
1: acompañado.
0: Digo, bueno, esto Rodrigo seguramente.
1: No, podría ser muy feliz. Algo que me puso muy contento, casualmente habla de esto, no lo probé, espero probarlo pronto. Descubrí que ahora tenemos otro, porque viste que la proliferación de los deliveries, la comida en la ciudad, hay un delivery de sándwich de miga. Así que tendré que probarlo pronto, espero.
0: ¿Hay un delivery de sándwich de miga en Ceres?
1: Sí. Es que está en la oferta de comida hoy en día.
0: Ajá. Pero bueno, no de sándwich de miga, porque generalmente es un producto caro.
1: No, exacto. Es nuevo ese, así que espero probarlo. Los precios no eran nada exorbitantes, al contrario, me sorprendieron.
0: Ah, ¿te parece?
1: Pero bueno, habrá que probar después el producto.
0: Sí, la chica cuando estuvo ahí.
1: No es recomendación esto, chicos, entre paréntesis.
0: Sí, una. Fueron a una sandwichería que es panadería, todo.
1: Claro.
0: Y el señor es el nieto del fundador.
1: Ah, mirá, viene ya de historia. Qué
0: sí,
1: lindo.
0: Sí, son de familias que trajeron el secreto de Italia.
1: Ah, vienen con la receta tradicional, claro. Con tradición. Me encanta.
0: Y vos vieras los sándwiches que tenía de toda variedad. Pero lo sé, como que uno cree que es de jamón y queso nomás.
1: Claro, vos decís, es todo esto, ¿no?
0: No.
1: Hay un mundo más allá.
0: Miles de sándwiches.
1: Claro, la verdad que. Se la banca, ¿viste? ¿Podés tener el límite?
0: A la que no sé si le acompañaría a la conductora que dijo que le gustaba el caucil y queso. Ahí ya no garparía. Pero bueno, qué sé yo. Se lo hicieron ahí, estaba en un negocio.
1: Ah, se lo armaron, bueno.
0: No, estaban, lo venden.
1: Claro, bueno, pero. Viste que está la gente que le gusta más algo más
0: sí,
1: exótico.
0: El alcaucil. ¿Cuántas veces comiste el caucil?
1: Jamás comí el caucil.
0: En la semana.
1: Jamás. Si lo tengo que dibujar, no sé cómo es tampoco. No sé cómo es, le digo la verdad. Lo tengo de nombre, pero no sé cuál es el alcaucil. Debería
0: buscarlo nomás tranquilo donde tiene que estar el alcaucil.
1: Claro, a mí dame lo tradicional.
0: Olvídate.
1: Por eso.
0: ¿Qué queremos inventar?
1: Por eso. No, hay que inventar todo.
0: Esto es lo que encontré yo por acá, Rodrigo. Por supuesto, no es todo, porque vos debes haber tenido cosas más importantes que la que yo aporté acá.
1: Mira, a mí me hizo bastante feliz con sus efemérides. Fueron todas muy lindas.
0: Sí.
1: Ahora vamos a ver si le podemos aportar algo. Estamos recibiendo algunos comentarios y opiniones.
0: No me digas.
1: Ya.
0: Ah, yo tengo un comentario acá. Me dice, se olvidaron del salame Milán.
1: Sí.
0: Me dice Pablo.
1: Total, es verdad.
0: ¿Serache? ¿Está rico?
1: Es un buen amigo.
0: Ese. Sí, yo lo compro.
1: Ese es un buen amigo. La verdad que sí. Yo siento que también ahí hay como una idea. Hay gente que le encanta y otra gente que lo ignora totalmente. No sé por qué.
0: Sí.
1: Tal vez a lo mejor alguna vez
0: el
1: probaron.
0: El salame Milán.
1: A lo mejor
0: de salame
1: vez.
0: Y queso. Sí, se usa mucho el sándwich ese, Pablito.
1: Es muy bueno ese también.
0: Sí, yo también
1: ¿eh?
0: Lo compro de vez en cuando. Cuando digo, tengo que buscar una variedad de fiambre, llevo salame Milán.
1: Salame Milán. Me gusta.
0: Sí.
1: Fruta noble.
0: Griselda dice, no es difícil usar la máquina de cortar fiambre.
1: Mirá.
0: Hay un proceso secreto, un proceso para cortar parejito el fiambre. Y que ella está enloquecida porque lo más rico son los fiambres.
1: ¿Viste?
0: Viste que los primeros que te sacan los médicos cuando andás medio con el colescoso alto, ¿no?
1: Enseguida.
0: No comas fiambre, te dice. Lo demonizaron al fiambre.
1: La verdad que sí, ¿viste? Tienen una mala onda con el fiambre. Lo que pasa es que después nosotros.
0: Tampoco en exceso, lo vas a comer fiambre todos los días.
1: No, y muchas veces también el error, ¿sabe dónde viene? De meterle cosas después. El aderezo, la mayonesita, ¿viste?
0: Ah, sí. Che, Meli dice, Meli, buen día.
1: Hola, Meli.
0: Sí, Rodri, hace rato que hay delivery de sándwich de miga.
1: ¿En serio? ¡Mirá! ¡Qué buena onda,
0: así
1: loco!
0: Que se ve que no trajiste ninguna novedad con el
1: sándwich.
0: Con el sándwich de miga, dice Meli que hace rato que
1: qué tarde
0: hay.
1: Me enteré. Bueno, ya vamos a probar entonces,
0: sí.
1: Prontito. Porque la verdad que es muy lindo, ¿eh?
0: Bueno.
1: Banco.
0: Después sigo con algunos mensajitos.
1: Me gusta. Bueno, nos dio hambre ya, porque viste que esta hora no vendría mal una picadita, ¿no?
0: No.
1: No sé, al menos unas fetitas de algo, viste, como para llegar al mediodía. Pero bueno, háganlo de última. Bueno, a ver si les sumo algún datito interesante. En 1947 también, nací en la ciudad brasileña de Río de Janeiro, el escritor y novelista Paulo Coelho, también en relación al Día del Lector, ¿viste? Así que si a alguien le gusta, lo tiene como parte de sus obras literarias consumidas. En 1966, la banda estadounidense The Doors comienza a grabar en Los Ángeles, Estados Unidos, el álbum homónimo, el primero de sus 9 discos de estudio del grupo liderado por Jim Morrison. En 1981, un tribunal de Nueva York condena a prisión perpetua al estadounidense Mark David Chapman por el asesinato del músico y cantautor británico John Lennon. También en 1981 nació.
0: Un día como hoy lo condenó, yo lo vi.
1: Un día como hoy, Martín. Y lo habían condenado a perpetua. Sí, a perpetua nada más.
0: Exactamente.
1: Mira vos. Sí. Día como hoy. El hecho había sucedido un 8 de diciembre del 1980.
0: Sí, muy recordado.
1: Sí, bastante rápido resuelto.
0: Lo que pasa es que como que él lo mató y se quedó, entregó.
1: Claro, como que no.
0: No huyó nada.
1: No, mucho proceso, exactamente. No. Bueno, y también un día como hoy nacieron muchachitos de la tele, telenovelas y demás. En 1981 nació Tomás Fonsi en Buenos Aires, actor y músico, quien lleva al filmado 14 películas y actuado en 25 ciclos de televisión. En 1990 nació Peter Lanzani, también en Buenos Aires, más conocido, por supuesto, que lleva ganados 9 premios, entre ellos un Martín Fierro y un Cóndor de Plata. Él es el actor, pero creo que también cantó, así que también seguramente lo pueden conocer desde ahí. Y la última... Y acá voy a hacer una conexión
0: por
1: con
0: favor.
1: El día del fiambrero.
0: Por favor.
1: Si querés, lo usan, tal vez no tanto, pero lo usan. Hoy es el Día Mundial del Cuchillo.
0: Ah, claro. Para cortar el hilo del
1: por ejemplo,
0: del salamín.
1: Para cortarte, capaz cuando vos no querés una feta, pero querés un trozo de fiambre, hay cuchillo. Se celebra cada 24 de agosto, es una fecha para valorar esta herramienta milenaria usada desde la prehistoria para cazar, cocinar y sobrevivir.
0: Che, qué bárbaro. ¿Dicen que es chino el invento?
1: Dicen que sí, dicen que es chino, por supuesto. Y ellos mismos han promovido este desarrollo y esta penetración. Mirá,
0: el otro día me puse entre tantas cosas de documentales. Mirá, que me pongo a ver.
1: Me agrada,
0: cosas
1: me
0: muy interesantes. Yo tendría que escribir, reescribir la revista muy interesante
1: así
0: que venía.
1: Así se aprende, chicos. Dígame la verdad. Dígame cuánto uno aprende así.
0: Totalmente. Porque viste que toda la vida dicen por qué la mitad de la humanidad en la actualidad usa un elemento tan histórico como los palillos.
1: Claro,
0: chino.
1: Exactamente.
0: ¿Por qué la cultura asiática todavía usa los palitos?
1: Sí, sí.
0: Y bueno, tiene toda una fundamentación en Confucio, uno de los grandes pensadores y dinastías de China,
1: claro,
0: que dice que cuando vos ponías algo cortante en la mesa, la gente que estaba alrededor de la misma tenía una diferencia, como que vos cortabas el lazo.
1: Wow.
0: Mirá lo que proponía Confucio.
1: Lo pensaba en términos
0: filosófico.
1: Tremendo.
0: Filosófico el chavo.
1: Claro, no aflojaba nunca con el pensamiento.
0: No, Confucio no, que le asignan como al principito algunas frases que nunca dijo, ¿no?
1: También, sí.
0: De Confucio.
1: Sí. Le corresponde.
0: Le corresponde. Pero el chavo dice, no, ¿para qué vamos a cortar la relación? No debe haber nada cortante.
1: Mirá, interesante.
0: Ellos ya habían inventado el cuchillo, ya estaba.
1: Claro, claro.
0: El cuchillo.
1: Totalmente.
0: Y habían inventado y lo dejaron escondido, porque ellos nunca se atribuyeron el invento, claro. Nunca lo reclamaron tampoco, para que no se discuta el palito, el tenedor.
1: También, claro.
0: Porque viste que el tenedor apareció primero con muchos dientes y después lo fueron teniendo porque era muy incómodo.
1: Se fue achicando, claro.
0: Y sí, porque en la boca te pinchaba, entonces tuvieron que hacerle... Viste que el tenedor trae 4 dientes.
1: Exacto.
0: El tenedor real.
1: El término óptimo, claro.
0: Y no, se pensó todo, Rodrigo.
1: Ah, no, bueno, obviamente, claro.
0: La gente pensaba antes.
1: Se pensaba.
0: No sé si Cari Vivas del Bazar tiene... Por lo menos le va a poder aportar a sus clientes quienes inventaron estas cosas.
1: Por ejemplo, sí, tiene un dato para compartir.
0: Y bueno, ¿qué hicieron? Dice, no, estas cosas... establecen porque también el tenedor es un metal.
1: Claro, pincha también.
0: Pincha. Bueno, en ese momento no se pensaba hacer tenedores de madera, o sea.
1: Claro.
0: Y entonces pusieron los palitos. Y los palitos, total, la gente va a disfrutar con el palito. No tal, ninguno está apurado, dice.
1: No.
0: Y por eso de ahí que todas las comidas chinas y japonesas o asiáticas son en pedacitos.
1: Exacto. Se come más tranquilo.
0: Ellos no cortan carne con los palitos.
1: Claro.
0: Exacto. Ya viene todo cortado. En la cocina vos tenés que cortar todo.
1: Ah, claro.
0: Cocinar un cordero, por ejemplo, a las brasas, como acá se harían los muchachos, hacer un cordero. Entonces vos traes el cordero, lo cortas en la cosa, entonces vos llevas todo en porcioncitas para que vos con los palitos...
1: Claro, exacto. Ya tiene que llegar todo.
0: Ahí entendés por qué en los comedores asiáticos, comedores japoneses, chinos, etcétera, etcétera, el sushi y todo lo demás que vos comés, es todo chiquito.
1: Claro, exactamente.
0: Esa es una explicación.
1: Bien,
0: un capo el chabón este confusión.
1: No, está bueno, la pensó, ¿no? Y además me gusta también esa
0: ese pero después concepto... vinimos los occidentales con nuestras grandes ideas del nosotros capitalismo que, y claro. Compramos, hicimos el tenedor y el cuchillo y lo adoptamos.
1: Claro. Nosotros era comer rápido que hay que seguir laburando. Acá que antes, palillo ni palillo.
0: Antes de esto se comía con la mano.
1: Ah, directamente
0: y todavía en la India, uh-huh. En la India, en sí. Grandes ciudades de la algunas India, Nueva Delhi, se come con la mano.
1: Y sí.
0: Vos los tenés que invitar a comer sabiendo que ellos comen con la mano.
1: Claro, exactamente.
0: Uh-huh. Vos cuando lo invitás a comer, ya sabés que su cultura es comer con la mano.
1: Sí,
0: algunos usan los cubiertos.
1: No, sí, los
0: pero
1: pueden usar.
0: Pero la gran mayoría es comer con la mano. Y totalmente. El que te sirve con la mano. Una cosa de loco, bueno, agarrar la olla caliente con la mano.
1: Claro.
0: Sí, pues sí, bueno. ¿En qué estamos? Uh-huh. Che, bueno, Rodri.
1: Me gusta.
0: Buenísimo lo que me contaste hoy.
1: Lindas cosas tuvimos hoy, ¿eh?
0: Variado. Sí, por lo menos reconocimos a la gente del bien, que es, obviamente, la gente del fiambre.
1: Por supuesto. Banco, saludos
0: a todos. Acá hay gente que está bancando los sándwiches de miga a dos manos.
1: ¿Viste? Sí.
0: Y bueno, pero también es como que juguemos con Messi y yo lo quiero Messi también.
1: Ah, bueno, igual el sanguchito en todas sus presentaciones, ¿eh? Porque usted, por ejemplo, nombraba la mortadela. Yo sí me voy a...

0: hot dog.
1: Debe tener su día, sí, así como también veníamos.
0: ¿Quién se niega a un paquetito de salchichas?
1: No, olvidate, la felicidad es...
0: A pleno.
1: Salvadora como las salchichas.
0: No hay. Che, bueno, hoy tengo, escuchá esto, hablando de...
1: Ver,
0: hoy no tengo fiambres acá en un yerbar. No.
1: Comida de verdad.
0: Y ya se viene el próximo tema de la mañana. Ajá. Escuchá, tengo guisito de lentejas.
1: Bueno.
0: Pero estás perdiendo, ¿no? No me está gustando nada esto,
1: ¿Qué pasó?
0: ¿Qué está pasando con la gente que estábamos todos en el mismo...
1: ¿En qué anda la gente?
0: ¿En qué anda la gente que estamos todos votando diferente?
1: Claro, claro, claro.
0: Después la propuesta, claro, la gente está volcada a la tradición de la milanesa de pollo con torrejas de acelga, pero no puedo comer milanesa de pollo que comí ayer.
1: No, pero me tocaron el corazón con la torreja. No.
0: ¿Te gustan?
1: Me encanta.
0: Las torrejitas de acelga.
1: Amo las torrejas y amo la acelga.
0: Sí.
1: No, y encima viene con fideos con crema.
0: Bueno, escuchá.
1: No, la verdad que...
0: Y después vienen las milas de pollo con fideos con crema. O sea, vos tenés dos opciones.
1: Claro, no, dame
0: o
1: las dos.
0: O fideos con crema o torres de acelga. La milanesita de pollo. Está claro que le están metiendo un rival durísimo al guisito de lentejas.
1: No, duro, ¿eh? La verdad que comparto. Yo creo que tampoco no acompañaría el guiso hoy, chicos. No,
0: no,
1: no, no, no, no, no.
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0: 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Señoras y señores, llegamos... Se nos fue volando. A la vuelta, en un ratito, charlamos con el doctor Garrone, el abogado del gobierno de la ciudad, en el juicio contra Camilo Busqué, que falta poquito para que empiece. El próximo 2 de septiembre, después de la charla que manteníamos con el doctor Mosconi, la semana pasada, el abogado defensor del exintendente. Pero eso será para lo que viene.
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13: 11 de la mañana en la República Argentina. La Cámara de Diputados debatirá la reforma al Banco Central y el proyecto de Inocencia Fiscal 2. Amanda Alma.
14: Las autoridades de la Cámara de Diputados convocaron a la sesión especial solicitada por el oficialismo para el próximo miércoles 26 de agosto, donde intentarán la aprobación de la modificación de la Carta Orgánica del Banco Central para blindar la política monetaria de cero emisión y además agravar las mayorías para la destitución de sus autoridades. Por otro lado, el oficialismo buscará también la aprobación de la Inocencia Fiscal 2 y varios pactos internacionales y acuerdos con Estados Unidos. Además, incluyeron en el temario proyectos impulsados por los opositores aliados.
13: Rosario se prepara para los Juegos Suramericanos.
15: Desde Radio Nacional en esa ciudad nos informa Ivana Miskovsky.
16: Integrantes del comité organizador de los Juegos Suramericanos brindaron declaraciones en la proa del Monumento Nacional a la Bandera, donde comenzó a armarse el escenario para la ceremonia de los Juegos, que contará con 4.000 atletas y 15 países participantes en 43 deportes y más de 60 disciplinas.
17: Estamos en el Monumento a la Bandera avanzando en el armado de la inauguración de los Juegos Suramericanos, que sin lugar a dudas nos va a llenar de emoción, va a ser impresionante y no tengan dudas los rosarinos que va a ser un momento que va a quedar para toda la vida.
13: La información del deporte con Damián Zárate.
18: Fútbol internacional, damos una vuelta por las tres principales ligas del mundo. Segunda fecha en España, 14:30, Osasuna Levante, 4:30 de la tarde, Málaga contra el Deportivo. Se completa la primera fecha de la Premier League, a las 4 de la tarde, Fulham recibirá al Chelsea. Y en Italia también, por la primera fecha, 13:30, Bolonia Lazio, 15:45, la Roma Fiorentina.
13: En Santa Fe, donde nos escuchás por AM540, la temperatura es de 9 grados 7 décimas y el cielo está parcialmente nublado.
19: En la ciudad de Buenos Aires, temperatura 10 grados 1 décima, humedad 62%, cielo parcialmente nublado.
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23: Bueno, continuamos nosotros con la mañana de este búnker de lunes. El día jueves habíamos charlado aquí en estos estudios con el doctor Mosconi, encargado de la defensa del ex intendente Camilo Busquets, de Betiana Godoy y Lucas Cañete, quienes son o serán parte de este juicio oral que comenzará el 2 de septiembre en los tribunales de San Cristóbal. Y estamos en contacto con el doctor Garrone, que es el responsable de la querella, el defensor de los intereses del gobierno de la ciudad de Ceres, comandado por la intendente Alejandra Dupuy, para conocer un poquito de qué se lo acusará, de qué se buscará que se condene a Camilo Busquets y sus colaboradores. Doctor Garrone, le agradecemos la deferencia de atendernos. ¿Cómo le va? Buen día,
24: ¿Qué tal? Buenos días. Gracias por la llamada.
23: No, por favor. Bueno, doctor Garrone, ¿en dónde estamos parados y a qué causa nos referimos cuando hablamos del exintendente Busquets?
24: A ver, ¿en dónde estamos parados? A ver, estamos ya en las postrimerías de lo que es el juicio oral y público a Busquets, Cañete y Godoy. Se va a iniciar el próximo 2 de septiembre, más o menos unas cuatro jornadas con una innumerable cantidad de testigos, entre los que se encuentran la actual mandataria de la ciudad de Ceres, Dupuy, quien fue un poco la que impulsó este proceso a partir de la realización de una auditoría y posterior denuncia, y estamos ante hechos de nada más y nada menos que corrupción. A ver, esto, más allá del respeto que siempre obviamente hay que tener con los colegas, porque cada uno acá defiende una postura, yo defiendo una, él defiende otra, en otro caso nos podemos encontrar en una situación viceversa. Esto no es que acá se tenía plata por un lado y se puso en el otro. Acá estamos hablando aproximadamente 15 hechos de malversación de caudales públicos. No es que me confundí y puse la plata en un lugar. Pensemos, por ejemplo, uno de los hechos atribuidos, que es el Fondo de Financiamiento Educativo. No se rindió el dinero. Se puede decir, fue a fondos generales, fue a sueldo, fue otra cuestión, pero la no rendición del dinero implicó cercenamiento en lo que tiene que ver con las 22 escuelas que están dentro de Ceres, la imposibilidad de acceder a los beneficios por parte de esa escuela, y no solo eso, sino también un juicio de cuentas que implicó que se deba abonar capital más intereses por ese dinero que fue asignado específicamente para el financiamiento educativo. Ese es uno de malversación, pero después también tenemos, y esto sí no es un dato menor, hechos de estafas concretos. Había una construcción de viviendas, de dos viviendas fundamentales de emergencia, en lo que son las calles San Juan y Altamirano de Ceres. Se hizo un concurso privado de precios, se lo adjudicó a la empresa Premoldeado Clavero, que justo tenía vinculación porque era de Daniel Clavero, quien es padre de quien era en ese momento el coordinador de compras de la Secretaría de Hacienda de la Municipalidad de Ceres. Es decir, un vínculo familiar, se le asigna a esta empresa, se le abona la totalidad de la obra en cheques, un poquito ahí, antes de irse de la gestión, y ¿qué pasó con la obra? No se realizó. Entonces, no es una malversación, no es que saqué plata a un lado, acá directamente se estafó, se privó a los ceresinos de ese dinero. Y justo se le abonó la totalidad, porque uno puede decir, bueno, esperemos a que cumplan, esperemos a que vayan cumpliendo para poder abonarle. No, antes de irse se le abonó todo con ese vínculo familiar preexistente y la empresa no cumplió. Tuvo que venir la gestión actual para poder realizar todas las cuestiones. Y después hay dos o tres hechos más vinculados a estafa. No se hacían concursos de precios no se hacían licitaciones públicas, evitando un poco esta figura que adopta la legislación para darle transparencia al ciudadano, y se hacían concursos privados de precios, asignándose a empresas fantasma. Una de ellas, vamos a ver, y esto se va a exponer en el debate oral, Thermomix, fue creada específicamente para facturarle a la Municipalidad de Ceres para ese concurso privado de precios, y después la empresa desapareció.
23: Esa hacía pavimento, ¿no? Hacía cemento, la cementera.
24: Exactamente. Vamos a ver numerosas, como digo, no es solo malversación, es también el ocultamiento del pasivo. No se le informó a la gestión actual, a la gestión Dupuy, cuando se salía, no se le informó en el acta de traspaso la existencia de el préstamo que había obtenido Busquet con Pyme Rural. Imagínese que ingresa una gestión, te hacen el traspaso, donde te dicen estos son los activos, estos son los pasivos, y no existe la deuda de Pyme Rural. Se enteran después, con todo lo que implicaba un compromiso presupuestario de adoptar los gastos, lo mismo que se encontró también en la gestión actual. Numerosos cheques de pago diferido que había realizado la gestión anterior. Entonces, claro, hay que ir cubriendo. Entonces, esto no es solo que me confundí y puse la plata en un lugar, no. Son hechos deliberados de corrupción dentro de un entramado específico. La plata la saqué de un lugar, y de ese lugar donde la saqué, lo privé a determinado ámbito, por ejemplo, escuelas, de tener determinados beneficios. Le privé a los trabajadores de los aportes sindicales. ¿Qué se hacía con todo ese dinero mientras no se aportaban? Entonces, esos son los hechos de malversación. Ahora, tenemos, como dije, los hechos de estafa, en donde recibí, armé una suerte de connivencia con una empresa que estaba vinculada por los familiares de quien estaba como secretario de compra, le entregué todo el dinero, y resulta que cuando viene la gestión actual, la vivienda esa eran dos chapas. Y no había terminación, no había nada. Entonces, ese dinero de fraude, ¿a dónde fue a parar? Porque ahí sí tenemos un dinero que salió de la órbita de la gestión municipal y que no se sabe dónde está.
23: Doctor Garrone, estas empresas que usted está mencionando, bueno, como esta que cobró, no hizo las viviendas sociales, esta empresa que, bueno, cementera, que usted dice después no existió más, ¿ellos son parte de la lista de testigos también? ¿Están citados en el juicio?
24: Están hechos, en realidad, más que citados a juicio, hay informes que han realizado fundamentalmente quien es el contador de la fiscalía, y los informes que se han requerido a los distintos organismos, donde se va a acreditar, como por ejemplo en el caso de Thermomix, ¿cómo funcionó la facturación de Thermomix? Vamos a ver que antes de existir, esta obra no facturaba, que con esta obra le factura específicamente a la municipalidad, después desaparece, deja de facturar. Con la coincidencia de que el titular, se hace un concurso de precio, el titular de esta obra, que es una persona de apellido de Fagón, también participa de este concurso de precios como particular. Es decir, hay una simulación, son dos personas, una es Thermomix a cargo de Fagot y otra es de Fagot por nombre propio. Una puja totalmente irreal e ilusoria, es gracioso, pero todas estas cuestiones no es que están acreditadas porque lo dijo la señora Dupuy o porque lo... No, esto lo dicen los informes documentales requeridos a ARCA y a los distintos organismos, y pasaron por la validación de un contador que analizó toda esta información y la expuso en números.
23: O sea, doctor, si uno lo va siguiendo en su relato, usted cree, y esto se lo pregunto desde forma personal, ya que en el juicio hay tres personas que se van a sentar en el banquillo de los acusados: Busquets y dos de sus colaboradores inmediatos, que eran dos contadores que trabajaban, a los que le corresponde también, ¿no? Si está bien, Busquets firmaba finalmente o decidía, pero los contadores como que también alguna culpabilidad tendrían en ese manejo, porque serían como casi cómplices, doctor, eso es lo que se busca.
24: Al ser secretario de Hacienda, administraban los fondos públicos, son autores, son coautores, son todos, más allá de las distintas responsabilidades, porque obviamente uno es quien manda y quien decide, pero después tenemos quienes administran y dan destino a esos fondos públicos, que son los secretarios de Hacienda, por bien, eso son autores todos del hecho.
23: Bien, yo lo que le quería preguntar desde su visión, desde su mirada personal, de la mirada del doctor Garrone, si usted cree que acá en algún momento alguien salió de la lista de acusados, porque debería haber más personas involucradas, porque obviamente usted está hablando de que parecería que tres personas no podrían hacer todo esto, ni Busquet ni sus dos contadores, sino que debería haber más personas. ¿Usted sospecha que puede haber habido más gente involucrada en estas decisiones?
24: Mire, yo la causa la tomo prácticamente en el momento en que había que el fiscal estaba por acusar, un poco, o sea, me adherí a la acusación del fiscal, no pude tomar la investigación desde el inicio, pero sí hoy, viendo todas estas cuestiones y un poco también con la idea de que en el juicio realmente va a aportar una información más profusa y por ahí más interesante de todos estos movimientos de dinero, sí, estoy convencido que acá tiene que haber más personas, acá hay que investigar los vínculos familiares, acá hay que investigar un circuito de dinero que aunque me digan, fue pa- no, acá no es que fue para un lado y fue para el otro, acá faltó, acá desapareció, acá no se hizo. Hay que ver toda esa parte. Acá no se hicieron aportes sindicales, no se hicieron aportes a las distintas cuestiones, no se hicieron viviendas y se pagaron todo, se crearon empresas fantasma y se le asignó determinadas obras. Entonces acá hay un dinero que a mí me está, a mí por lo menos, a mí como querellante me está faltando en esta ecuación. Entonces, yo creo que tiene que haber más personas investigadas y es un poco lo que vengo diciendo. Una vez que finalice este juicio oral, porque acá obviamente vamos a juzgar a estas tres personas por los hechos que están imputados, esto es una cuestión básica del derecho de defensa, pero ahora, finalice este juicio y yo creo que van a surgir muchas cuestiones en el debate, vamos a ir por esa pata familiar, vamos a ir por los bienes, vamos a ir por los bienes ocultos y vamos a ir por lo que creemos que pueden ser cuentas también ocultas en otros lugares.
23: Trascendió en una nota que usted brindó en Aire de Santa Fe la cantidad de pena que le cabría a cada uno de ser culpables. Igualmente el doctor Mosconi habló de que eso se puede apelar, la sentencia, y me parece que va a haber una apelación seguramente. ¿En esos rangos están, doctor, 5 años, 4 años para los contadores? ¿En ese rango más o menos lo que pide Fiscalía?
24: Lo que pide Fiscalía y lo que querella también pide son penas similares. Sí, 5 años para Busquets. Sí, vamos a solicitar la pena de 5 años. A ver, hay una cuestión también, no podemos mirar para otro lado. ¿Por qué al ladrón de gallina le tengo que dar una pena alta o un hecho que tiene determinada trascendencia pública y es por ahí más torpe, que tiene que ver con la afectación de la propiedad? Tenemos que pedir penas altas y no para los hechos de corrupción, que si uno se pone a mirar, impactan en todos los ámbitos. Sí. No solo impacta a la persona que se beneficia por ese hecho, impacta en usted como ciudadano de Ceres, que se ve privado de algunas cuestiones, que se ve agravado por que los impuestos aumentan o por alguna otra cuestión. Entonces, todo se ve. La planta de Ceres, lo que se aumentó durante la gestión Busquets fue descomunal. Repárese que uno de los hechos, son varios de los hechos imputados, como digo, no me voy a detener en todo, pero uno tiene que ver con la figura específica de nombramiento ilegal. Cañete, que no era personal de planta, ingresó a la estructura de la municipalidad con una categoría 22.
23: De las máximas.
24: Hay gente que, se dicho en términos coloquiales, se rompe el lomo en la ciudad de Ceres por ascender de categoría, por y tarda años y no lo tiene. Y una persona por tener esta connivencia accede a la categoría 22. Entonces, no son hechos que hay que mirar para otro lado, o que por ahí. Hay hechos que merecen la máxima de las penas para que también tengamos una política dentro de lo que es la provincia de Santa Fe. Hay hechos que no se pueden hacer más, hay hechos que hay que empezar a mirarlos de otra forma. Si uno pone que a determinado monto de ingreso hay que hacer una licitación pública, es para garantizar la transparencia, para garantizar que pueda haber más oferentes, la publicidad, no para que pueda manejar un concurso y simularlo con empresas amigas o cercanas. Uh-huh. Entonces, hay que empezar también a tener este respeto a las normas que están puestas en beneficio no solo de la República, sino también de todos los ciudadanos.
23: Al doctor Mosconi le decía yo que las redes sociales y las comunidades condenan, ¿no? Esa condena social que es dificilísimo después sacar. ¿Usted cree, también considera que los hechos de corrupción también en la sociedad hoy son los que más acicalan, doctor?
24: Hoy en día, sí. Yo creo que, a ver, ¿sabe cuál es el tema? Los hechos de corrupción no se ven tanto en el sentido judicial, si no va a la historia de este país, no se ve. Repárese que, por ejemplo, Menem, lo que fue la causa de contrabando de armas, tardó 20 años para que termine siendo
23: condenado o sentenciado.
24: Pero luego se lo absolvió por afectación del plazo razonable. Entonces, ¿y qué pasa? Las cuestiones de corrupción tardan años, entonces la gente lo que ve es que no solo tardan años, sino que también cuando se resuelven para el otro lado, en el sentido siempre beneficiado. Entonces, es un tema que ha generado hartazgo. Entonces, me parece, por eso digo que es un momento histórico para que en esta provincia empecemos a marcar hechos de corrupción. No es un dato menor que desde la implementación del nuevo sistema, este va a ser, creo yo, el segundo o tercer juicio, como mucho, estamos hablando del año 2014 hasta ahora, de corrupción a nivel provincial. Entonces, uh-huh, es un dato que obliga también a todos, como los operadores judiciales, a repensar qué tiempo le dedicamos a estos hechos de corrupción que impactan en todo, hasta en el árbol que tenés puesto en la puerta de tu casa, hasta en cualquier cuestión.
23: ¿Quiénes son los jueces que estarán a cargo de la sentencia, doctor, o llevar adelante el juicio?
24: Los jueces son Álamo, que es jueza de San Cristóbal, luego está Steckmayer y luego está Botero.
23: Bien.
24: Que son de Rafaela los últimos dos.
23: Muy bien. Doctor, le agradecemos que nos haya atendido, nos haya brindado su paronava, su visión, para entender un poco más. Nosotros veníamos, vivimos en Ceres como medio de comunicación, pero a veces, como usted dice, no se accede a los expedientes, como nos gustaría poder tener la facilidad que tienen algunos colegas de Buenos Aires, ¿no? Que acceden a los expedientes rápidamente de las causas. No sé cómo lo hacen, pero lo hacen. Está claro, y las causas toman un volumen impresionante porque, bueno, se condena desde los medios también. O sea, oficiamos de jueces, pero bueno, importante será entonces seguir desde el día 2 cómo va a estar el transcurso de ese juicio oral, doctor. Muchísimas gracias por la atención y seguramente si lo tendremos que molestar de nuevo, intentaremos hacerlo.
24: Muchas gracias a ustedes por el espacio, a disposición para lo que necesiten. Saludos.
23: Muchísimas gracias. Ahí estaba el doctor Ignacio Garrone, quien es el querellante, el abogado que defiende los intereses del gobierno de la ciudad de Ceres en esta causa contra el exintendente Camilo Busquet y quienes eran responsables del área de Hacienda en su gestión, Lucas Cañete y Betiana Godoy. Juicio que intentaremos seguir de cerca. Siempre nos ponemos de este lado de la mesa porque decimos nosotros de judiciales conocemos muy poco y muchas de las cosas que podamos decir, realmente a veces podemos decir cualquier barbaridad y no darnos cuenta porque de verdad no conocemos los tiempos, no conocemos lo dialéctico también a la hora de referirnos al ámbito judicial, ¿no? Porque también tienen un idioma propio en la justicia y bueno, intentaremos con los abogados, el doctor Mosconi en su momento, como también el doctor Garrone, molestarlos a medida que vaya avanzando el juicio que durará pocos días para la sentencia, si se va a esperar la misma, etcétera, etcétera. Estamos, pero bueno, cumplimos con las dos partes. Estamos, charlamos con el doctor Mosconi el día jueves, hoy charlamos con el doctor Garrone para conocer las dos posiciones en este juicio. Como decía bien el doctor Garrone, un juicio por corrupción, no los hay demasiados del 2014 a este año, no ha habido muchos en la provincia de Santa Fe, lamentablemente, porque corrupción parece que hay en muchísimos ámbitos, ¿no? Y no son muchos los juicios que hay al respecto. Cambiamos de tema, 11:20 de la mañana. Señoras y señores, gracias a los que nos estuvieron escribiendo también. Hoy enganchados con los fiambres, Rodrigo, ¿eh? Me quedaron por acá algunos amigos que no leí los fiambritos que, hablando de salamines. Salamines, cerveza, queso y las aceitunas. Coincido con Rodrigo.
0: Las aceitunas, chico.
23: Para mí, sin carozo. Sí, bueno, sí. Perfecto. Gracias, Pablito, querido.
0: Para que sea más cómodo.
23: Abrazo grande. Sí. Escuchá, Rezo se reía, dice, un guisito de fideos moñito. Dijo el cordobés hincha de Talleres.
0: Pero moñito.
23: Qué bárbaro, qué rico guiso ese, Rodrigo. Está bien. Pues yo dije guiso de lentejas hoy.
0: Claro, claro, claro.
23: Y viste que la lenteja tampoco es para todos, ¿no?
0: Bueno, la lenteja también, eso pensaba. Yo creo que mucha gente, si fuera otro guisito, capaz que pelearía mejor. Pero bueno, viste. Somos así las personas.
23: Nosotros somos así, digamos.
0: Somos personas, somos así, viste.
23: Igual que la polenta, loco.
0: Bueno, la polenta.
23: Hoy da para una polentita también, ¿o no?
0: Sería una linda opción para la polenta, ¿eh? 14 graditos, tranqui, un lunes, un día así, viste. Interesante sería saber...
23: ¿Cuándo va a venir el sol?
0: No, también, ¿no? Pero ¿cuánta gente mantiene, Martín, la tradición de hacerse una sopita para el lunes?
23: Ah, la del pucherito.
0: Pucherito para el
23: lomo. ¿Qué te dije yo del amigo este que ponía las fotos de cuando... Yo creo que lo hacía para agrandarse en las redes.
0: Pa' joder, ma. Capaz que eran todos de archivo.
23: Encima tenía por lo menos no menos de 5 verduras...
0: Claro, se las jugaba.
23: ...que van en la sopa.
0: Claro, claro.
23: Por ejemplo, calabaza. Mirá. En su defecto coreano.
0: Sí.
23: O sea, ¿me entendés? Era la foto del puchero.
0: Claro, no era un puchero improvisado así.
23: No, y bien, y hecho con los obucos.
0: Claro.
23: Viste que viene con el huesito que vos chupás el tuétano.
0: Bien picante.
23: No, el tipo lo ponía, pero casi como gozando al resto.
0: Obvio, era para hacerse ver.
23: Yo como esto hoy lunes.
0: Claro, claro.
23: Y es lunes de puchero.
0: A ver ustedes, pobres, ¿qué están comiendo? A ver sus milanesas.
23: Ahora
0: congeladas.
23: Exactamente.
0: A ver sus milanesas congeladas. Que
23: se ponen, las tirás al aceite y empiezan.
0: Que el aceite las quiere escupir.
23: Es verdad. Ahora el tipo. Choclo, mirá.
0: Eso también es maldad, ¿eh?
23: No, es maldad.
0: Eso sí, es pura maldad, ¿eh?
23: El tipo que te venga a mostrar la foto de un puchero hoy. Bueno.
0: Pero convengamos también, ¿cuánto tiempo tenés que tener libre en la mañana para hacer este puchero?
23: No, no sé.
0: Excepto que dejes pero adelantado del
23: yo,
0: día anterior.
23: Yo
0: ¿no?
23: recuerdo cuando mi vieja lo hacía, claro, le llevaba unas cuantas horitas. Pero lo hacía, no sé, pero a las 9 ya empezaba.
0: Claro, es mucho laburo, ¿viste?
23: Cortaba las verduras.
0: Eso, ¿viste? Claro.
23: No puede faltar esto. Esto no puede faltar.
0: Coranito.
23: No, esto no puede faltar. Qué cosa de bien. Mirá, te le pone el zapallo también.
0: Mirá, sí, zapallito.
23: No, acá esta señora, está jugándosela fuerte.
0: Paulina cocina, chicos.
23: Por supuesto, obvio. Pará.
0: Ya está, ¿no?
23: No, mirá, fíjate. ¿Ves? Ollita, tranquilón.
0: Sí, cebollita ahí.
23: Se puso apio.
0: Claro.
23: No, este es un puchero, pero ¿para qué? ¿Un ejército? ¿Cuántos tiene para comer?
0: Debe tener uno ahí, unos niños que deben comer bien, imagino.
23: No, qué pero, cosa bien. Después no, la sopa no. también, pará. La sopa también, algunos el caldo no lo toman. Porque comen el puchero nomás.
0: No, ¿cómo no va a tomar caldo?
23: No, tenés que tomarte el caldo.
0: ¡No, por supuesto!
23: No, olvidate.
0: Se toma el caldo y después te haces ahí la mezcolanza.
23: Sí. Ah, chico. Y eso, después le pondré la carne, ¿no?
0: Claro, puede venir la carnecita ahí. Vamos a ver qué carne le pone, ¿viste? Ahora queremos chusmear, ¿viste?
23: Dice, me hicieron cara de comer puchero.
0: Está complicado arrancar
23: dice
0: ahora.
23: Dice Nancy, me hicieron cara de comer puchero.
0: Está complicado arrancar ahora con el puchero, ¿no?
23: Porque se dice, se ríe Nancy porque dice que nada que ver su comida de hoy lunes con lo que estamos hablando.
0: Bueno, cuéntenos.
23: No,
0: che.
23: Nada que ver. Dice, me hicieron cara de comer. Yo nada que ver, chico. Dice, me hicieron cara de comer puchero.
0: No diga. Y bueno, chicos, se hace lo que se puede.
23: Qué genia, Nancy. Beso enorme, amiga. Pero Nancy está laburando. Mirá.
0: Mirá esa agüita, mirá ese caldo.
23: No, pero mirá lo que es la capa de la olla.
0: No, la olla también.
23: La olla es una capa total.
0: La olla. Mirá lo que viene.
23: Después de la olla de guisa viene esta, la gordita esta.
0: Esta tranquilamente. Es muy versátil. Es para puchero, para locro.
23: Acá está tirando cosas adentro de la olla que yo las obviaría.
0: Claro, son como demasiado.
23: El zapallito verde.
0: Ya son excedentes, ¿viste? Sí, no había necesidad. Pero bueno, le metió de todo. ¿Por qué tanto, chicos? Ya es un montón.
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0: Sí.
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0: Totalmente.
23: Algo ha tenido que ver, lo publicó, dice este grupo siempre, dice Vero. Le mandamos un saludo muy grande a Vero, debe estar escuchando seguramente si tiene luz, ¿no? Si tiene luz, está escuchando tranquilamente. No,
0: sí, tiene luz, tiene luz.
23: 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Hablando de propuestas, sí, también, hoy día lunes, Rodrigo habló de pucheros, claro. 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
23: Por lo menos para poner un Saumerio, Rodrigo.
0: 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Para decir.
23: 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Anda preparándome el videito de Patricia Minero.
0: Vamos, Patricia.
23: Se sorteó la bici, che. Ya fue el ganador, todo. Se fue la bici. Y bueno, ahora que vamos a arrancar con la movida. Se nos termina el mes de las infancias.
0: Claro.
23: Que arrancamos con la movida Cool Primavera 2026.
0: Muy bien.
23: Para que vayas al picnic con la canasta montada en una bicicleta Stone.
0: Claro.
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0: Obvio.
23: Por supuesto, como soy debe feliz ser. Hay que ser felices. 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Esto es lo que ocurría en el sorteo de la bici el sábado.
1: Hola, ¿cómo están? Habla Patricia de Rodado Minero. Hoy vamos a realizar el sorteo de la bicicleta Rodado 26 de la marca Cool por el mes de la infancia. Vamos a mover los numeritos. Lamentablemente los chicos están todos comiendo a esta hora, así que vamos a proceder a sacar un numerito. Está bien movido. El número es el 72.
23: La de,
1: y el de la Gerardo sorpresa. Ruiz.
2: Muy bien.
23: Ahí estaba Gerardo.
1: Es el ganador de la bicicleta Cool de la marca nuestra, rodado 26.
23: Ya se llegó a la 26, ¿eh?
2: ¿Qué tal, eh?
1: Para avisarle. Y acordate que los esperamos a todos en Rodado Minero de Patricia y Alejandro, en la movida Cool, y somos los que estamos a full con las bicicletas Stun. 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
23: la Viking.
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2: Wow.
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23: Tremenda, Minero, bien, ¿eh? Una cosa de loco, Patricia. Excelente. Para llevar adelante el sorteo. Sorteó ella, todo ella
2: qué
23: hizo.
2: Qué capa, qué capa.
23: Y Alejandro seguramente estuvo en la filmación también del momentito del sorteo, que había muchos clientes que habían estado comprando durante todo agosto y participaban por esa bicicleta. Y al ratito cayó el ganador.
2: Claro, ya se la llevó.
23: Al ratito estuvo Gerardo ahí buscando su premio, lo deben haber comunicado. Che, Gerardo, te ganaste la bicicleta, lo deben haber visto el sorteo.
2: Claro.
23: Pero bueno, anduvo Gerardo ahí, le sacaron fotos, todo con su premio, como debe ser. Ahí está paradito, Gerardo. Ahí está, mirá.
2: Gerardo
23: Ruiz, felicitaciones al ganador de la bicicleta Rodado 26, que tenía como premio la gente de la movida Cool en nuestra ciudad de Ceres, Rodados Minero. ¿En qué te regalo Ceres? 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
23: 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Le voy a mandar un saludito grande a nuestra amiga Danita Robledo, también ahí en Levitar.ar. Dani debe haber andado ayer por el Día del Niño también, ¿eh?
2: Sí,
23: 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Y ahí le pueden escribir también a Dani porque contesta rápido el WhatsApp. El Instagram.
0: El Instagram, claro.
23: Podemos ratificar que la contestación es inmediata. Che, y hablando de propuestas también y hablando de cosas lindas, le mandamos un saludo muy, pero muy grande a todas nuestras amigas de las estaciones de servicio.
0: ¡Ah, qué lindo!
23: Que han estado el fin de semana a pleno. Hemos estado visitando varias estaciones de servicio.
0: Muy bien, me gusta.
23: Si no compramos cigarrillo en una, hemos comprado pastilla en otros, hemos ido a cargar combustible.
0: También.
23: Siempre nos atienden muy bien en todas las playas, che. ¡Qué bárbaro! Una cosa genial, la de la gente amiga de las estaciones de servicio, un saludo muy, pero muy grande. Y antes de terminar con toda esta pausa y ya venir con nuestros anunciantes, tengo propuestas de la gente de Mueblería Ming, porque arrancamos la semana y ¿qué hizo nuestra amiga? 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
0: Muy bueno.
23: Che, 11:40 de la mañana, se nos viene el próximo tema y por supuesto se nos viene la tanda de anunciantes. Para que nos quede la última media hora tenemos que seguir charlando de varios temas que son inherentes a la realidad que estamos atravesando acá con Rodrigo.
0: Wow.
23: Señor, ¿viste? Le ponemos todas esas palabras y parecería que fuera una cosa impresionante.
0: Tenemos un hermoso idioma y lo vamos a usar.
23: Lo vamos a usar todo en toda su extensión.
0: Obvio que sí.
23: Che, le vamos a mandar un saludito grande a Carlitos. Carlitos Grillo.
0: Saludos.
23: Dice, hola, muy buenos días, Martín, Rodrigo. Aquí viéndolos, acompañando de unos buenos matecitos, ¿eh?
0: ¡Oh, qué lindo!
23: Como tiene que ser, amigo, como tiene que ser. Unos buenos mates a esta hora del mediodía, qué rico. Nosotros también estamos mateando acá, como siempre, todas las mañanas a full. No, esto no puede faltar, Rodrigo.
0: No, ¿cómo mandar sin mate?
23: Esto no puede faltar, ¿eh? El día que se alguien quilombo con los yerbateros, llamame que me voy y me planto allá en Misiones.
0: No, imagínate.
23: Se pudre todo, ¿eh?
0: No, olvídate, con los yerbateros siempre bien.
23: No.
0: Tenemos que cuidar a esa gente porque...
23: Olvídate.
0: Sostiene el país.
23: Sí, bueno, y lo último que nos queda por acá en la mensajería abierta de esta mañana, mensajitos para nuestra amiga Andrea. Hola, Andreita.
0: Hola.
23: Dice que estuvo muy linda la fiestita del Día del Niño ayer.
0: Bienvenido.
23: Ellos estuvieron. Fuimos un rato a las 4 de la tarde, dice Martín.
0: Bien.
23: Muchos chicos, linda actividad. Poco sol. Por momentos salía y por momentos se escondía. Estaba fresquita la tarde.
0: No ayudó.
23: Me dice, gracias, André. Así que andado con los chiquitines, che. Ahí, muy bien, disfrutando de la tarde de domingo en nuestra ciudad de Ceres. Buenísimo. 11:41 de la mañana, señores y señores, así seguimos.
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7: Doce del mediodía en la República Argentina. En Vaca Muerta avanzan las obras con financiamiento público-privado.
8: Miriam Mariotto.
9: En el marco del Neuquén Day en Buenos Aires, el gobernador de la provincia de Neuquén, Rolando Figueroa, se refirió a las obras en Vaca Muerta con un sistema público-privado.
10: En el caso de las obras específicas de la región Vaca Muerta, hemos acordado el primer financiamiento público-privado en donde las operadoras prefinancian las rutas que son fondos de la provincia, pero en realidad son anticipos de regalías y anticipos de cobro de peaje.
7: El arzobispo de Luján se reunió con el Papa León XIV en el Vaticano.
8: Monseñor Jorge Eduardo Shane forma parte de la Comisión Nacional que está organizando el viaje del sumo pontífice a la Argentina.
7: Advierten por el aceleramiento del fenómeno de El Niño.
8: Desde Radio Nacional Santa Fe nos informa Gabriela Bruno.
11: El fenómeno del Niño ya se encuentra instalado y genera preocupación entre especialistas por la velocidad con la que aumenta la temperatura del Océano Pacífico. La agroclimatóloga Estela Carballo analiza que desde que hemos estudiado este fenómeno, este sería en potencial el más fuerte en los últimos 100 años.
12: Esto recién empieza porque está calentándose a una velocidad bastante extraña porque hay semanas que sube medio grado y eso es mucho para un sistema. Los pronósticos dicen que puede superar los 3 grados y ser el más fuerte que hemos tenido hasta ahora.
7: La información del deporte con Damián Zárate.
13: Fútbol de ascenso en la Argentina. Hoy se completa la fecha 26 con 2 juegos. A las 4 de la tarde, Güemes, pugnando para quedarse en la primera categoría del ascenso en la Argentina, recibirá a Atlético Rafaela, y desde las 20, Ferro, en el oeste, en Caballito, recibirá a All Boys.
8: En San Martín de los Andes, Neuquén, donde nos escuchás por AM 1440, la temperatura es de 3 grados. Después del mediodía se esperan lluvias y nevadas.
7: En la ciudad de Buenos Aires, temperatura 10 grados 3 décimas, humedad de 61%, cielo parcialmente nublado.
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0: Eros Ramazzotti, 12 y 6 de la mañana, Un Ángel Como el Sol Tú Eres, un clásico acá de la Max Stream también. Si a rato lo teníamos a Eros, sí, ¿no?, cantando entre nosotros. Mucho. Siempre, Eros tiene una discografía terrible, una discografía enorme. Todas las canciones están buenas, ¿viste? Claro. Cuando vos decís, pará, ¿de quién crees? De Eros Ramazzotti.
1: Eros.
0: Sí, señor. Che, 12 y 8 del mediodía. Señores, sí, seguimos en este búnker de radio, aunque ustedes resistan, aquí estamos nosotros con Rodrigo. No nos hemos ido, no, y aquí nos quedaremos hasta, claro, las 12:30 horas como todos los días. No, estaba viendo un artículo, porque yo me manejo con diarios comunes.
1: Bien.
0: Estoy leyendo un artículo del New York Times.
1: Ah, tranqui, para joder.
0: Nah, que hay que leer diarios reales, Rodrigo.
1: Bueno,
0: o sea, ¿me entendés? ¿Qué querés que lea? Pues no sé, tirame alguno.
1: Yo pensé que iba a leer algún diario más nuestro, más de por acá, ¿viste? Algún ¿viste? No, no quiero nombrar ninguno, ¿viste?
0: No, hay una... claro, para no quedar engrampado con...
1: Claro, para que, ¿viste? Que, no, que más vale no nombrar ninguno. Alguno de los nuestros.
0: Un Tiempo Argentino, por ejemplo.
1: Por ejemplo. Nombralo. Un Tiempo Argentino. No sé, ¿qué más hay? No sé, ¿viste?
0: La Nación no.
1: La Nación no. No, bueno, un Clarín. Un La Clarín. Nación nunca me gustó porque es gigantesco, es, sí, inmanejable en mano.
0: Le falta hacerse tabloide. ¿Verdad?
1: Claro, Clarín sí, un Clarín sí.
0: Un Clarín sí.
1: Página 12, bien, un Ámbito, un Cronista.
0: Sí, ya, todos los diarios. Por un Popular, Diario Popular.
1: El Popular, arrancaría con
0: en
1: el Popular.
0: En Buenos Aires está Diario Popular.
1: Sí, aguante el Popular, loco.
0: Bueno, New York Times dice hoy, ¿puede el Texas argentino salvar la economía de ese país?
1: Mira, Texas argentino.
0: Miles de argentinos llegan a una remota zona de la Patagonia en busca de trabajo con un solo hecho, una mochila, una carpa y la esperanza de que ellos y su país puedan cambiar su destino. Supongo que en la bajada de la nota ya sabremos a qué nos hace referencia.
1: Claro.
0: La nota del New York Times.
1: Totalmente.
0: Dice, gran parte del desierto blanqueado por el sol en el noroeste de la Patagonia luce igual que hace 100 millones de años.
1: Wow.
0: Una vasta extensión prehistórica donde deambulaban los dinosaurios más grandes del mundo. Pero ahora ha llegado otro tipo de gigante, sí, con torres que avanzan por el suelo del desierto y perforan profundamente en una frenética carrera por el petróleo y el gas. Las enormes partes de hierro de estas torres extraen petróleo y gas de esquisto a niveles nunca antes visto en Argentina.
1: Mirá.
0: Transformando una zona tranquila del país en el epicentro de un auge de hidrocarburos que alimenta una ola de optimismo sobre el futuro. Hemos llegado a la tierra prometida, dijo Raúl Krasuk. Claro. Un hombre de 69 años encargado de Pozos para Vista, una empresa energética argentina, mientras estaba sentado en la cafetería de un yacimiento que sirve pechugas de pollo a trabajadores provenientes de toda la Argentina.
1: Mira.
0: En busca de su parte en la bonanza. El presidente Milei ha calificado el yacimiento, conocido como Vaca Muerta, como una panacea para Argentina, con el potencial de resolver la crónica inestabilidad económica del país mediante la entrada masiva de dólares por exportaciones.
1: Mira.
0: Ha apostado fuerte al proyecto. Por primera vez en la historia del país, el petróleo crudo superó a la harina de soja como principal exportación este año.
1: Wow.
0: Ahora muchos en el sector petrolero invocan la promesa de un segundo boom después del auge agrícola que hace más de un siglo convirtió a Argentina en uno de los países más ricos del mundo. Esta es la gran oportunidad que tiene la Argentina para prosperar, dijo Rolando Figueroa, al gobernador de la provincia de Neuquén, donde se encuentra la zona rica en esquisto a la que muchos llamaron el Texas argentino. En el fondo de cobertura del multimillonario estadounidense Peter Thiel, que ya tiene presencia en Argentina, informó recientemente que adquirió más de 76 millones de dólares en acciones de Vista.
1: Míralo.
0: Esta empresa que está trabajando allí y es capital argentino. Aún así, muchos dudan de que Vaca Muerta pueda realmente catalizar el renacimiento económico de Argentina. Un país lastrado en las últimas décadas por una inflación galopante y sus crisis cambiarias. Muchas empresas cierran debido a que las medidas de austeridad de Milei han debilitado la demanda interna, mientras la menor protección comercial las expone a las firmas locales a una competencia más barata, lo que genera escepticismo sobre la capacidad del auge petrolero para crear suficientes empleos que compensen las pérdidas de otros sectores. Los sectores económicos que prosperan bajo la presidencia de Milei, energía y minería, generan relativamente pocos empleos, mientras que otros más intensivos de mano de obra como la manufactura o el comercio lo sufren. Milei afirma que Vaca Muerta impulsará una mayor actividad económica, pero por ahora muchos trabajadores que participan en esta fiebre del oro negro llegan en ómnibus con solo una mochila y una carpa, tras dejar atrás bajos salarios o la falta de empleo en otras regiones del país. Tantos esperanzados llegaron a Nielo, la localidad más cercana a los yacimientos, que el intendente pidió a los forasteros que dejen de llegar. no hay tanto trabajo para todos, claro. Dijo Fernando Barderet.
1: Totalmente.
0: En una radio argentina el mes pasado. El auge energético trajo un flujo fresco y necesario de dólares a una Argentina sedienta de divisas, asegurándole un mayor protagonismo en los mercados energéticos globales, presionados por el conflicto en Irán. Aún así, la dependencia del fracking genera alertas ambientales locales y cuestionamientos sobre apostar al futuro nacional a los combustibles fósiles, que buena parte del mundo se ha comprometido a abandonar. Nosotros lo explotamos, otros lo abandonaron.
1: Claro, exactamente.
0: Es una revolución, habría dicho el intendente de Añelo. La fiebre de la vaca muerta. Barderet llegó a Añelo de niño cuando era una pequeña y empobrecida comunidad rural. Pasó gran parte de su juventud viviendo en un ómnibus reacondicionado. Fue padre a los 16 años y empezó a trabajar como cosechador de frutas. ¿Quién es el intendente de Añelo, no?
1: Mira.
0: Ahora todo ha cambiado, mientras gobiernos extranjeros y empresarios le ofrecen oportunidades ligadas al petróleo en Añelo. Cuenta que asistió a la secundaria, a la segunda asunción de Donald Trump, viajó a Israel y estuvo en el Festival de Cines de Cannes. De vivir en un colectivo, a ser intendente de un pueblito ignoto, a que sea invitado como el intendente de Texas, más o menos, Barderet.
1: Bueno.
0: Se ve que es buen tipo. La población de Añelo se duplicó en los últimos 2 años, llegando a los 12.000 habitantes, mientras el ruido de los martillos retumbaba detrás suyo para la ampliación de la municipalidad. Claro, tiene que agrandar la municipalidad.
1: Claro.
0: Según Sabino Poblete, de 46 años, trabajaba en la construcción de nuevos departamentos, mientras el crepúsculo tenía de naranja, los pilares de Omergón desnudo y las llamaradas de gas brillaban en el horizonte. Vine a probar suerte, habría dicho este señor. En la estación de servicio cercana, otros trabajadores migrantes aguardaban un autobús. En todos lados dicen que esta es la capital del petróleo. Señaló alguien que emigró a Añelo desde Rosario este año. Triplicó el salario que ganaba como policía en la ciudad. Dejó la policía de Rosario y se fue a Añelo. Me dijeron que si venía acá iba a tener una gran oportunidad, relató él mismo. Los restaurantes están llenos, los hoteles y complejos residenciales surgen como nombres como Jail Hotel o Petroleum Housing Complex. Así se llaman, no Hotel Matilda, qué sé yo, ¿viste?
1: Claro.
0: No hay hoteles familiares. Aparecen centros comerciales y concesionarios de camiones en extensiones áridas dominadas por el viento y huesos de dinosaurio. En las alturas de la ribera del Limay, jóvenes ingenieros de todo el país se reúnen en la sala de control tecnológica de Vista para monitorear en forma remota los sitios de extracción. Hola, futuro del país. Saludó Gustavo Liroreiro, director del instituto, de al entrar al aula. También las escuelas se han visto desbordadas.
1: Claro.
0: Un cambio transformador. En Neuquén emerge una nueva visión del país, distinta de las fértiles pampas y sus gauchos, símbolos tradicionales de la nación. Aquí el futuro argentino luce como tanques de petróleo gigantescos, con tubos metálicos apuntando al cielo del desierto y huele a diésel. Bueno, esto es lo que destaca en esta nota, por supuesto, el New York Times. Hoy el país produce más de 850 mil barriles diarios frente a unos 500 mil que producía hace una década. Bueno, y acá hay una foto, me llamó la atención la foto. Viene un camión y una vaca tirada en la ruta.
1: Mira.
0: Con una vaca muerta.
1: Claro.
0: Porque al fin y al cabo esto creo que tenía que ver con los pueblos originarios del lugar, ¿no?
1: Por el nombre, seguramente, ¿no?
0: Ajá.
1: Claro, claro, claro.
0: De la vaca muerta. Mirá. Bueno, la nota es mucho más larga.
1: Está bueno.
0: Obviamente que todos lo toman como la gran salvación. Dicen que Vaca Muerta va a salvar al mundo. Me imagino yo por el petróleo que en algunos lugares escaseará.
1: Claro.
0: Dentro de muy poco tiempo. Una referente mapuche dice, ¿y qué pasa? Está en el petróleo y se lo llevan, dice.
1: Claro, claro, exactamente.
0: Somos nosotros los que nos quedamos, dice la originaria, descendiente de originarios que viven ahí también en la zona de Neuquén. No conozco, Neuquén sí conozco la ciudad, pero no conozco más cerca de la cordillera. ¿Cómo será esto?
1: ¿Cómo será esto?
0: De ir a verlo.
1: Sí, sí, sí, es que no sé si tampoco si podés ir a verlo, ¿viste? Como que...
0: No.
1: Y no.
0: No, para pasear no da.
1: No es un lugar para ir a pasear, ¿no? O sea, vas a tener acceso a la ciudad y no mucho más que eso.
0: Claro, porque después tenés que ir de la ciudad, tenés que hacer unos kilómetros hasta llegar
1: al... Claro, claro, y las empresas... Son empresas, ¿viste? Se entra con autorización.
0: Se entra con autorización y me imagino yo debe estar muy custodiado todo, ¿no?
1: ¿También? Sí, más o menos, la seguridad normal, pero viste, son lugares donde no.
0: ¿Te gustaría trabajar ahí? No.
1: Si hubiera alguna actividad que yo pudiera hacer, sí. Sí, sí, porque, a ver, ¿qué demanda esto también? Porque tampoco, que eso es algo que hay que ser muy claro también, Martín. Este tipo de áreas, de servicios... requieren de personal capacitado. No es para cualquiera.
0: Sí.
1: Más allá que debe haber trabajos de fuerza, como en todos lados.
0: No, pero aparte porque viste que estamos hablando que hay gente que se fue a laburar en un hotel, que se fue a laburar en estación de servicio.
1: Exacto.
0: Que está laburando, prestando servicio, por ejemplo, plomeros y todo eso, que sí se fueron.
1: Que es lógico
0: también. Decidieron dejar su, comodidad, pero no, fueron a buscar hacerla ya, viste.
1: Dejas tu vida, sí, por supuesto. Obvio, que esa es la cuestión. Yo me imagino, Martín, que mucha gente está viviendo y trabajando allá porque ya se fue con propuestas reales y fijas de laburo.
0: ¿Vos decís que nadie va a la pesca?
1: Yo no me iría, no, ni en pedo. No, no, bueno, pero por algo también, como bien citaba la nota, el mismo intendente lo ha dicho. No vayan más, no caigan más así.
0: Sí, porque primero estaba muy preocupado porque dice que los chicos en edad escolar no pueden ir a la escuela porque no hay lugar.
1: Exacto, exacto. No, y además, bueno, a ver, creo que es algo que nadie debería hacer. Nadie en su sano juicio al día de hoy, en otra época capaz que podría ser, pero al día de hoy, nadie en su sano juicio debería reubicarse sin tener una propuesta real de trabajo.
0: Sí, coincido.
1: Me parece una aventuranza tremenda, viste, que vos decís, ¿puede funcionar?
0: Más si vas a la pesca, capaz que si vas por algo seguro,
1: si vas con un contacto, si vas con alguna entrevista, algo por el estilo, bueno, yo te lo tomo, andá y haz el intento. Pero no, irme a ver qué encuentro, no, ni pedo. Pero bueno, me imagino que la mayoría, por eso les digo, la mayoría de esta gente probablemente ya estaba en el área, ya estaba en el ambiente del petróleo y demás, y bueno, se reubicó. Y bienvenido sea, y está bueno. Y se va a seguir seguramente produciendo trabajo.
0: Sí.
1: Pero el tema es hasta dónde. Y después el otro tema también, como bien decía, esta última reflexión. El tema es, bueno, que no vuelva a pasar acá como nos pasó con el campo. Que no sea una cuestión extractivista nada más y que después no agreguemos valor. Porque, Martín, empezar a cargar los barcos para que se lleven el petróleo, cuando nosotros podemos agregarle valor, ahí verdaderamente va a tener un impacto fuera de Vaca Muerta. En el momento que podamos tener refinerías por todo el país.
0: Claro, sí.
1: Ahí va a tener un impacto directo.
0: Porque por ahí también es el titular del New York Times.
1: Que no nos pase como con la soja, Martín.
0: Claro, que siempre se dice, se la vende la semilla o el grano.
1: El poroto al contenedor, después, viste, al barquito y nos vimos
0: en el... Y allá le agregan valor ellos.
1: Claro. No.
0: Y capaz que nos revenden los...
1: Exacto. Nosotros tenemos que cambiar esa postura que tenemos ante las cosas.
0: Bueno, un fuerte debate que hay en la sociedad.
1: Claro.
0: Bueno, la economía argentina
1: es... que no habría nada que debatir, pero bueno.
0: Si seguimos vendiendo todo crudo. Si seguimos vendiendo
1: materia prima nada más.
0: Exactamente.
1: Y la materia prima ya no da laburo.
0: Y no.
1: Ya no da laburo, es una realidad, hay que entenderlo.
0: Incluso, bueno, inclusive acá se está diciendo que también no genera empleo ni la minería ni el petróleo. Está diciendo que no genera empleo directo en donde estamos ahora.
1: Claro, claro.
0: Es decir, no es que... Por eso cuando a veces se escucha, che, te va a salvar Vaca Muerta. Por eso el New York Times pone este título. ¿Es de verdad que la va a salvar?
1: Claro.
0: Y probablemente no. Seguramente salvará algún sector, a sectores.
1: O va a tener un fuerte impacto sobre la macroeconomía.
0: La que hace ingresar dólares.
1: Pero ¿cómo hacemos que le pegue a la gente? Porque el impacto hoy en día está. Hoy tenemos una vez más, ese dilema de decir, bueno, che, la macroeconomía, el país en su conjunto, está mostrando buenos indicadores. Pero ¿cómo hacemos que eso caiga en los demás? Que los efectos del petróleo, de la minería... Cuestiones como el litio.
0: Sí.
1: ¿Cómo hacemos que eso que le llegue a las demás personas? Como bien decía en la nota también, a ver, otros sectores que dan muchísimo laburo, como el comercio, están totalmente retraídos.
0: Claro, comercio y construcción, dicen.
1: Bueno, exacto.
0: Yo escuchaba los
1: índices. ¿Cómo hacemos que le llegue a ellos?
0: No, sí, es muy, muy complejo. Estaba leyendo algunos informes que aparecen, ¿viste? Aparecen muchos informes,
1: sí,
0: Rodri.
1: Sí, por suerte sí.
0: Hay uno de Opina Argentina, no sé si nosotros lo repasamos, Rodri.
1: El creo último que no,
0: de Opina Argentina.
1: Creo que no.
0: A ver, para que si lo puedo encontrar. Estaba en Twitter.
1: Mirá, está bueno.
0: Sí, están muy buenos esos, porque son muy, muy serios.
1: Claro. Bueno, me aportan acá también que con el petróleo nos está pasando un poco como nos pasó con la soja. Cuando la soja en su momento se estaba retrayendo su producción en el mundo, que en algunos casos la llegaron a prohibir, nosotros fuimos por ese lado. Y insisto, no está mal ir por el lado de la producción, más aún si hay una demanda. El tema es que no nos pase una vez más como con la soja, de vendemos el porotito nada más y no agregamos valor.
0: Acá está. Fíjate, Infobae hizo un informecito muy completo.
1: Mirá.
0: Con los datos de Opina Argentina. ¿Cómo fue su situación económica el último mes? Esto está hecho en el mes de julio. Estos son los datos. Reveló el creciente pesimismo sobre el futuro económico, que alcanzó en agosto su nivel más alto desde el final del gobierno de Alberto Fernández, según el informe de expectativas económicas. El 60% de los consultados considera que su situación personal empeorará en los próximos meses. La expectativa que uno tiene, por eso te digo, qué bueno que es poder resaltar todo esto de Vaca Muerta, todo cuánto impacto va a tener.
1: Exactamente.
0: Que la gente que no la ve. Uh-huh. En los próximos meses, para el 60% de los consultados, que son muchos, la encuesta de Opina es muy buena. Para mí este es uno de los... y hay un par de encuestadoras, Rodrigo, que son muy buenas para la abuela.
1: Bien, bien.
0: Sí. Bueno, todos, o en una gran porción... de los encuestados, dice que la cosa no va a mejorar. Este dato representa un salto de 7 puntos porcentuales respecto del mes anterior, es decir, en el mes de junio, y consolida una tendencia que se agravó de forma sostenida durante el año. En más datos, justamente de esta encuesta, dice, el informe elaborado sobre una muestra de 1.500 casos decuentados de forma online en todo el país entre el 7 y 11 de agosto, esto fue nuevito, perdón, yo había dicho julio, revela que el mal humor social vinculado al rumbo de la economía dejó de ser una percepción coyuntural para convertirse en un rasgo estructural de la opinión pública.
1: Claro.
0: En esa línea, para los consultados, la estabilización de los indicadores macroeconómicos no se tradujo en una mejora del bolsillo de la familia si esa brecha entre los datos macro y la experiencia cotidiana es la que domina el estado de ánimo de la población. Es decir, que mientras se siga anunciando que puede llegar a venir millones de inversiones, si no le deriva en el núcleo poblacional más sensible, que es la clase media, media baja y las clases bajas, está claro que la gente no lo va a percibir, ¿no? Por eso podemos hablar, o se pueden agotar libros enteros de Vaca Muerta y, y la minería en la Argentina, que siempre fue muy, muy importante.
1: Sí, sí, sí.
0: Está claro que estamos hablando de otros índices en este en esta cuestión. Bueno, por ejemplo, una ¿cuál fue su situación económica en el último mes? Estaba viendo, ¿pudo ahorrar el 18%? Dijo que sí.
1: Mirá, bien.
0: El 32% llegó a fin de mes, pero no pudo ahorrar. Es decir, acá estaríamos la mayoría, ¿no?
1: Sí.
0: O por lo menos nosotros. Claro. Yo me consideraría acá en el 32%.
1: Bien.
0: 48% no llegó a fin de mes. Y hay un 2% que siempre no opina o no... o no tiene una, una percepción y eso está...
1: Sí, tal vez prefieren opinar o como bien dice,
0: sí, siempre los hay, ¿eh?
1: Sí,
0: en,
1: sí.
0: En las encuestas presidenciales, hay gente políticas... Que
1: vive en sus cosas y nada más.
0: Sí, no, no, no tiene mucho interés con respecto al tema de lo que le pasa alrededor. Ahí lo hay, ¿eh?
1: No, no,
0: yo
1: es normal,
0: creo que el 2% lo tengo a mi alrededor.
1: No, se abstraen. Sí, pero bueno, viste, está bien. Tendrán sus motivaciones y no... No creo que tampoco... No creo que tampoco nos deberían llevar mucho tiempo porque son un 2% nada más, ¿no?
0: Sí, sí, 2%.
1: No representan...
0: Sí, de los 1.500, ¿cuántos fueron?
1: Son, te digo la verdad, el equivalente también al margen de error que en general estas encuestas también tienen. Así que la verdad
0: más
1: que
0: o menos
1: no
0: ahí.
1: Son representativos.
0: No, más o menos ahí. No. Bueno, ¿qué te quiero decir con esto? Ante la nota y contrarrestar la nota de New York Times, no contrarrestarla porque me parece que es un excelente material.
1: Es una nota analítica, está
0: Es un diario que además no está muy casado ni con este o con el otro, que es muy crítico de todos. Lo ha sido en el kirchnerismo, como lo es ahora, siempre, más allá que algunos defenestran la, el periodismo norteamericano, para mí tiene una validez muy importante, porque de verdad que estos diarios trabajan en serio, en la investigación, y tienen sus columnistas acá también.
1: Ah, sí.
0: O sea que no son unos caídos del catre. Y New York Times, si dice esto, es porque también está queriendo mandar ese mensaje. Está todo bárbaro.
1: Claro.
0: Pero la cosa no va a derivar tan rápido en el resto de, lo, de la población.
1: Claro.
0: Por eso cita tantos testimonios diferentes.
1: No, por supuesto. Y hace un análisis también y pone en evidencia el detalle de la situación.
0: Esta fue la que lo molestó al gobierno, la placa anterior.
1: Claro.
0: ¿No? La que dice, ¿piensa que el gobierno está solucionando el problema de la inflación? Claro. La gran mayoría de la encuesta de Opina dice no. 63%
1: dice no.
0: Dice que no. No lo está solucionando al problema de la inflación.
1: Claro.
0: Y el 34%, que es el núcleo duro, por supuesto, dice que sí, ¿no?
1: Claro.
0: Pero bueno, ahí están estos márgenes. Estas son las encuestas que maneja el gobierno, las que más bola le da el gobierno cuando le llegan las métricas. ¿Quién es el principal responsable de la actual crisis económica? Esto tal vez no le gustó demasiado, pero es el gobierno actual, ¿no? Sí, está citado como el gobierno actual, más allá de que hay una herencia de lo que viene chorreando de hace años. Claro. Pero bueno, el gobierno actual está claro porque es el que toma las decisiones ahora. Digamos, los otros no podemos llamarlos para que tomen ninguna decisión porque no gobiernan.
1: Claro, o sea,
0: muy sencillo.
1: Decir, punto en el que
0: excusarse, excusarse en que son los otros nomás es una cosa de loco. ¿Cuál es el principal problema de un del que el gobierno debería solucionar? Y qué dice ahí la desocupación, ¿no?
1: 36% la desocupación.
0: Mirá vos. Mirá. Che, ¿cómo cambiaron las encuestas a lo que era el 2023?
1: Sí, en algún punto han cambiado, pero
0: y
1: bueno.
0: Y al a lo que es ahora, ¿no?
1: Claro.
0: En el 2023 la desocupación no era un problema. La desocupación fue siempre un problema.
1: Sí, pero no problema como el
0: No es el uno. No era el uno.
1: Era, claro.
0: Ahora
1: era el uno.
0: Sí. Y la corrupción segundo. Bueno, la corrupción era el primero con Alberto Fernández, me parece, ¿no?
1: Puede ser.
0: La inflación.
1: Seguramente era la inflación.
0: Con Massa.
1: La verdad que es extraño también que sea el segundo punto la corrupción, porque, bueno, según el gobierno, esto no debería serlo.
0: Bueno, pero ahí está. Pero ¿cuántos casos de corrupción tiene el gobierno dando vueltas?
1: Ahí está.
0: Que están frenados. Claro. Adorni, Andis. Tiene varios. Sí, sí. Hechos que están siendo investigados, y uno de los que más lo involucraría el presidente es el caso de la cripto, ¿viste?
1: Claro, exactamente, el caso Libra.
0: El caso Libra. Uh-huh. Bueno, la inseguridad, que también era muy alta en un momento, pasó a ser uno de los cuarto punto, claro, más ponderado.
1: Descendió bastante.
0: Por parte de la educación, otro problema que se lo refleja, sí, quedó lejos para la gente, no está la percepción de que hay un problema. El estado de los hospitales, los problemas ambientales, bueno, y no sabe, no tiene opinión formada, el 0%. Fíjate que acá opinaron todos.
1: Claro, acá se animaron todos.
0: Acá se animaron todos, por lo menos los consultados.
1: Claro, como siempre volvemos al punto de, si nos acomoda la billetera, lo demás la vamos piloteando.
0: Me la rasca.
1: Porque vos decís que la educación y el estado de los hospitales estén casi últimos.
0: Sí, no sé.
1: ¿Viste? ¿Qué sé yo? Es como complicado. Pero bueno, como siempre, una vez más, billetera mata galán, como dirían. Bueno, acá billetera...
0: Sí, a vos te acomoda la economía y es como que sos héroe.
1: Te llenan la heladera, sencillo. Bueno, alguna vez fue campaña, ¿te acordás que Alberto decía que te iba a venir a llenar la heladera y el asado y todo eso?
0: Sí, Mauricio lo dijo.
1: Bueno, también te llenan la heladera y se terminan todos los problemas. Lamentablemente, ¿no? Pero bueno.
0: Claro, no pasás a considerar lo otro.
1: No. Nos llenan la heladera, la billetera y lo demás...
0: Sí, un poco raro somos para pensar.
1: Bueno, pero somos personas y nos regimos por esta cuestión económica. ¿Viste? Por esta cuestión de que tenemos necesidades y deseos y bueno.
0: Sí.
1: Funciona así.
0: Con tal que tengamos para la joda de un amigo mío, sí, que se funde la forestal, ¿eh?
1: Con que tengamos, ¿viste?, para pagar las cuentas todos los días y bueno, ¿qué va a ser?
0: Y sí, andaremos.
1: Bueno, sí, sí.
0: Total, los otros que se derrumben todos. Bueno. ¿Para qué van hinchando las bolas? Che, nos estamos despidiendo, señores y señores, 12:29 del mediodía. Hasta aquí hemos llegado con este búnker de lunes. Nos tenemos que ir porque preparamos un deportivo con muchas cositas para hablar. Ahí estará Maurito seguramente contándonos qué vio. Mirá. De la victoria de Kaku ayer 2-1 ante Unión y Juventud de Bandera. Nosotros estaremos comentando lo que hemos visto del empate de Central ante Libertad 1-1. Che, ¿viste el golazo que hizo en la Liga sanjuanina? El que la mete de taco, Rodrigo. Estamos proponiéndolo como gol Puskás.
1: Quiso inventar ese muchacho.
0: No, pero hizo un golazo que hay que cerrar la cancha, loco.
1: Sí.
0: Esos goles son los tradicionales goles que se dicen, una vez si lo hace, cerrar la cancha.
1: Claro.
0: Y de verdad metió Ramiro, se llama el chico.
1: Mira,
0: el jugador.
1: Bien por Ramiro.
0: Está bien que se haya sacado la camiseta. Imagino que el árbitro no lo molestó. Semejante gol el árbitro. Fue una cosa increíble. Mirá,
1: agua.
0: Tac. Encima el arquero le da epicidad.
1: Claro.
0: Porque vuela el arquero.
1: Claro.
0: Y no le alcanza a enganchar. Mirá. Se sacó la camiseta, mi amigo. Mirá.
1: La cancha.
0: Sí, la cancha es como la nuestra. Mirá, es una cosa loco.
1: Sí.
0: Impresionante. Pero, ¿sabes? Él debe estar... Es viral el chico.
1: Date.
0: Lo deben haber llamado de todos lados, imagino yo.
1: Sí.
0: En su pueblo. La Liga Sanjuanina, pero sé qué parte de San Juan es, ¿viste?
1: Claro, no sé.
0: Igual, sí, la tierra que hay en la cancha es bien sanjuanina, ¿eh?
1: No, totalmente, ¿viste?
0: Pero encontrás césped ni en... Ni mamado ahí.
1: No, y bueno, pero che, ¿será un crack o lo acompañó la suerte?
0: No, para mí hizo el gol ese y nada más.
1: La única en su vida.
0: No era muy relevante como jugador. Por lo menos lo que se decían ahí en algunas crónicas que había. Ayer los diarios sanjuaninos. No te vayas, Maxi, que así te digo una cosita. No te vayas.
1: Claro, viste. Ramiro Peralta. Hay que encontrarlo, Ramiro.
0: Claro.
1: Tenemos que encontrarlo, ¿viste?
0: Sí, bueno, ahí está. Quería mostrarles esto porque de verdad que también fue una nota de color. Está siendo muy viralizado este videito de este golazo de la Liga Sanjuanina. Che, bueno, dato del tiempo. Bueno. ¿Subió algo la temperatura, Rodri?
1: A ver,
0: algunos graditos subió.
1: Algo subió.
0: Sí, tenía dato de 15, 6. Bien.
1: Bien, un poquito subió, mayormente nublado, por suerte, eso no cambió. La humedad del 51%. Presión de 1.003 hectopascales. Del noreste, el viento a 12 kilómetros por hora con una visibilidad de 15 kilómetros. Y si chusmeamos hacia afuera, está igualito como venía, ¿viste?
0: Muy bien.
1: En ese contexto.
0: Vamos a esperar por el guisito de lentejas.
1: Bien ahí. Bueno, va con las lentejas.
0: ¿Vos te vas con un pucherito, Rodri?
1: Vamos a ver. Al menos una sopita, me imagino que sí.
0: Muy bien.
1: Después veremos, ¿viste? Lo demás.
0: Veremos. Viste que a vos no te afecta la crisis. ¿Para qué puse esos carteles? Vos estás como vaca muerta.
1: No, ojalá. En esa encuesta falta el 3%, dice mi amigo.
0: Ah. Mal. Ya te digo, pésimo tu amigo.
1: ¿Por qué?
0: Che, nos vamos. Hasta aquí llegamos con este super lunes. Chao, Rodri. Chao. Hasta mañana. Chao.

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1: Bueno, ¿qué tal? ¿Cómo les va? Bienvenidos a esta edición del Tapón Deportivo. Aquellos que estén entre los televidentes pueden poner el pulgarcito arriba, suscribirse al canal. Y bienvenidos a esta edición de día lunes, con fecha número 5 del campeonato de la Liga. Creo que todos deben estar esperando qué tenemos para decir de lo que nos ha dejado esta fecha del campeonato. Una fecha que se va a jugar íntegra, no podemos decir lo mismo de la sexta. Ha salido un comunicado esta mañana del Consejo Ejecutivo de la Liga Ceresina permitiéndole al CAT tomarse una licencia. El domingo que viene el CAT no va a jugar frente a Unión de San Guillermo. El partido lo va a correr para más adelante, teniendo en cuenta que el día 2 de septiembre, el miércoles que viene, no esta semana, la próxima, Atlético Tostado jugará un cruce fundamental para definir al primer finalista del campeonato de la Copa Santa Fe. Digo fundamental teniendo en cuenta que acá también la Liga juega con esto de que sus equipos estén en una instancia tan decisiva. Me parece que era una muy buena decisión permitirle al equipo que sea, en esta oportunidad le toca ser al CAD, pero al que sea, y que en alguna oportunidad esté en esta instancia, pueda tomarse la misma licencia. Esto está reglamentado, yo no lo sabía, me lo comentaba la gente de Atlético de Tostado, que está reglamentado, discutido en reunión y aprobado por parte de la Liga Ceresina de Fútbol, de que el equipo que llegue a una instancia definitoria de un torneo provincial, cualquiera fuese este, tenga esa licencia de no jugar en la Liga, no cumplir su partido de campeonato y jugar, por supuesto, ese torneo y después sí ponerse al día con el campeonato liguista. Esto es lo que podemos adelantarles, ya que es algo que la Liga comunicó a través de sus sitios oficiales y la gente del CAT no cedía esta mañana acerca de la licencia que le dan para el próximo domingo. Este es el comunicado. Buenos días, se informa que el CAT se encuentra jugando instancias finales de la Copa Santa Fe, debiendo jugar su partido por este torneo el miércoles 2 de septiembre ante el Club de Julio Rafaela. Por tal motivo, el compromiso por la sexta fecha de la Liga versus Unión se deberá jugar el miércoles 9 en los horarios de 20 y 22 horas. Información oficial de la Liga Ceresina de Fútbol. Bueno, con esta novedad arrancamos una semanita que todavía no alcanza a deglutir lo que ha dejado la fecha número 5 del campeonato, que ayer, entre otras cosas, tuvo la victoria importante de San Lorenzo de Tostado, dejó sin invicto al puntero del campeonato. Con Mauro y Sebastián el viernes adelantábamos que si San Lorenzo Ambrosetti ganaba, tal vez sumaba los 13 puntos y encararía la segunda parte de este segundo torneo, que es el torneo clausura, más tranquilo, habiendo asegurado 13 de clasificación para estar entre los 8 y apuntando los cañones más arriba para lo que está armado San Lorenzo Ambrosetti. Bueno, se encontró con una derrota, vamos a ver el gol de Ética Gómez en un ratito para lo que fue la victoria ajustada de San Lorenzo de Tostado ante San Lorenzo Ambrosetti. Todas las ponderaciones que hubo al respecto de este partido. Hay una linda crónica que nos envió Fabio Niela, que estuvo en la cancha ayer diciendo que tal vez si uno habla de justicias en el marcador por lo que hizo uno u otro, tal vez un empate hubiese sido el resultado mejor ponderado para un partido que tuvo el desarrollo de 90 minutos bastante parejito. Pero bueno, acá no se gana con el merecimiento, se gana con goles, y al gol lo hizo San Lorenzo Tostado. En un ratito te lo mostramos para lo que fue la victoria del equipo de este señor, que viene caminando allí tranquilito, Emanuel Urresti y de Gonzalo Zambrini. También hay que decir que en la fecha de ayer, primera victoria de Atlético Ceres Unión en el campeonato, era imperativo para Atlético Ceres poder ganar en el campeonato, saberse que está dentro de la discusión, para estar discutiendo uno de los 8 puestos de clasificación. El partido de ayer era de 6 puntos frente a Unión y Juventud de Bandera. No tuvo que transpirar menos Atlético Ceres Unión para poder ganar el compromiso. Lo hemos escuchado después que vinimos nosotros de Villa Trinidad, nos hemos tomado por el streaming. 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El laburo que han hecho en todas las canchas los muchachos ha sido extraordinario. Ayer acá estuvieron Mauro y Sebastián para este partido. Inclusive, destacándolo al profesor Mialich, en la nota que le hace Mauro post-partido, mañana lo vamos a tener a todos los protagonistas, así una evaluación, y justamente él lamentaba la impericia de la definición en Unión y Juventud de Bandera, pero lo va a comentar Mauro en un ratito, en una tarde que tuvo un buen arbitraje de Agustín Rossi, teniendo en cuenta que ya te voy a tocar un capítulo de los árbitros de la fecha de ayer. Pero bueno, Mauro va a adelantar seguramente mucho más de lo que nosotros hemos perdido, tal vez porque yo estaba en Villa, él pudo estar con Sebastián, pudieron estar en la cancha y seguramente será el más adecuado para dejarnos un comentario certero. Estaremos con el compacto de lo que fue la victoria ayer de Atlético Ceres Unión ante un Unión y Juventud de Bandera que lamentó realmente ayer no haber estado preciso, por lo menos para llevarse un punto desde la cancha del Club Atlético Ceres Unión. Otro que ganó, Unión Cultural y Deportiva de San Guillermo. La gente de Selva vino bastante calentita con algunas determinaciones de Alejandro Schneller. Para la gente de Selva lo de Schneller fue un espanto. No así la victoria de Unión de San Guillermo. La gente de Selva me comentaba en las últimas horas, dice, lo de Schneller contra Selva me parece que es intencional. Y eso es lo peor que le puede quedar a un dirigente, porque de verdad que la gente de Selva se siente que con Schneller la cosa no marcha y que siempre tiene algunos reparos. No mide a la camiseta albinegra, la de Selva, con ningún otro color de la misma manera, ¿no? Tiene esa sensación la gente de Selva y ayer dicen que se notó claramente. Eso no discute el resultado de Unión de San Guillermo. Unión fue más en lo futbolístico que Atlético de Selva y el resultado no se discute. El resultado está bien, pero Selva hay un gol que le anulan, que es increíble. Pero bueno, lo vamos a ver en un ratito porque la gente Selva se encargó de compactar el videíto y de mandarnos qué es lo que ellos discuten de un gol que era válido. Inclusive los muchachos, José Carlos Risi, con la experiencia que tiene José, y el propio Sandro Ojeda no sabían qué cobró, digamos, ¿no? Una cosa impensada, tanto como hizo Retamoso el domingo pasado en cancha de Selva, que nadie en Arrufó sabe qué cobró para anular un gol. Acá también le anularon un gol a Selva en esta oportunidad. La semana pasada le habían anulado uno a Arrufó, ahora le anularon uno a Selva. Se vino con una sensación muy amarga la gente de Selva con el arbitraje, que consideran un verdadero espanto de Alejandro Schneller ayer para lo que fue la victoria de Unión Cultural y Deportiva 2-1. Unión tenía que ganar para ya meterse en el lote, por supuesto, de los que animan el campeonato. Obviamente, todos sabemos, como lo dijo el Gaby ayer en la transmisión, todos sabemos que Unión de San Guillermo va a estar entre los 8 mejores del torneo. Por supuesto que también hubo polémicas en lo que fue la victoria de Unión Deportiva Arrufó. La gente del CAT no se fue conforme con el arbitraje de Mauro Roldán. Primero, en la designación de Roldán, no la entendió nadie. Teniendo en cuenta que si hubiese sido a la inversa, tal vez la gente de Arrufó hubiese estado bien argumentada de protestar si Roldán cometía errores, porque Roldán está, de alguna manera, siempre en la liga uno va aprendiendo con los años de que hay árbitros que algunos clubes no los dirigen, o porque juega un hijo, o porque está ligado, porque tiene algún trabajo con ese club, etcétera, etcétera. Y bueno, acá pasa que Mauro Roldán siempre estuvo ligado a la gente del CAT, o estuvo ligado a la institución y nunca se lo designaba para dirigir CAT. Bueno, parece ser que De Martino vino a cambiar un poco toda esa mentalidad que había antes, y no está mal que De Martino le dé su impronta como presidente de la liga, pero bueno, lo de Roldán para el CAT fue un desastre también. El CAT se siente que fue perjudicado por el arbitraje de Mauro Roldán. No entienden en qué circunstancias, si es porque Roldán no está a la altura de las circunstancias, si no está ya para dirigir Primera División, pero la gente del CAS se fue con una sensación también, como la que se vino Selva, pero en Selva no discute el resultado allá. Acá el CAS discute que por lo menos un empate tranquilamente se podría haber llevado y que no lo hizo al empate porque hay una anulación de un gol que también consideran increíble por parte de los líneas, el árbitro, porque acá en la jerga meten a todos en la misma bolsa, porque la terna arbitral es una terna, ¿no? Está clarísimo. Pero bueno, esto es lo que dice el CAT. En el CAT están muy, muy calentitos con el arbitraje de ayer, con lo que fue, repito, la misma calentura que tal vez se trajo Unión Deportiva Arrufó de Selva cuando no le cobraron el gol del Facu Tolosa. Digamos, la misma sensación. Bueno, ayer también el CAT se fue con esa sensación. Y por supuesto, estamos hablando de un quinto partido que me queda por resumir. Lo vamos a presentar en un ratito. Les voy a estar comentando qué es lo que vimos con el Gaby Espínola de lo que fue el 1-1 de Central Argentino ante Libertad Trinidad. Yo no puedo creer que te hagan un gol en la última jugada del partido. Es increíble lo que hizo Central ayer. No entiendo por qué Central no cerró los grifos y aparte no entiendo por qué Central no lo definió el partido. Increíble. Igualmente Enzo López, lo van a escuchar mañana. Enzo dice, son partidos, Martín, puede pasar que en una jugada te equivocás. Ahí hay complicidad, tal vez de todo Central que se defiende mal, la suerte de Juan José Olivero, o de Juanse Olivero, perdón, para convertir un gol clave en el final del partido. Es de Olivero, o sea, de Secotti en contra. La jugada la arma Olivero. Era la última. No había tiempo para más de parte de Diego Bejarano. Que cometió un error, lo decía bien el Gaby, en el cierre de la transmisión. Pueden verlo en el video. Acá no se esconde nada. Están todos los videos, están todos los comentarios. Que comete un gravísimo error para Gabriel, que no lo hayan expulsado con doble tarjeta amarilla a Brian Yulka. Es decir, se salvó de la expulsión Yulka. Hay una segunda jugada donde comete una falta groserísima y ni le sacó amarilla. Por claro, Gaby decía ayer, que me parece tiene una muy buena impresión, aparte porque es profesor, sabe mucho más que yo, dice, fíjate que no lo amonesta de nuevo porque sabe que está molestado. Como que no lo pudo expulsar, que hicieron vivo los entrenadores centrales, sacaron a Yulka a la cancha, porque ante otro roce lo expulsaba. Pero bueno, reitero, más allá de eso, creo que Bejarano medianamente salvó la ropa. Habrá que ver si la salvaron los líneas, hay alguna cosita que podemos tener en el marco de la discusión, pero reitero, el resultado propiamente lo que quiso hacer Central. Central propuso esto. En el segundo tiempo se tiró de la mitad de la cancha hacia atrás, jugó definitivamente a la contra, el Cunga Romero se erró un gol abajo increíble del arco, quiso hacerlo de taco, erra una jugada, en la segunda pelota también López la patea afuera. Central tuvo para definirlo, no lo definió, alguien dirá, y si no pegaban el palo la de Gonzi y Baraldo, y tal vez sí, si no pegaban el palo lo ganaba Central, pegó en el palo y lo terminaron empatando. Perdió dos puntos vitales Central, en el medio de lo que fue todo el escurrimiento de resultados que hubo en la fecha, vitales, porque siempre lo sigue exigiendo a Central el Fistur, porque ahora tendrá que recibirlo a Unión Deportiva Rufo. Para Libertad fue tres puntos. Les digo que rescató un empate de un partido donde Libertad prácticamente a Enzo López lo exigió muy poco. Libertad, y por eso Rivero dice después de el partido, a nosotros nos falta, no estoy conforme con lo que fue Libertad. Yo creo que no. Y principalmente se vio un apagado Libertad en el primer tiempo. Un Libertad desconectado, sin buen juego, teniendo en cuenta el potencial futbolístico que tienen estos jugadores, que ustedes ven ingresar al campo de juego. Libertad no demostró ser el Libertad que uno pretendía ver o que venía viendo en los partidos anteriores. Central lo dominó, le ganaba bien el primer tiempo. En la segunda parte, Libertad, reitero, creo que Central mismo propuso que Libertad tenga la pelota, Central esperarlo para la contra, pero bueno, cuando esperás en eso, la contra no debe fallar, porque si le das la pelota al rival, corres el riesgo, muchísimo riesgo, de que en una sola pelota, que te la metan adentro del área, alguien se confunda, alguien se equivoque y te termine empatando el partido. ¿Qué es lo que le pasó en el final de juego? Pero un ratito, con el compactito que tenemos gentileza de Streaming Producciones, ya están todos los compactos en la página oficial, Streaming Producciones, entran ahí, la gente que todavía no sabe que en YouTube se pueden ver todos los partidos, lo ven ahí. Más allá del recorte, creo que está sirviendo mucho la transmisión en vivo, en directo y libre de todos los partidos, porque ahora todos los dirigentes cortan las imágenes. Está el senador Miklis en todos los compactos. El senador Miklis, diputado González, están en todos los compactos donde hay un quilombo, están ahí abajo todas las publicidades del streaming oficial. Una cosa de locos, pero bueno, está bien, sirve. Me parece que más que los clubes tener que cortar, yo creo que Emilio Robledo debería tomar un rato largo y empezar a, no con los compactos, sino con algunas determinaciones, hacerle un poco caso a los dirigentes. Y en esto voy a hacer una reflexión. Siento, percibo, de que hay mucha queja de los árbitros. Percibo de que no convencen. O Rossi no convence a algunos, o Sneller no convence a algunos, Rávaro Roldán lo mismo, Bejarano lo mismo. es como que hay una repetición de críticas a clubes que se sienten verdaderamente perjudicados por los arbitrajes. Y es algo que nosotros mismos, desde los medios, discutimos y debatimos. Lo que pasa es que creo que coincidimos todos, que de verdad vamos a influir muy poco. A De Martino no lo vamos a convencer de que tal vez algunas designaciones está equivocado. No lo vamos a convencer a Emilio Robledo de que en algunas designaciones se está equivocado. Y lo primero que hacemos es poner una vara comparativa. Es decir, se equivocan en el fútbol argentino, no se van a equivocar en Ceres. Y sí, pero si vamos a comparar siempre para la vara para abajo, es un desastre. Digamos, lo que tenemos que hacer es buscar que los nuestros, que dirigen 5 partidos por fin de semana, medianamente los que vayan a dirigir, que estén en condiciones de poder dirigir, sin dejar tantas especulaciones. Porque empiezo a sentir también que hay como una sensación en algunos dirigentes y en algunos clubes que yo no sé si la expresan o no en la liga, porque nadie te dice nada. En la liga nadie te va a venir a decir, che, me vino a protestar. No, la liga no te va a decir nada. Al contrario, yo lo llamo De Martino ahora, van a decir, a mí me felicitaron por los 5 arbitrajes. Yo no sé de dónde sacaste vos. Claro, te dice eso el presidente de la liga. ¿Y qué querés que le diga yo? Si yo qué sé quién lo llamó, quién no lo llamó, es su palabra contra la mía. Y tendrá más valor la palabra del presidente de la liga que la mía, que simplemente soy un veedor de todo esto. Miro y nada más. Pero en este caso, si los clubes lo protestan o no a cada uno de estas resoluciones, porque yo les digo siempre, los videos nosotros los recibimos, los pasamos, se ve, se critica, pero ¿qué cambiamos? Mirá que hace rato que venimos criticando uno de estos arbitrajes. ¿Qué cambió? Nada. Siguen igual. Y no te digo más, me parece que siguen peor en algunos partidos. Pero reitero, la sensación que queda, acá y también en las subcomisiones, dirigentes nuevos que están haciendo sus primeras armas como dirigentes del fútbol, tal vez no tienen la prudencia que tienen otros dirigentes como Julián Berwin, Cali Montenegro, Mogales Chirino, que ya hace muchos años son dirigentes, están aceitados. Después están los dirigentes nuevos que son muy sanguíneos. Y están calientes muchos de los dirigentes nuevos, porque tienen que convivir con esto, la diplomacia después de ir a sentarte en una reunión y tratar de no decir nada, ¿viste? Porque tal vez le debes a la liga, entonces no, tal vez me perdonó la deuda, ¿viste? Me tienen ahí en el libro de morosos, entonces bueno, acepto cualquier... No, no es así, ¿eh? No es así. Y los árbitros, no sé cómo es el tema. Algunos están fuera de peso, no corren en alguna línea, pero esto es muy evidente. No querer verlo, yo no sé, Emilio, qué evaluación hace, pero hay yo sé que no hay muchos. Pero no porque no haya mucho, vamos a seguir, porque de verdad que, te digo, acá nadie protesta, ¿sabes por qué? Porque va casi nadie a las canchas. Acá está yendo re poca gente a los estadios. Yo no sé, le voy a preguntar a Mauro qué gente vio en cancha, Caco él. Pero yo en Villa, si había 100 personas, Central lo llevó casi nadie, porque bueno, acá estaba el festejo del día, pero igual, no pongamos excusa. Algunos dicen que, algunos consideran, ya empiezan a ver que los streaming le quitan gente. Yo de verdad no sé si le quitan gente, para mí no. Yo creo que también estamos viendo buenos partidos de fútbol. Esta es una de las cuestiones que tenemos que plantearnos. ¿El espectáculo compensa que pagues 8 lucas para pagar una entrada e ingreses? Si van 2 personas son 16 lucas. Y por ahí esas 16, no sé, qué sé yo, las gastás tomando una cerveza en la esquina del kiosco de tu casa. Y lo escuchás por la radio, lo verás en el streaming después. Digo, yo lo que veo es que está faltando mucha gente, que yo iba a las canchas y ya no veo. Y ya no las veo en la cancha, digamos, ¿no? Pero sí saben cómo va el campeonato, por ejemplo. Como también tengo otra gente que no tiene ni idea qué equipo están jugando el torneo. Y qué está pasando en las teleposiciones, porque también hay un desinterés. Entonces, pues, es un combo, ¿no? No va gente. Se juegan partidos flojísimos en algunos tramos. A mí, te digo, la verdad, en algún momento Libertad Central me parecía que habían puesto piloto automático, digamos, ¿no? Un partido muy trabado, de verdad que con muy poco juego, muy poco lucido, pero bueno, me tocó ver ese partido. Después, bueno, por lo menos relaté 2 goles. Creo que todos los relatores ayer estuvieron bien, porque todos han relatado, aunque sea un gol, en San Luis Tostado, ahí Walter y el profe, por lo menos vieron un gol. Pancho también, que estuvo también la cobertura. Digo, reitero, los espectáculos deportivos no son buenos, va poca gente y encima los arbitrajes no están a la altura de las circunstancias, estamos en un combo explosivo. Igualmente, viste, nosotros tratamos desde los medios, el campeonato, pum, publicamos una fotito, la trabajamos con IA, veo que todos se preocupan para hacer la tablita. Los medios están a la altura de las circunstancias, los que laburan los streaming los muchachos, Capela, que fue responsable de tener 2-3 streamings este fin de semana, fue a las 6 de la mañana armando las cosas en Villa Trinidad. Fue re temprano. Digo, se labura un montón de parte de los medios. Después contratar todos los periodistas que tienen que estar en los streaming. Parece que los medios están más o menos a la altura de las circunstancias. Después, bueno, cada uno defenderá sus intereses. Y si son partidarios, serán partidarios. ¿Quién lo? No es una condena, no es una condena eso. Pero todos se preocupan, digo. Y parece que el espectáculo no ayuda, se desmejoran los arbitrajes, la poca gente que va se va caliente, porque también los pocos que van llevan los dos ojos, ¿no? No los dejan en la casa. Y ven. Y no se están viendo los arbitrajes a la altura de la circunstancia. Bueno, por ahí pasa lo de Rossi. En algunas, no creo que los 5 hayan sido malos. Y para no todos los equipos habrá sido malo el arbitraje. Porque cuando ganás, viste, protestás poco. La llorería se abre para cuando perdés, Rodrigo. La llorería se abre cuando, bueno, se te da el resultado. O en una jugada te anularon un gol. Y bueno, ¿se entiende? No todos los arbitrajes son malos. No a todos capaz que esté representando lo que yo estoy diciendo. Porque así como ayer me decía un dirigente de Selva, me dice, hay en el pedestal lo tienen en la liga Alejandro Schneller. ¿Quién lo tiene en el pedestal Alejandro Schneller? ¿En la liga lo podrán tener en el pedestal? Nosotros ya sabemos qué opinión tengo yo, no Mauro, ni Sebi, ni otro de los chicos del tapón. Lo que tengo yo de Schneller. Mira, me parece un árbitro, nunca lo puse en un pedestal. Parece un árbitro más de todos los que tenemos en la Liga Cerecina. Se equivoca, y bastante seguido, como árbitro, como línea, no lo discuto. Como línea nacional, ¿qué lo voy a venir a discutir yo? Pero bueno, reitero. Bueno, ayer apareció una de las chicas nuevas, no la había visto nunca. Le voy a preguntar a Mauro cómo la vio. Creo que me pasó el nombre, Maurito. Fiorella Malagueño, creo que era la chica que puse una fotito ahí que anduvo cargando a los chicos en la cancha Atlético Ceres Unión. No la había visto nunca esta chica, a esta línea de Kaku. Me llamaron, ¿viste? Porque no se pierden una. Claro, cuando vieron las designaciones, ¿viste? Que cambiaron a Marcelo Retamoso y fue Jorge Romero, ¿no? Porque acá lo habíamos sepultado, Romero. Lo sacaron a Romero, lo desempolvaron y lo pusieron en San Lorenzo Tostado, San Lorenzo Ambrosetti. ¿Viste? Que habíamos estado hablando que le bajaron la persiana a Romero. Bueno, lo mandaron. Lo desempolvaron porque Marcelo Retamoso, que estaba designado, ya lo habían designado, dice que en San Lorenzo Tostado, dice, bueno, le vamos a hacer una casa a Retamoso acá. Dice, lo mandan siempre. Dice, mándenlo de nuevo otra vez, le hacemos una casita acá, Retamoso trabajará en el hospital de Tostado. Andaban bastante enojados también con esa designación. Pero bueno, lo de Retamoso no se cambió porque le fue muchas veces a arbitrar a San Lorenzo, sino que se cayó porque Marcelo labura en el hospital de San Cristóbal y estaba, obviamente, que cumplir un turno para el nosocomio de salud y, por supuesto, no pudo estar disponible para la designación. Y lo desempolvaron aquí en a Jorge Romero, lo trajeron, ¿no? Después que lo defenestraron a Romero, que se la mandó en Unión de San Guillermo de Libertad. ¿Viste? Los de Libertad, no le pongas la palabra Romero en ninguna consideración, ¿no? No usa. Ni en la comida ponen Romero. No, es una cosa increíble. Pero bueno, así estamos, señoras y señores, con este tapón deportivo que tenemos, por supuesto, para el final algunas de estas polémicas que les estuve comentando. Pero bueno, vamos primero a la síntesis, vamos a lo que dicen los numeritos, la tabla y después vamos con los compactitos. Ya lo voy a sumar a Mauro en un ratito para que me comente lo que vio de la victoria de Kaku, la derrota de Unión y Juventud. Ya te comento algo más con el compacto de lo que fue Libertad Central Argentino Olímpico. Vamos a las fuentes de la base de datos, la página de CeresCiudad.com que titula Ganaron Kaku Unión de San Guillermo, San Lorenzo de Tostado y Unión Deportiva arrufó empate entre Libertad y Central, y estos son todos los resultados. En categoría sub-23, la fotito acompaña el resumen. Chocho, los pibes del CAT. Ya se mete el CAT, el campeón defensor. En categoría sub-23 empieza a activarse. Arbitraje de Gonzalo Blanco. Vi este partido. Central le ganó 3-1, le ganó bien a Libertad. Roldán había adelantado al equipo local. Mojica hizo un golazo. Dos de los goles, uno fue un golazo. Y Juan Ignacio Colombo, no falló el Juan y del punto del penal. El 3-1 de Central. Jorge Tolosa fue el árbitro para la victoria. Perdón, ganaba Kaku, se lo empató Bandera. Empataron 3-3, partido interesante. Benjamín Galván, Joaquín Barreto y Juan Miranda, los tantos para el equipo local. Milton Vera, 2-1 de penal. Lucas Prieto, los tantos para Unión y Juventud. Rescató un punto sagrado Unión y Juventud de bandera, ya que es el único líder de la categoría. Daniel Brites fue el árbitro para el doblete de Leonel Maranzana en la cancha de San Lorenzo de Tostado. ¿Cómo volvió Leonel, eh? ¡Qué bárbaro! ¡Qué vuelta la de un histórico goleador del Santo! Fernando Suarman fue el árbitro del empate 1-1. Todo lo hizo Unión de San Guillermo. Unión de San Guillermo marcó a través de Brondoni. Motura en contra. El tanto para el equipo santiagueño. Y Jorge Lemos, otro cambio que hubo, justamente por una rotación de árbitros ahí. Lo sacaron a Mauricio Roldán, lo dejaron en Tostado, y acá Jorge Lemos fue el árbitro de este partido, que lo ganó el CAT 1-0 con gol del Rodri Roldán, el Rorro, del gol en el sub-23 de Atlético de Tostado. En primera división, rapidito todos los resultados: Diego Bejarano para el empate de Libertad 1-1 ante Central. Juan Sebastián Olivero, para mí siempre se lo voy a dar al que patea, no al que desvía. Se desvió en Secotti la pelota, termina marcando en el último. No había ningún último minuto, no, la última jugada, no lo dejó sacar del medio. Bejarano a Central, que había marcado a través de Alan Flores. Ganaba 1-0 el equipo rojinegro. Agustín Rossi, la victoria de Cacu. Viste que anda la caricatura del Alejandro Díaz, el goleador de Atlético Ceres Unión. Apareció el hombre de los goles importantes. 2-1 ante Unión y Juventud de Bandera. Lo ganaba el equipo santiagueño con gol de Jonathan Chávez de penal. Bueno, lo terminó Sebastián, lo terminó eligiendo a Dalmau como figura. Porque terminó siendo decisivo el arquero de Caco. O sea que Bandera tuvo chances para poder empatar. Jorge Romero, el gol de Ética Gómez, Edgar Gómez, para lo que fue la victoria de San Lorenzo 1-0. Se quedó sin invicto San Lorenzo Ambrosetti. Alejandro Schneller para la victoria de Unión de San Guillermo 2-1. El Mati Costamania y el Nino Gómez, máximo artillero del campeonato. Darío Córdoba. Ganaba Selva 1-0 el partido, se lo dio vuelta Unión. Mauro Roldán abajo para el 2-1 de Unión Deportiva ante Atlético de Tostado. Leandro Ojeda, el gol del verde. El Facu Tolosa, ¿cómo estamos, Facu, eh? ¿Cómo está el artillero? Impresionante el Pichichi. Y Facundo Sanabria, los dos máximos goleadores de Unión Deportiva Rufo en la campaña. Las tablitas de posición, estos resultados. Ahí está la foto de Alejandro, el goleador de Cacu. Las posiciones en sub-23, el único líder es Unión y Juventud de Bandera, tiene 11, pero el CAT tiene 9 y tiene un partido menos. Unión de San Guillermo también se arrimó a la zona de los 8 puntos. San Lorenzo Ambrosetti se quedó con 7 tras la derrota de ayer. Atlético de Selva 7, Central aparece con 6, Cacu con el empate 5 puntos, al igual que San Lorenzo Tostado, que ganó increíblemente su primer partido ayer. Libertad 3, un partido menos, Unión Deportiva y Ferro 3. Consideramos que como viene revuelta la tabla ya en la zona alta, va a estar bravo por estos tres equipos llegar a la clasificación de los 4. En primera división se puso linda la tablita. San Lorenzo de Ambrosetti es el único líder, tiene 10, ya no es invicto. San Lorenzo de Tostado tiene 9, el único escolta. Unión de San Guillermo y Unión Deportiva Rufo se arrimaron con 8. Libertad tiene 7, partido menos. CAT tiene 6, no tiene invicto tampoco el CAT. Los dos se enfrentan el 9 de septiembre. Atlético de Selva 6, Cacu 5, fíjate lo que trepó Cacu, y quedarían momentáneamente sin estar en el lote de los 8, Unión y Juventud de Bandera 4, Central 4, Ferro 2 sin puntos. Unión y Juventud y Central tienen que jugar entre sí. La que viene, bueno, acá hay que hacer una salvedad que hasta el momento que se hizo el informe no estaba confirmado que Atlético Tostado no jugase el domingo frente a Unión. Central Unión Deportiva Rufo, cancha de Central, veremos el horario para el partido el día domingo, no saldrá de las 2 y 4 de la tarde. Ferro 2 recibe a Libertad Trinidad tras quedar libre. San Lorenzo de Ambrosetti, Cacu, partidazo este, ¿eh? Y Atlético Tostado Unión de San Guillermo, lo dijimos, va para el día miércoles 9. Atlético de Selva recibe a San Lorenzo Tostado, partido bisagra para la formación del Gonza Mainardi. Queda libre Unión y Juventud de Bandera. Esto es lo que dicen los números, la síntesis, los autores de goles. Vamos con lo que fueron las imágenes. Primero, vamos a irnos a la cancha de Libertad, Rodrigo. Vamos a quedarnos con Libertad Trinidad y el empate 1-1 ante Central Argentino Olímpico. De arranque, de movida, la formación de Central tenía la novedad de que como 9 iba a jugar Martín Mendoza. Se lo habíamos comentado en la previa a Gabriel, que el profe Rodríguez nos había informado el viernes de que estaba con mucha dificultad física el Juani López. Y obviamente Cunga, que recién llegó, también se está acomodando. Y Martín iba a tener algunas. Las posibilidades de central. Esta, un remate claro. Estuvo muy bien ahí Martín Mendoza, no tuvo efectividad. Otra jugada por el sector derecho. Va a venir el centro. Le queda a Martín Mendoza otra vez. El remate, acá rebota en el nombre de Libertad. Doble rebote. Y otra vez, insiste, y esta vez a las manos del Charo Alderete. De verdad que era el hombre más incisivo, si hablamos de ataques al arco de Libertad. Remate, muy bien. Cardoso, tapa, deja el rebote hacia adentro. Enzo López, pero inmediatamente despeja a Alan Rojas. El peligro de esa acción. Acá tenemos una salida de lateral, también para Central Argentino Olímpico. Llega el remate de Yulca, termina cubriendo muy bien el Charo Alderete. El partido en este momento estaba 0-0, ¿eh? Todavía estábamos armándolo. Igualmente era más Central Argentino Olímpico. Contundente, no fue, pero que fue más en el primer tiempo, miren la jugada del gol. Impresionante. Acá hay una linda combinación. Primero porque Marchicio tiene un radar. Marchicio es un partidazo de nuevo. Yo no voy a redundar en las características de Nico. Me parece que es ser bastante redundante. Otra vez volvió a ser la gran figura de la cancha. Pero qué bien Martín Mendoza, porque él sabía que iba hacia afuera. Entonces hace una pantalla, hace una cortina y queda enganchado Gravenbarter y después le termina definiendo de una manera excelente a Alan Flores, del cual siempre se espera más de Alan, ¿eh? Un golazo. Ganaba Central 1-0. Y va a ser más, porque en el mejor momento del partido fue este de Central. Tuvo para hacer el segundo inmediatamente. Mirá esta jugada de Gonzalo. Tapa Alderete. Una jugada, lo sacó a pasear a Gravenbarter, ¿eh? Hizo una gran jugada Gonzalo. Acá tenemos desde el piso. Esta, miren, Marchicio. Casi se la clava. Se agarra la cabeza ahí afuera. Casi se la clava de la mitad de la cancha porque lo había adelantado Alderete. La pelota fue a pocos centímetros del palo izquierdo. De verdad que se avivó bien Nico ahí para patearle desde lejos. Y acaba de llegar esta jugada, miren. Todo de Central, ¿eh? No va a haber posibilidades para Libertad en el primer tiempo, más que aquel remate de William Cardoso. Y acá le va a bajar el telón a este primer tiempo. Diego Bejarano, hasta ahí no había tenido ningún tipo de inconveniente, inclusive en los 90 minutos, más allá de esa de Yulca que está en la discusión por la doble amarilla, no creemos, sí amonestó mucho, ¿eh? Sacó muchas tarjetas amarillas, yo ni las anoté porque fue una tronera de tarjetas amarillas. Miren esta jugada, otra vez, por afuera, Martín Mendoza, le engancha, y después remata, desviado, pero otra gran jugada por el sector izquierdo. Hizo un buen partido el flaco, más allá que siempre le pedimos más a Martín Mendoza, ¿eh? Principalmente el gol, viniendo desde el arranque y jugando en una posición no habitual. Le costó jugar de espaldas también a Martín, porque no es un 9, no siente la posición, pero lo improvisó bien Central. Pero tuvo muchas. Esta de Gonzalo, miren, palo. ¿Y quién lo agarra? Alderete, en el rebote. Se agarra la cabeza el chico de Central, que es Martín Mendoza, porque si le quedaba un centímetro antes la podía tocar. Acaba de llegar Villafañe, poco de Libertad, ¿no? Ustedes lo que están viendo es esto, sí, forzado. Igual ya en el segundo tiempo la posesión de la pelota la tenía Libertad, pero no dañaba el equipo de Rivero y Maurici. No era contundente. Acá un doble cabezazo en el área. Me dice el Gaby Enzo, voló para la foto, porque la tenía controlada la pelota. Igualmente, se quería ensuciar un poco para hacerle gastar en la lavandería Central, Enzo. Otra jugada de Gonzalo Baraldo por afuera. Miren, yo no puedo creer lo que erró. No, perdón, era Bruno Jiménez este. Yo no puedo creer lo que erró Cunga acá. La quiso hacer de taco Cunga. Increíble. Pero bueno, cuando vos no haces el gol en el arco rival, te llegan posibilidades como esta. Miren, ¿eh? Olivero, rebote, gol. Encima, y le dice, es mía, dice en el festejo. Olivero había entrado en el segundo tiempo. Y a Central siempre le hincha la guinda Olivero. Hasta un gol de chilena les hizo acá en cancha central. La bronca se descarga, porque fíjate vos lo sucia que fue la jugada. Fíjate, ahí le queda, la abre bien, la acomoda, pierna derecha y el rebote de Cecotti. Le cambia el rumbo al balón. Pero bueno, se lo dimos porque realmente toda la jugada la concibe el propio Olivero. Y con esto iba a terminar empatando Libertad. Un partido que si vos me decís, fue justo, y viendo el compacto decimos que no, pero los partidos no se ganan en el merecimiento, no se empata ni se gana con merecimientos, hay que hacer los goles o defenderse cuando te ataca el rival, y acá no pasó eso, y en la última lo terminó empatando Libertad. Milagroso, estoico, heroico, poner el adjetivo que vos quieras a este empate tremendo que logra un punto vital, porque estos puntos son los que después te clasifican, digamos, y los puntos que perdés son los que después tenés que salir a rescatar en otras canchas, como Central, que tuvo todo a favor el partido, porque lo tuvo comiendo a favor y no lo pudo definir. Bejarano, un 6, para poner una calificación a Diego, más allá de esa jugada de doble amarilla que no se la computa a Brian Yulka, más allá de eso, creo que tuvo un partido, igualmente los protagonistas, impecable. Me queda la sensación que siempre hay una excelente relación entre Central y Libertad, tal vez no solamente por la relación de comer perdices a la crema o algo que deben comer el chileno y el Cali Montenegro. Al Cali no lo saludé ayer porque la vez que él, no, él estaba del otro lado cuando yo venía para la parte baja, después me fui, obviamente vi que estaban todos los muchachos ya ahí reunidos, pero bueno, entre Montenegro y Eschilino hay una gran relación, y también la muy buena relación que tiene Alan Rojas y Nico Marchicio. Nico terminó antes que toque, ya iba a saludarlos a los técnicos de Libertad, a los dirigentes, porque son chicos que han jugado con la camiseta de Libertad en otras competencias, lo mismo Alan Rojas, ¿eh? Hay una excelente relación, igual entre los jugadores. Enzo también se quedó un rato charlando con los técnicos de Libertad, con algunos jugadores. Tienen una muy buena relación de amistad con Juan Pibasualdo, ¿eh? Han sido compañeros, con Villafañe también, han sido compañeros de aquel título 2024, ¿no? En San Lorenzo de Ambrosetti. Antes que venga Mauro, dejamos este compactito, Rodrigo, vamos a ir a otro de los compactos. Bueno, vamos a quedarnos con uno de los partidos que tuvo, por supuesto, algunas polémicas, principalmente sindicadas por la gente de Atlético de Selva, como un espanto el arbitraje de Alejandro Schneller. Protestado el arbitraje, me imagino que no se lo van a volver a mandar en el campeonato. Me dijiste. Sí, si lo decimos en el tapón, seguramente de Martino ya está viendo con quién juega Selva el domingo para mandarle a Schneller. Ahí está, jugada Enzo Gómez. Estaba invalidada la jugada, por eso se agarra la cabeza Enzo. Igual, repito, la gente de Selva no discute el resultado, porque Unión tuvo muchas más posibilidades. Lo que discute es cómo se perjudica en los cobros. Hay expulsiones también acá en este partido, entre ellos la de Quirós. El Chuni metiendo una asistencia, pelota que iba por arriba, va a atrapar Segata, le toca debutar a Matías, o bien, como me dijeron, ya en el primer torneo había jugado Matías Segata frente a Selva. El Chuni Gómez, cargado de la pelota parada, y acá se equivoca el chico, ¿ves? Sale tarde, se gata, y acá no lo perdona Darío Córdoba, de cabeza va a marcar el 1-0, y hacían ruido los resultados en ese momento de la tarde. Ganaba Selva, ganaba Rufó, hacían un bolón, qué bárbaro, qué pegada, ¿eh? Gómez, y el cabezazo de Darío Córdoba ante la salida de ese gata, para el 1-0 parcial, con este gol ganaba el equipo santiagueño en una cancha complicadísima como es el 18 de mayo, el estadio de Unión. Pero Unión de San Guillermo tiene en este señor, Enzo Gómez, un tipo que te define las cosas así. No, perdona. Hay una foto de Brisa Albarracín. Le saca justo cuando da el saltito ese. Ahí la vemos a Brisa con la máquina de fotos. Le saca justo cuando está en el salto Enzo Gómez. Del festejo del gol, miren, muy bien. Largo pelotazo, Enzo Gómez entre los dos defensores, por un costado de Encina, que salió muy lejos, y acá Enzo Gómez, en estas jugadas es muy poco probable que el 9 te pueda llegar a perdonar, ¿no? Bueno, lo empataba Unión Cultural y Deportiva de San Guillermo. Vamos a tener que ir hasta el segundo tiempo para encontrarnos con un gol sobre el final, porque faltaban muy poquitos minutos. Miren esta. ¿La podés congelar esa cuadro? ¿Cuándo la vuelva? Esta es una de las polémicas que tengo. Si después querés verla cortada, te la pongo cortada. Volvelo. Mirá, ¿vos podés creer que esta jugada cobró falta en ataque? Ahí la vamos a ver de nuevo, Rodri. ¿Se puede? ¿Para atrás o no? Mirá. Es chiste. Extra gol. Cobra. Estando ahí, ¿eh? Ay, ay, ay. Esto es lo que protesta la gente de Selva. Dice, nosotros no fuimos más que San Guillermo ni que... Mirá, ¿a dónde está la falta ahí? Si se tropieza, Nego. ¿A ¿A dónde está la falta? Bueno, encima la definición. Lo que más le duele al jugador de Selva, la vez que definí una por arriba al arquero. Bueno, así fueron las cosas, señoras y señores, en la cancha de Unión. Si hubiera VAR. Deja. Que con el VAR estamos viendo cada desastre, con VAR y todo, en el fútbol argentino. Pero bueno, te nivelan, dicen, pero en el fútbol argentino, acá se ve lesionado el jugador de Atlético de Selva. Tuvo que ser asistido en el nosocomio, creo, ¿no? De San Guillermo. Vi algún comentario, se fue con mucho dolor. Ahí lo vemos, mi amigo, el mejor enfermero, el mejor paramédico, Javier Ruiz, ¿eh? Le mando un saludito muy grande a mi amigo. Y acá vamos a tener algunas acciones más en el partido. La síntesis de lo que fue la victoria de Unión Cultural y Deportiva, 2-1. Ahí le va a bajar el telón al primer tiempo. Reitero, con mucha bronca la gente de Selva, porque ya el gol anulado lo habían visto, porque ahora, como se puede ver en el momento, ¿qué hacen? Con el celular retrocede en la jugada, Rodri. Al verse en vivo el partido, se ve todo. Entonces enseguida le empezaron a decir de todo, ¿viste? Sí, había ido con los lentes de madera, una cosa increíble. Pero bueno, acá Unión de San Guillermo al ataque. Que hay una falta, no la cobró. Mirá cómo la pelea Sulimamch. Tapa bien acá la Encina. Colombiano adaptándose de a poquito a la Liga Cerecina de Fútbol, ¿eh? Potencial tremendo, Sulimán. Y acá queda sentido la Encina, después de ir justamente a buscar la pelota cuando la llevaba, la transportaba el colombiano. También se siente. Miren cómo lo saca con Camilla también. Hubo laburo para los camilleros, ¿eh? En cancha de Unión Cultural y Deportiva. Así se jugó, mirá. Mucha disputa de balón.

0: Victoria de Unión Cultural 2-1 y el cabezazo que acá se va casi muy cerquita del palo izquierdo. Ese gata volvió a salir a destiempo, el arquerito de Unión, que reemplazaba a Thiago Caravaggio, que podrá volver en la próxima presentación de Unión Cultural. Y va a llegar, a ver si esta, no es la jugada del gol, pensé que esta era la jugada del gol la arma Sulimán. Acá hay un cabezazo de Enzo Gómez, cerca del palo derecho de Unión Cultural y Deportiva. El atacante siempre está. El Negro Argañarás. Buena pelota. Ahí va Sulimán. Armando la jugada él mismo, ¿eh? La pelota pega en la base del palo y se va. Increíble la jugada que armó el colombiano. Y Schneller dice que va a ser tiro de esquina. Y ahí lo va a emparejar al partido Unión Cultural y Deportiva de San Guillermo. Y acá, esta la vamos a ver de nuevo, ¿te parece, Rodri? Sí, ahí la vamos a ver de nuevo. Esta también la protesta Selva como una jugada espantosa. Va fuerte, indudable. Como que le quedó desde el banco a la gente Selva que no fue una roja directa para Quirós. En la división de la pelota, pero va muy fuerte el pibe Selva. Esta puede ser discutible ante lo que cobra Schneller, ¿no? Mirá. Va fuerte abajo, Quirós. Bueno, por esto va a ser expulsado el hombre atlético de Selva. Y después de estas acciones, ya Selva con uno menos. Va a llegar una jugada. Después de este remate a la distancia, miren, ya estaba el arquero suplente de Atlético de Selva, porque el Encina se fue lesionado. Después de la jugada con Sulimán. Y Unión va a tener estas posibilidades. Miren, Sulimán la baja. Miren, no le pudo dar Enzo Gómez. Se lamentaba Enzo porque esta le quedó clara en el punto del penal para reventarle el arco a Selva. Y en este momento era todo de Unión Cultural y Deportiva de San Guillermo. Obviamente que Unión iba a aprovechar a ese hombre de más. Y acaba de llegar la jugada del gol. Se lo saca a los brazazos Sulimán, ¿no? Y va a llegar Mati Costa Baña y a los 42 minutos del segundo tiempo va a convertir el gol este. En Selva le quedó la duda si Sulimán cuando gira no pega con un codazo, con el antebrazo, en el rostro del jugador de Selva, ¿no? Estando Schneller ahí a 2 metros o menos. Fíjate dónde está Schneller. Ve todo, ¿ves? Sulimán va. Sí, es como que le saca el brazo al jugador de Selva. Sí, no parece un impacto en el rostro como muestra el chico de Selva. Sí. Si la pones a ver detenida en cámara lenta, y sí, te va a dar que le pegó la cara. ¿Me entendés? No va a ser tan diferente la apreciación que tenemos. Pero bueno, ahí está. Con este gol de Matías Costamaña va a ganar Unión Cultural y Deportiva de San Guillermo 2-1 y la gente Selva va a volver a Selva bastante caliente con el arbitraje de Alejandro Schneller. Me voy a ir con mi amigo, con Mauro Paulón. Después seguramente Mauro está viendo también a través de YouTube porque hay un montonazo de gente hoy enganchadita como todos los días lunes para ver la síntesis de cada compactito que tenemos para compartir. Hola amigo querido, ¿cómo estás?
1: ¿Qué tal, Martín? ¿Cómo andás? Muy buenas tardes para vos, para todos los televidentes. ¿Cómo andan?
0: Pero muy bien. ¿Viste un resultado justo, amigo? Porque te escuché después cuando vine de Villa, antes de ver Boca y terminar de ver River. Te vi a vos y a Sebastián un ratito en el streaming para ver qué había pasado, ¿viste? Y me quedó la impresión como que el resultado ahí, medio tiradito a los pelos, ¿no?
1: Sí. Termina siendo, creo que una victoria impostergable para Atlético Ceres Unión, importantísima, luchada, creo que un partido que no fue bien jugado tal vez, pero que bueno, se entiende por las necesidades, creo que siempre hay que contextualizar por ahí cómo se daba la previa un partido, Cacu no había ganado en el campeonato, estaba con esa obligación de poder ganar, Unión y Juventud de Bandera venía con la intención de confirmar por ahí lo hecho frente a San Lorenzo, sabiendo que eran por ahí rivales directos en la clasificación. Y bueno, dentro, Martín, de todo esto que te comento en la previa, creo que uno iba preparado para ver un partido como se terminó dando, peleado. El primer tiempo realmente fue malo, me parece que fue un primer tiempo.
0: Sí, se lo decís a Alonso.
1: Sí, mal jugado, creo que muchas imprecisiones. como otros partidos, digo, no son los únicos.

0: los dos que pueden hacer un primer tiempo como que se dio ayer. Y bueno, creo que en la segunda etapa, con algunos niveles individuales altos, termina ganando Caco el partido. Creo que, a ver, si uno tal vez va al ping-pong, Bandera se queda con esa sensación.
1: De que no pudo
0: Seguro de
1: convertir, se fue con bronca,
0: exacto,
1: Mihalić.
0: que tal vez con un poquito de fortuna se hubiese llevado un puntito. Pero bueno, lo cierto y real, Martín, que los partidos se ganan con goles. Kaku hizo uno más. Tuvo una gran actuación del Nachito Dalmau con dos o tres intervenciones brillantes y pudo sostenerlo al partido. Y creo que tal vez lo grupal jugó un puntito más que Unión y Juventud y le bastó para ganar un partido chivo y bueno, muy festejado también, ¿no?
1: Lo acompañamos con el compacto para que Mauro nos
0: Dale.
1: vaya comentando cada una de las situaciones que se han compactado en esta victoria de Kaku, Maurito.
0: Dale, bueno, ahí vamos viendo un poquito las acciones de lo que fue el partido. Los primeros instantes vamos a ver algunos acercamientos de Atlético Seres Unión, que bueno, volvió a apostar mucho por el sector derecho, en donde apoya el juego sobre Simbrón, sobre Alves de Souza. Por momentos hasta Facundo Blanco recuesta mucho por ese sector. Y acá iba a llegar, mira, cuando no había pasado casi nada, a los 18 minutos, esta jugada individual del Fede Toselli, penal de Barreto, que comete doble error, decía yo en la transmisión. Primero porque lo terminan pasando con cierta facilidad. Y después porque le comete penal. La verdad, no era una jugada tal vez para derribarlo, se lo terminó llevando puesto. Y bueno, Chávez lo cambia por gol para poner el 1-0. Vuelvo a reiterar, la verdad, hasta ahí no había pasado nada en el partido para que Bandera esté en ventaja, pero bueno, el error de Barreto, la avivada también de Toselli y el buen remate de Chávez lo ponía en ventaja a Unión y Juventud. Pero va a durar poco la alegría. Fíjense, 2 minutos más tarde, mucho error defensivo Unión y
1: Muy
0: Juventud.
1: mal, muy mal.
0: Bueno, en la nota lo dice José, muy débil a la hora de chocar con Díaz. Díaz que le pone un corazón realmente enorme a cada partido. Fíjate vos cómo esta es una jugada de un
1: Sí.
0: pelotazo. Es toda de él, ¿no? Primero porque lo desacomoda a Lea Farías. Y después creo que lo primerea al arquero. Sale un poquito tarde Santa Cruz. Y Atlético Seres Unión muy rápido empata el partido. Me parecía justificado, ¿no? No daba para que Bandera esté en ventaja. Y Kaku ya lograba rápidamente la igualdad. Y acá fíjense esta jugada, Martín. Mirá si
1: Solo.
0: no es clave esto, ¿eh?
1: No.
0: Mirá. ¿Cuántos metros recorrió Toselli? Media
1: Mucho.
0: cancha.
1: Terrible.
0: Media cancha para ver dónde iba a definir y terminó dándole al cuerpo de Nachito, que comenzaba ya a mostrarse como una de las figuras. Una chance que para mí va a ser clave en el desarrollo del partido. Aquí va a tener esta pelota parada Kaku, pero la verdad son en cuentagotas, son llegadas, Martín. Muy tirada de los pelos. Esta fue buena entre Díaz y Blanco. La bajó el 9, que ya pintaba para figura. Y el remate que termina tapando Santa Cruz. No va a haber mucho más en esa primera etapa, 1 a
1: Che,
0: 1.
1: tampoco es que no pasó nada en el primer tiempo, Morito.
0: Sí, pero fíjate vos que todas las jugadas fueron más por errores
1: Ah,
0: que por
1: sí.
0: virtudes, ¿no?
1: Sí, totalmente.
0: Sacando esa jugada de Díaz y Blanco, que es virtud de los dos, el resto era eso el partido. En la segunda etapa iba a llegar. Bueno, esta jugada que Chávez, fíjate, pelea, Barreto queda en el suelo y termina después despilfarrando. Toselli patea muy débil, en lo que podría haber sido tal vez una situación un poco más saludable. Y acá va a venir el gol.
1: No te perdona.
0: Otra vez un error de Unión y Juventud, un acierto de Blanco, muy buen centro, está donde tiene que estar Díaz, pero fíjate cómo marcan los centrales. ¿A quién marcan?
1: A nadie.
0: A nadie. ¿Cómo te van a hacer un gol en el área chica? Bueno. 2-1, Kaku golpeaba en el momento justo,
1: Y ahí reacciona Bandera,
0: controlaba.
1: ¿no?
0: ¿Cómo?
1: Y ahí reacciona Bandera.
0: Bueno, ahí entra el pibe Cabrera, que la
1: Ah,
0: verdad es
1: crack,
0: interesantísimo,
1: crack.
0: hijo de Mariano, Luciano Cabrera.
1: Ah, el hijo de Mariano Cabrera, sí.
0: Bueno, y mire, viste esta situación, increíble el gol que erra Barros. Mirá, centro, Kaku acá en esta también durmió, mirá Barros. Le pega el palo, era más fácil. Meterla tal vez que embocarlo al palo. Acá iban a llegar varias situaciones de Unión y Juventud. Kaku se iba a parar de contra, algo lógico, iba a meter mano como para contragolpear, pero iba a tener realmente esta serie de chances Unión y Juventud que no iba a poder acertar. Acá hay un remate cruzado, ancho. Iba a ir todo por el sector izquierdo. Creo que el ingreso de Cabrera, se lo decía José, un pibe interesantísimo. Y esta para mí es la tapada del partido.
1: ¡Qué tapada la de Dalmau! ¡Qué
0: tapada! Tremendo, fíjense, ¿no? Cabrera amaga, tira el centro, pasadito. En esta Toselli la hizo bien porque la ponía contra el palo. Y Nachito Dalmau termina, para nosotros, o por lo menos lo personal, confirmando que era una de las grandes figuras de la tarde. Después iba a desenvolverse muy bien en las alturas, dos o tres pelotas clave. Y Caco iba a tener para sentenciarlo también, ya vamos a ver. Creo que va a venir por acá la jugada en el final. Si la tenemos un mano a mano de Blanco también.
1: No, no, bueno, está porque lo termina Rosica.
0: Bueno, no, nos comimos ese mano a mano de Blanco, que también Caco lo podría haber resuelto. La termina tapando bien Santa Cruz. En línea general, esto fue el partido. Tal vez en el ping-pong te deja esa sensación, porque los ping-pones no es el partido, el ping-pong son las llegadas.
1: Nada, ni hablar.
0: Pero el ping-pong te deja la sensación que Banderas podría haberse llevado un puntito. La ineficacia y las individualidades de Caco, ¿no? El trabajo de Díaz, el trabajo de Silva, y ni hablarlo de Nacho Dalmau. Para mí en un año extraordinario, extraordinario el trabajo de Nacho, con un par de intervenciones monumentales, lo sostuvieron Atlético Ceres Unión, que voy a reiterar, lo importante para acá pudiera ganar, y realmente lo hizo. Seguramente tendrá cosas para corregir, tendrá cosas para seguir mejorando, pero creo que desde la victoria todo es distinto, ¿no?
1: No, pero aparte solidifica la columna vertebral, Mauro, un buen arquero. Tenés que tener un 5 que esté a la altura de las circunstancias, creo que lo consiguió con Silva, un gran invento de Alonso Sainz, porque eso fue parte de la estrategia, y el 9, si te emboca el 9 los goles, Maurito, con un 10 que pueda aportar, lo que sí creo que en algunas posiciones me sigue sorprendiendo, Caco. Por ejemplo, no la inclusión de Muñoz, porque cuando está José Luis, juega José Luis, porque como vos dijiste el viernes, te da ventajas de altura en las dos áreas. El tema es la apuesta por Faustino Rodríguez. Pibe de 16 años, jugando en primera. Está bien, juega bien Faustino. Pero es una apuesta de Alonso. Hay indicios de que los técnicos, como que en algunas posiciones todavía hay como para pelear el puesto.
0: Sí, yo creo que también es darle la posibilidad a chicos que andan muy bien. Faustino me parece que tiene muchas condiciones. Va a tener que ir de a poco, es un proceso, jugar en primera. También creo que a veces poniendo un pibe de entrada te da la posibilidad de tener un cambio más, porque Julián Rodríguez entró muy bien en el segundo tiempo.
1: Sí.
0: Entonces por ahí es distinto para tener en el banco. Creo que lo del Equi Tolosa por la migraña y haber estado en el hospital hasta último momento.
1: Ah, sí.
0: Entró Benítez, la verdad le costó de jugar de volante por izquierda, pero bueno.
1: Alonso se lo agradece.
0: Exacto, Martelo creo que se lo agradece, pero después también mejora un poco el ataque, porque es mucho más natural de que juegue por ahí Tolosa. Bueno, cositas seguramente que harán. Ayer me sorprendió muy flojo el primer tiempo de Barreto, que venía en buen nivel. Ayer jugó un primer tiempo, cometió el penal, perdió la pelota del mano a mano. Pero bueno, son partidos, a veces los niveles individuales, Martín, es muy difícil de poder corregirlo como entrenador. Eso es parte de lo que los jugadores hacen dentro de la cancha. Después, bueno, mejoró en el segundo tiempo. Y creo que ayer lo tuvo a Díaz donde más rédito le puede dar, que es dentro del área.
1: Sí.
0: Por lo menos en las dos jugadas puntuales que se define el partido, estuvo haciendo peso en donde tenía que hacerlo, que es en el área, ¿no?
1: No lo dudo.
0: Cierran los partidos.
1: No lo dudo. ¿Notás, mañana vamos a escuchar a José Mialés, ¿lo notaste decepcionado? Lo escuché como si nosotros no hacemos goles en partidos como este que jugamos hoy, muy difícil que clasifiquemos, esto va a ser muy difícil. Lo noté como cabizbajo, muy autocrítico, o muy crítico de lo que el equipo no convirtió.
0: Sí, yo creo que un poco de lo anímico. Me parece que sabía que perdió un partido clave. Creo que viendo el ping-pong, mismo vos te darás cuenta, esas posibilidades hubiesen llevado el partido a otro final, y creo que un puntito, como se dio la fecha, para Bandera sería distinto. Hoy se ve superado por Caco, lo ve lejos a Rufo, todavía lo tiene por encima Selva, entonces como que si empieza a buscar posibles competidores para clasificar, hoy los ve por encima de su nivel en puntos. Yo hablaba algo con José también, algunos jugadores muy interesantes, caso Coquito Belizán, caso Cabrera,
1: sí,
0: pero todavía faltándole una vuelta de rosca para ser decisivo en los partidos. Una cosa es vos tener condiciones, una cosa es vos poder marcar una diferencia en el mano a mano, pero no terminás siendo decisivo en el partido. ¿Se entiende lo que te digo?
1: Sí,
0: y eso me parece que lo que a José por ahí decir, nos falta esa media vuelta de rosca para por lo menos un partido ayer tan parejo, tan peleado, haberse llevado lo que te digo, por lo menos un punto, ¿no?
1: Lamentó lo de Peralta, que se lesionó.
0: Sí, se lesionó Peralta y se lesionó Chávez, dos jugadores clave en la mitad de la cancha.
1: Ah, pa. Bueno, le vendrán bien estos días de descanso, también te lo dijo, te lo admitió, mejor que quedamos libres ahora, ojalá que le pueda ayudar a recuperar a sus jugadores lesionados, porque son clave, me estás hablando de Chávez y de Peralta. Dos jugadores fundamentales en la estructura de la mitad y hacia arriba de Unión y Juventud de Bandera. Arbitraje de Rossi, ¿cómo lo viste, amigo?
0: Muy correcto lo de Agustín, la verdad que manejó para mí muy bien todo el partido. No tuvo falla, el penal era penal, después creo que la conducción fue correcta. No me gustó el juez de línea, Rafa Fernández.
1: ¿Qué pasa con Rafa?
0: Muchos errores, y te los marco porque estaba muy cerca de nuestro puesto de trabajo, sabes que siempre...
1: Claro, el primer línea.
0: Al primer línea, exacto, lo tenemos ahí muy cerca. Hay dos tiros de esquina en forma consecutiva que eran tiros de esquina para Cacu que no los dio, pero... ¿Viste esa jugada increíble?
1: Sí.
0: Yo no sé si, tal vez hasta no concentrado, porque no son jugadas que vos decís, un roce. No, eran claros tiros de esquina para Cacu. Y hay un lateral también que era para Atlético Cerro Unión que lo da en contra. Digo, te lo decía ayer por privado también, no son decisivos, porque un córner no es que te va a definir un partido, pero calienta al equipo que no se lo da.
1: Obvio.
0: ¿Se entiende? Comienza a crear un mal clima. Que lo terminaba hasta por ahí complicando al árbitro principal, porque
1: no, aparte,
0: los reclamos eran notorios y eran lógicos.
1: Mauro, en la tensión que se vive un partido de esto, con la paridad, los partidos clave que era para Cacu, para Unión y Juventud de Bandera, un córner no cobrado, el técnico del rival que no le, del equipo que no le cobra, se enoja con el línea bien, lo llama al árbitro, estás expulsado. ¿Me entendés?
0: Sí, sí.
1: Pero se termina desatando una bataola.
0: Termina cargándole más las pilas a los protagonistas, ¿me entendés? Porque son jugadas tan claras. Que son jugadas tal vez secundarias, no es que es un penal, pero a ver, si es córner, no es saque de arco, ¿me entendés?
1: No.
0: Es algo, hay que por ahí estar más atento, más rápido, la parte física, yo lo vengo diciendo, para los jueces de línea es fundamental, hoy es muy rápido todo, tenés delanteros muy ligeros que
1: muy,
0: juegan al filo,
1: muy.
0: Y no podés, Martín, estar titubeando en esta clase de partidos que se viven realmente... Como una final, por el nerviosismo lógico de la necesidad de los puntos, ¿no?
1: No lo dudo. ¿La viste bien a Fiorella Malagueño, me dijiste?
0: Sí, interesante, muy bien la chica. La verdad que muy correcta. Por lo menos no hubo ningún tipo de más de reclamo hacia ella, ninguna de las jugadas que tuvo que decidir. Ni
1: en
0: tanto...
1: Cacu, ¿sabes lo que me dijo Cacu ayer? Un dirigente me escribió y me dice, sí. Che, la liga no nos avisó que nosotros tenemos que hacer los partidos de escuela para todos los árbitros. Dice, a todos los nuevos los mandan con nosotros. Aprobá prueba y error.
0: ¿Por lo de Malagueño?
1: Claro, la chica no había dirigido. Teníamos razón, no la habíamos visto.
0: No, bueno, está bien, eso ya. Está bien que haga el reclamo Caco donde lo tiene que hacer.
1: Sí.
0: Pero me parece que lo hizo bien. Es más, hay una posición adelantada de Díaz que nosotros después la pudimos chequear y estaba en offside. Hay que guiarse por ahí con la foto.
1: Nah, sí, a mí me mandaron la foto, ¿eh? Yo justifiqué que era una foto.
0: Nah, una foto no. No, que se quede tranquilo, gente de Cacu. Sí, Cacu puede hacer reclamo por lo de Fernández. Yo sería dirigente de Cacu, el reclamo, porque hay tiro de esquina muy claro en un momento del partido. Y te digo lo de los laterales, que no sé si estaba por ahí mirando para otro lado, no sé, porque eran muy claros que eran para Atlético Cerro Unión y no se los dieron.
1: Fumaron la pipa de La Paz, Mialich, Rossi y Alonso. Los dos técnicos terminaron el partido dirigiendo. Qué increíble.
0: No, pasa que dirigió bien, Agustín. Cuando dirige bien...
1: No hay discusión.
0: A ver, condiciones tiene sobrada cuando conduce los partidos como lo tiene que conducir como ayer. Muy buen arbitraje de Rossi. Creo que para la liga, tranquilidad. Y los protagonistas también ayudaron, ¿no?
1: En la semana nos va a quedar a analizar Unión Deportiva Rufo Central. Vamos a ver uno de los equipos sensación de este segundo torneo, que es el equipo de Leo Carena y el Enano de Marchi. Maurito, seguramente estaremos hablando con ellos durante la semana. Nos va a tocar ese partido el día domingo. Abrigo, te dejo un gran abrazo.
0: Dale, Martín. Seguiremos de cerca todo lo que pasa en la semana y bueno, nos prepararemos para una fecha más. Un abrazo grande para todos. Buena semana.
1: Ahí estaba Mauro, que ayer fue el relator para el streaming, producciones y para la Max Stream Radio, junto a Sebastián Giorgis, de lo que fue esta victoria que acabamos de ver de Atlético Ceres Unión. Mañana todos los protagonistas de tanto Unión y Juventud como de CACU. Bueno, nos quedan dos cositas nada más para cerrar el programa. Vamos primero con el gol de Ética Gómez, el gol de San Lorenzo Tostado, que le dio la victoria al equipo de Urresti y Zambrini. Así empieza la jugada. Miren el reloj arriba. 10 minutos del primer tiempo. Hay que hacer un gol temprano y después hay que aguantar los trapos. La pelota se divide en la mitad de la cancha, pero fíjate los carriles. Fíjate cómo retrocede Unión de San Lorenzo Brosetti y después la definición de Gómez para poner en el cuadro, ¿eh? Ante la salida de González, cuando le cerraba el ángulo, ya Gómez tenía pensado tocársela por arriba. Gran definición de Ética. Y con este gol del 3, el 3 se vistió de goleador para una victoria vital de San Lorenzo Tostado. Este es un triunfo para los de arriba en ese lote. San Lorenzo Brosetti no había perdido en el campeonato. Y fíjate vos, le termina ganando San Lorenzo de Tostado en esta visita de San Lorenzo de Ambrosetti. Tiene un doble mérito. Tal vez después me destacaba Fabio que si uno va a los compactos firmes, al compacto completo, con llegadas a los arcos o situaciones de aproximación a los arcos, tal vez San Lorenzo Ambrosetti se quedó con muy poco o no se llevó absolutamente nada de un partido que lo podría haber tenido por lo menos llevándose un punto de esta visita al Juan Francisco Quiapelo. Vemos la jugada de nuevo. ¡Qué pase! Y qué definición de Gómez para la victoria de San Lorenzo de Tostado. 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Y nos queda la cancha de Unión Deportiva Rufo. Aquí estuvo Alejandro con su equipo para el streaming oficial. Por supuesto, mañana tendremos síntesis de protagonistas, pero nos vamos a quedar con el compacto de lo que fue la visita del equipo que todos hablan, que todos decimos, que todos hablamos en la Copa Santa Fe. El histórico Atlético Tostado, que va a jugar frente al 9 de Rafaela por las semifinales. Y obviamente, ¿no? A donde juega el CAT, siempre hay un dejo de preguntarnos cómo va a terminar la cosa. Bueno, acá lo va a ganar Rufo. Miren, acá está el primer gol, ¿eh?, del partido. Se la cabecea al Facu Tolosa. ¿Qué momento está el artillero, eh? El 9 de Unión Deportiva Rufo. Otra exigencia de Facu para que tape Ignacio Venegas. Para mí siempre debió ser el 9 de Rufo. Pero bueno, está Valdizone también. Lo va a tener que pelear. Pero Facu, no hay discusión. Tolosa. Acá hay una jugada que el CAT pide o reclama de que se dio vuelta fuerte Facu y termina impactando en el jugador de Atlético Tostado y que Mauro Roldán ni cobró. Bueno, yo no veo nada igualmente, ¿no?, en la jugada. Tengo que admitirlo. Acaba arriba. Atlético Tostado atacaba, Roldán agarraba esa pelota vital. Miren las que tuvo el CAT, lo que tiene el CAT que siempre te va a buscar atacar. Tal vez es menos contundente en algún partido, pero siempre ataque te genera. Y acá hay un encontronazo entre Avín Gorosito. ¿Es Gorosito? No. Entre Leiva y un jugador de Unión Deportiva Rufo. Y el gol, cómo lo festejan los pibes de Unión Deportiva, el gol de Sanabria para el 2-0, ¿eh? Sacaba una ventaja enorme en un partido chivo, duro, ante el Atlético Tostado de parte de Unión Deportiva Rufo. Y acá no fue el tercero porque justito llegó a Bingo Rosito para evitar la caída del arco. Bueno, acá antes que Roldán, su compañero, no quiso Lolas, lo tiró ribota afuera al tiro de esquina. El K definitivamente volcado al ataque, se le escapa a Roldán increíblemente la pelota. Y Leandro Ojeda, que después iba a ir expulsado, Leandro, va a terminar convirtiendo el gol del descuento. Ahí lo ganaba 2-1. ¿Y esta jugada? Vamos a ver de nuevo. Porque después el CAT reclama esto. Dice, ¿qué cobró? Después la vamos a ver de nuevo, Rodri. A ver así, a ver si puede. Bien. La retrocedemos un poquito. Remate, devolución del callo. ¿Qué cobró? Offside, supongo. Bueno, la gente del CAT se vino. Ya te dije, ya te conté. No, aparte se lo dijo a los dirigentes de la liga que estaba en la cancha Rufo, ¿no? Pero Unión Deportiva tuvo algunas más para asegurar una victoria más amplia en lo que dice el compacto. Jugó bien Unión Deportiva, anda bien el equipo de Carena, ¿eh? Le falta poquito para llegar a zona de clasificación. Me imagino que ese será el objetivo primario. de Unión Deportivo, que por esas cuestiones de los goles no entró en el primer torneo. Y ahí está, mirá cómo lo festejan los pibes de Rufo. Saben a quién le ganaron. Es un rival que siempre está bueno sacárselo de arriba. Y ni hablar si le ganás, como al Atlético Tostado, que se encontró ya con esta derrota en el campeonato y que tiene colgado su partido frente a Libertad, que va a completar este próximo día miércoles. Bueno, las polémicas creo que ya las pudimos revisar, ¿no? Las hemos visto, creo que inclusive lo hemos reiterado en los mismos compactos, las que me plantearon a mí como polémicas. Después hay algunas cuestiones entre dimes, diretes, que de verdad es muy difícil que nosotros lo podamos saber si es que pasó entre ellos. Jugadores que se dicen cosas al oído, actos discriminatorios, manifestaciones discriminatorias, de tratar de negro, de tratar de indio. Bueno, cosas que se dicen a los oídos. Algunos jugadores, muy difícil ratificarlo. Nosotros en ese sentido no podemos realmente afirmar nada, porque nosotros, imagínense que escuchemos desde una cabina qué le dice un jugador al otro en el oído cuando se juntan en una jugada donde cayó un compañero, se juntan todos ahí, por eso a veces hay empujones, ustedes son unos indios, ustedes son unos negros, ¿viste? Son discriminatorios totalmente algunas afirmaciones. Pero bueno, para eso están los árbitros. Cuando un jugador se siente discriminado, se siente que le dicen ese tipo de cosas, tienen que recurrir al árbitro y decírselo. Después el árbitro tomará la decisión de cruzar las manos y decir, se para el partido. Igual cuando la gente grita cosas de los colores de piel, de las costumbres o tradiciones de cada uno, todo eso hoy está juzgado con el tema de lo antidiscriminatorio, ¿no? Pero bueno, reitero, yo eso ya no me voy a meter en esa cuestión, porque de verdad me han comentado ayer que se dio en una cancha con un jugador muy conocido, por cierto, contra dos de sus rivales que se lo querían comer, ¿eh? Porque también hay que entender una cosa. Mirá, siempre vos vas a volver a jugar en la cancha de ellos. Hay que tener mucho cuidado con las cosas que se dicen, porque cuando vos vayas a la cancha de ellos, y capaz que no la pasés tan bien, ¿no? Porque cuando uno lo hace, después tienen que entender que es visitante, ¿no? Pero bueno, según dicen algunos, de visitantes son todas unas carmelitas descalzas. Nadie dice nada, todos mozzarella, pero la cancha tuya es un león, ¿viste? Pero bueno, el coraje que te da cuando vos están 4 o 5 atrás tuyo que van a saltar por vos también, ¿no? Y sí, es tan fácil. Che, nos vamos porque cierra nuestros anunciantes. Un gusto haber estado este lunes. Gracias a todos los que estuvieron por allí. Póngale me gusta a la transmisión. Por supuesto, suscríbanse al canal. Y mañana nos reencontramos para los protagonistas y los que nos haya dejado este programa, que siempre los lunes deja algún comentario. Chau, hasta mañana.
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